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1: ¿Qué pasa? Ella estaba en un live y en ese live le preguntaron si ella iría a la Casa de los Famosos.
2: Ajá.
1: Y ella dijo que no iría a la Casa de los Famosos Colombia, que quiere que la inviten a la mansión VIP. ¿Por qué? Primero porque la Casa de los Famosos es un encierro total, que tú sabes que demora 4 meses aproximadamente, entonces digamos que es un encierro larguito, que también le parece que allá no va gente tan famosa y que no les pagan bien.
2: Ok.
1: Entonces, ¿qué pasa? Una de mis creadoras de contenido favoritas, Sammy Lou, le hizo un video hablando de esto, hablando del chisme, y lo que hizo Carla Giraldo. Carla Giraldo, presentadora de La Casa de los Famosos, obviamente no se iba a quedar con las ganas de responder, porque imagínate, o sea, se está metiendo con el programa que ella, pues, donde se estrenó como presentadora, que le ha, donde ha estado trabajando últimamente, entonces se metió a defender su programa. ¿Qué dijo Carla Giraldo? Ya te voy a leer textualmente. Dijo, si no tienes nada bueno que decir, 3 puntos suspensivos. Y luego, muerta la risa, colocó unos emojis de risita. También hay otras personas que le han comentado a Samantha, por ejemplo, si no estoy mal, esta es una productora de protagonistas de nuestra tele. Ella estuvo en algún momento en la producción de esta, de estas, se podría decir que, no es una serie, ¿verdad?
2: No
1: es serie. Ella estuvo en la producción de este programa. Ella le dijo que, claro, como no la llaman, que tiene que criticar. Otras personas le dijeron, hombre, pero ven acá. Tú no es que seas tan famosa como para tú andar diciendo que es que allá no llevan gente famosa, que los famosos... No es que tú seas muy famoso.
2: Sí, porque mira que yo por ejemplo, no la tengo en mi radar.
1: Y de pronto
2: de algunos... todo lo que aparece en redes sociales y de lo que tú cuentas acá, yo no la tengo en mi radar.
1: Y de pronto algunas personas tal vez sí la conocen, pero la conocen por cara, pero no relacionan el nombre. Total, es que le estaban diciendo eso, hombre, tú no eres tan famosa tampoco. Yaya, que es otra importante creadora de contenido e influencer, que ya estuvo en La Casa de los Famosos, ella dijo que iba a dar su opinión en el podcast donde ella está con Dímelo Kim.
2: Ajá.
1: Y vamos a ver que Carla dijo que ella también quería hablar y Samantha le respondió diciéndole que era una morronga.
2: Oh. O sea, eso es un lleve y traiga, dije, feo.
1: Se ve un agarrón, pero bien fuerte entre estas mujeres. Bueno, yo le voy a decir una vaina. Los realities, chévere. Ya hemos hablado bastante de eso, de que depende del tipo de fama que tú quieras, porque en un reality de convivencia como La Casa de los Famosos, La Mansión VIP, yo no he conocido a la primera persona que salga amando a todo el mundo. O sea, sí, que todo el mundo lo ame. Siempre vas a recibir hate. Ese es el tipo de fama que vas a recibir cuando llegas a un reality de convivencia, y debes ser consciente de eso. Muchas personas van a ver un lado de ti que tal vez tú no muestras y te van a coger rabia. Esa es la fama, fama a través de la polémica. No puedes desmeritar un programa porque a ti no te gusta. Esa es una cosa. Totalmente. Ahora, Samantha salió en sus historias a decir que ya no estaba diciendo mentiras, que sí, que no les pagaban bien a las personas. Hay personas que están defendiendo su postura, hay personas que están diciendo que mentiras no dijo. Hay otros que dicen como que sí pagan bien, solamente que de pronto no saben cobrar bien algunas personas. Pero como te digo, o sea, porque a ti de pronto no te guste un programa, no tienes que hablar mal de ese programa. A muchas personas les sirvió. Mira a Karina García.
2: Claro,
1: por ejemplo,
2: hay gente que...
1: Mira Karina García. Karina García se popularizó a nivel internacional. Karina García se ha ganado otros realities. Digamos que también ayudó a revivir la misma carrera de Gina Calderón. Porque es que Gina Calderón, todo el mundo conocía a Gina, pero ya no estaba tanto en el radar.
2: Ella estaba en Protagonistas, ¿verdad?
1: Ella estaba en Protagonistas, pero ella andaba en redes sociales. ¿Y quién conocía a Gina? La conocían por las polémicas, porque se burlaban de sus videos, por todo eso. Llega Gina Calderón a La Casa de los Famosos y mira que ahora ella alcanzó a trabajar hasta en Telemundo. O sea, sí ha impulsado a muchas personas, sí ha hecho cosas chéveres por personas. Entonces, que a ti de pronto no te guste y no quieras entrar, pues súper bien. Pero no sé, o sea, hablar así mal de un producto, no creo que esté tan chévere.
2: Bueno, pues los mechismes de Bésame en Instagram, Bésame Bogotá FM, y en TikTok, Bésame Colombia.
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3: Esto es Amor y Like, aquí en Bésame, Bésame, Te Enamora. Tengo la reina aquí en el set de Bésame, la
1: gracias.
3: Reina de la mecha. Y como
1: gracias.
3: Es la reina, pues gracias. Ella está empapada de todo lo que pasa con el mundo de la belleza y del espectáculo, mechitas.
1: ¿Tú no sabes que en algún momento cuando yo trabajaba en Cartagena, una persona, funcionaria pública, se ofendió muchísimo porque a mí me gustaran las reinas? O sea, ni siquiera le había dicho absolutamente nada, solamente no, que no, se supo que a mí me gustaban los reinados y me trató horrible.
3: ¡Qué lámparas!
1: Afortunadamente en ese momento pues mi ex jefe estaba presente y la empezó a insultar. Pero bueno, total, no se metan con los gustos de la gente.
3: No, ¿verdad? Y además me echas que tú estás bien empapada de la vaina.
1: Claro que sí. Vamos a ver que ya nosotros les habíamos anunciado que Miss Universe Colombia llega otra vez a las manos de Natalie Ackerman. Cambian de dueños, cambian de formato. Estaba el año pasado con RCN, hicieron un reality que le fue como perro en misa. Con un reparto espectacular, porque los jurados eran increíbles, pero no le fue bien. Entonces, vamos a ver que ahora regresa a manos de Natalie Ackerman. Natalie Ackerman primero dijo que como el casting y todo eso va a ser tan rápido, va a ser súper rápido y súper corto, porque recordemos que Miss Universo es en noviembre de este año, como el casting va a ser súper rápido, ellos van a cubrir con todos los gastos de vestidos de gala de las reinas. O sea, ¡opa! Ellas no van a tener que gastar un peso en vestido de gala porque la misma organización se los va a dar.
3: No, re bien.
1: Eso me parece espectacular. Y no las van a uniformar para la entrevista con el jurado, sino que quieren que su ropa también exprese parte de su personalidad. Entonces se pueden utilizar la ropa que les dé la gana.
3: Que me parece muy, muy bien ese tipo de cosas.
1: A mí también, porque es que hay que ser conscientes de que la reina que salga ahorita tiene muy poco tiempo. Por eso muchas personas estaban pidiendo que fueran de por decreto o que eligieran una reina que tiene mucha experiencia. Pues para todas las personas que lo pidieron, al parecer sí se cumplió, porque ayer confirmó Malola María Alejandra López.
3: Ajá.
1: Que va a participar de nuevo en el Miss Universe Colombia. Y ustedes dirán, ¿quién es esta mujer? Es una mujer espectacular. María Alejandra, Malola, como la conocemos, tiene muchísimo recorrido en reinados de belleza desde 2013, en el año en que ganó Paulina Vega. Ella quedó de primera princesa, fue a un concurso llamado Reina Hispanoamericana en Bolivia, gana Reina Hispanoamericana, se va para Miss World Colombia, Miss Mundo Colombia, gana Miss Mundo Colombia. No pudo clasificar en el Miss Mundo, eso es cierto, pero de todas formas ella ahí no se acabó su hambre de reinados. En el 2020 intentó con Miss Universe Colombia, no pudo clasificar en su momento por cuestiones personales, se tuvo que retirar. 2021 lo intenta, gran favorita, pero vamos a ver que ese año estaba muy competido, estaba compitiendo contra Valeria Ayos, gana Valeria Ayos, ella queda en el segundo lugar. El año siguiente pensaron que la iban a decretar, pero no terminaron decretando a María Fernanda Aristizábal. Vamos a ver que todo el mundo dijo, bueno, seguramente ya se va a quedar quieta. No, señores, no se quedó quieta, se presentó en Miss Grand Colombia, gana Miss Grand Colombia, se va para Miss Grand International, donde queda de segunda finalista. Y dijeron, bueno, seguramente hasta aquí. No, okay. Señores, vuelve al ruedo y lo vuelve a intentar para representar a Colombia en Miss Universo, una carta muy importante, una mujer con un recorrido en el mundo de los reinados espectacular. Eso es algo chévere que no permitía el concurso nacional de belleza y que a partir del nuevo formato de Miss Universe Colombia sí se permitió, que era que reinas que ya habían participado en otros concursos puedan hacerlo. Vea, entonces, pues, efectivamente.
3: Y además tiene un recorrido súper importante.
1: Tiene un recorrido extenso y es una mujer preciosa. O sea, sí, vayan a sus redes sociales, que es una mujer divina. Entonces, es una muy buena carta, la verdad. Siento que es una excelente opción porque recordemos también que hay muy poco tiempo para preparar. Otros nombres que están sonando. Está sonando Gloria Mutis. Gloria Mutis fue la virreina, por decirlo así, del reality de Miss Universe Colombia el año pasado. Ella fue una de las grandes favoritas. La verdad, yo quería que ella ganara. Vane Pulgarín me parece una mujer hermosa, pero me encantaba Gloria Mutis. De todas formas, pues ganó Vanessa Pulgarín, nos representó espectacular. Gloria Mutis está sonando otra vez para participar en uno de estos reinados. Y también Valeria Giraldo. Espérate, porque yo no quiero estar diciendo mal el nombre, pero algunos la identificarán como la Miss More. Ella fue Miss Universe Colombia.
3: ¿Por qué le dicen Miss More?
1: Porque ella es de Medellín y eso fue un meme muy grande, porque digamos que no tenía los comportamientos de una reina, tal vez, y las personas le terminaron diciendo Miss More.
3: Muy original, tuvo que haber sido, la verdad.
1: Lo que pasa es que decían que ella estaba un poco más enfocada a impulsar su carrera en redes sociales, o sea, como que sacar provecho de lo que le iba a ofrecer el reinado, que me parece bastante inteligente, aunque pues también qué embarrada no darle la oportunidad a personas o a chicas que
3: pero
1: se
3: era la
1: ser
3: estrategia
1: reina
3: de ella.
1: Pero
3: y
1: era
3: pues
1: la
3: bueno
1: estrategia, las personas dijeron parece más influencer que reina y efectivamente pues le fue bien en su carrera de redes sociales. Valeria Giraldo Toro se está diciendo que va a volver a participar en el Miss Universe Colombia.
3: Pues el video yo ya lo vi, para que vean que yo estoy empapado aquí con la mecha. Entonces la idea es que usted vaya a Instagram, Bésame Bogotá FM, o en TikTok, Bésame Colombia, y se entere de quién son estas hermosas reinas que hacen parte de la información que tiene siempre la mecha. Aquí en Bésame.
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3: Gracias, people, por estar conectados con Amor y Like aquí en Bésame. Bésame te enamora. Bueno, mi Mechas,
4: cuéntamelo todo.
3: Uy, ¿qué pasó con la bichota Karol G?
4: Mi vida, Karol G va a tener su propia estrella en el Paseo de la Fama de Hollywood.
3: Oh my God. Oye, pero se está yendo a otro nivel, ¿no?
4: Sí, me encanta.
3: Bueno, es que además que ella ya ha tenido muchos niveles de niveles.
4: Claro que sí, ya la anunciaron como una de las personas que va a tener su estrella en el Paseo de la Fama de Hollywood. Saludos para todos los envidiosos que dicen que esas vainas se pagan. Pues, mi amor, qué chévere que ya tiene la plata. Si eso es cierto, primero, por más que tú tengas la plata, si tú de pronto te ganas una millonada, no te van a, y tú quieres comprar una estrella en el Paseo de la Fama, no te van a dar la estrella, mi amor. O sea,
3: no, se toca ganársela, pues, con todas las de la ley.
4: Total, o sea, supongamos que el día de mañana Mario se gana el baloto y entonces dicen como que, ay, tengo el dinero para comprar, porque eso es algo que se dice, una estrella en el Paseo de la Fama, no se la van a dar, porque no, Mario no es famoso. Así de simple.
3: Nada que ver, sí,
4: entonces, dejen la envidia, efectivamente.
3: No, pero más ilusa la gente que piensa que eso es así, porque sí, ya.
4: Obviamente, pero bueno, dejen la envidia. La envidia envejece rápido. Karol G va a tener su propia estrella en el Paseo de la Fama. Estamos muy orgullosos. Creo que ya Sofía Vergara tiene una estrella, ¿no? O sea, ya Sofía Vergara tiene una estrella en el Paseo de la Fama y ahora tendremos a Karol G. Me parece muy chévere que bueno, o sea, he podido conocer a personas que en algún momento estuvieron o interactuaron con Karol G en sus inicios. Y por lo menos me dijo una que llegaron hasta buchearla una vez en un concierto de unos artistas que ella estaba representando, porque decían que el reggaetón no era para mujeres. Y mira dónde está Karol G ahora. Llenando estadios, giras importantes, ¿qué? Sus propias vainas de Netflix. También se ha estrenado como actriz, una mujer espectacular.
3: Ya rompió todas las barreras,
4: gana premios y ahora una estrella en el Paseo de la Fama. Hágame el bendito favor.
3: No, sí, y tiene toda la realidad para disfrutarlo, porque realmente se lo merece. Ha sido una mujer muy disciplinada, es una mujer muy talentosa. Ha sido una mujer que realmente ha estado con los pies sobre la tierra y por eso se merece todo lo que le está pasando en estos momentos.
4: Si no estoy mal, desde los 14 años Karol G estuvo intentando incursionar en el mundo de la música y todo llega a su tiempo. Como dice mi mamá, nadie muere en la víspera, todo sí. Llega a su tiempo.
3: No, totalmente de acuerdo. Bueno, Mechas, eso por un lado. 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
1: Feliz noche para todos, nos escuchamos mañana a las 6 de la mañana. Muy bien. Es que tengo voz, porque mira que se me está pelando.
0: Bueno.
1: ¡Los amo!
0: Ya viene el gran Guti con una voz en Talcoba. ¡Chao pues!
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0: 757 en Bésame.
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0: Colpensiones da la hora en Bésame, son las 7 de la noche, 58 minutos.
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Ya son en Colombia las 8 de la noche, un minuto. Aquí arrancamos esta hora de programa y arrancamos Una Voz en tu Alcoba para acompañarte. Hoy quiero dedicar canciones. Hoy quiero darle play a esas canciones que tú colocas cuando estás enamorado o también cuando estás despechado. ¿Hay algo más real que el despecho, que el desamor en estos momentos también en la vida del ser humano? Ey, eso es lo más real del mundo. ¿En serio? Así que si usted hoy está despechado, amigo, yo la acompaño. Yo sé lo que es estar entusado y estar despechado. Por eso yo lo quiero acompañar. Pero también sé lo que es estar completamente enamorado. ¡Feliz noche para todos!

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1: Aquí estoy con ustedes, son las 8 de la noche, 15 minutos. 8 de la noche, 15 minutos en toda Colombia. Les tengo una buena y una no tan buena noticia. Yo no quiero que las cosas sean malas, no. Yo tengo una buena y una no tan buena. Bueno, la buena es que voy a tener con ustedes un contacto directo, en vivo y en directo. ¿Por qué? Porque en estos momentos usted solamente me puede llamar a la línea fija de Bésame. ¿Y por qué? Porque tenemos en mantenimiento en estos instantes el WhatsApp de Bésame Colombia. Así que si usted en estos momentos me está escribiendo, me está mandando noticias de audio, quiero ser completamente con ustedes del 1 al 9, o sea, sincero, que definitivamente allí, pues en estos momentos no lo puedo leer ni lo puedo escuchar. Quiero saber cuántos de mis seguidores, ¿dónde están mis seguidores? Los seguidores de Una Voz en Tu Alcoba me marcan ya al 601-348-7631. Vamos a ver qué pasa. ¿Será que me dejan solo en la línea fija? Porque el WhatsApp, yo tengo claro que eso, eso se llena, pero completico. Vamos a probar si por la línea fija no me dejan tirado. De una, vamos a habilitarlo. Por aquí, buenas noches, hola. Buenas noches.
2: Buenas noches, buenas noches.
1: ¿Quién me habla?
2: Yasmín,
1: ¿podrías bajarle el volumen a tu radio o al computador o donde me estés escuchando, por favor? Bájale, mi amor, y me escuchas por el teléfono, porque se nos devuelve el sonido, señor. Y nos volvemos locos tú y yo.
2: Ya.
1: Voy a darte un aplauso bien fuerte porque fuiste la primerita que se comunicó con nosotros. Hoy nuestro WhatsApp está de mantenimiento en esta noche. Así que solamente recibo en estos momentos llamaditas a la línea fija 601-348-7631. ¿Cómo estás, mi amor?
2: Bien, yendo para la casa.
1: ¿Ah, sí? ¿Vas manejando o vas en el seat? ¿Vas? ¿Dónde andas?
2: Voy manejando.
1: Ah, qué bueno. Auriculares, ¿verdad?
2: En altavoz.
1: Ah, bueno. ¿Y con quién vas ahí?
2: Dos niñas.
1: ¿Tus hijas?
2: Pues ya fueron las que marcaron, sí.
1: Ah, bueno, ¿y cómo se llaman?
2: A Michelle y Sara.
1: Michelita y Sarita. Pásamelas. Pásamelas. Pásamelas. Sí.

0: saludarlas.
1: Ahí está Michelle.
0: Michelle.
1: Hola, buenas noches.
0: ¿Cómo está Michelle?
1: Hola. Bien, gracias. ¿Y tú?
0: Bien, muy bien. Yo feliz y contento de poder saludarte. ¿Y a ustedes cómo les fue hoy?
1: Bien, súper.
0: ¿Tú eres Michelle?
1: Sí.
0: Michelle, ¿a qué te dedicas? ¿Estudias?
1: Estudio.
0: ¿Qué estudias? Sí, señor. ¿Qué estudias?
1: Marketing digital.
0: ¡Wow! ¡Excelente! Estás en la vanguardia. Sí. Me parece perfecto. Espero que te vaya súper bien. ¿Y dónde está Sarita?
2: Hola, buenas noches.
0: Ajá, Sarita, ¿cómo estás, mi amor?
2: Bien, gracias.
0: Me alegra mucho, Sarita. ¿Cansadita? ¿Cansadita del día de hoy?
2: Sí, sí, señor. ¿Y un poco.
0: Sarita, ¿qué se dedica? ¿Estudia también?
2: Sí, yo soy estudiante.
0: Ah, qué bueno, qué bueno. ¿Y por qué escuchan Bésame a esta hora de la noche? ¿Por qué les gusta escuchar Bésame a esta hora de la noche?
2: Todas las noches en el carro y en las mañanas ya les gustó la emisora.
0: Ah, qué bueno, qué bueno. Bueno, pues muchísimas
2: Nos
0: gracias.
2: Me gusta la combinación del pop y la salsa.
0: También le gusta salsa a la plancha. Ve, aquí está el director del programa Salsa a la Plancha, Beto Rodríguez. Aquí lo tengo diagonal. Precisamente ya está allí mirando lo del fin de semana de Salsa a la Plancha. Bueno, la primera llamada, la llamadita de la buena suerte, por ser la primera llamada de esta noche en Una Voz en tu Alcoba, les voy a regalar una canción. Papa esa.
2: Está bien. Una de Ricardo Arjona, porque queremos ir al concierto.
0: Uy, ¿tú también quieres ir al concierto? Mi amiga, yo también.
2: Sí.
0: Avísenme. Si hay un cupo para mí, me avisa.
2: Tres necesitamos. Tres. Eso de una.
0: ¿Y cuál es tu canción favorita de Arjona? De las conocidas, de esas que...
2: Pingüinos en la cama.
0: Uy, qué buena canción. Vamos aclarando el panorama, que hay pingüinos en la cama. Bueno, mis amores, muchísimas gracias de verdad por acompañarnos, por hacerme cómplice allí en el volante, en la carretera, en su casa, donde quiera que se encuentren, siempre escuchando Bésame, ¿oyeron?
2: Listo, gracias a ti.
0: Bueno, yo escucho Bésame porque Bésame me enamora.
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1: 8 de la noche, 28 minutos. 8:28 en Una Voz en tu Alcoba.
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0: Ya son exactamente en Colombia las 8:32. 8:32 en toda Colombia. Recuerden, hoy solo tengo habilitada la línea fija. El WhatsApp está en mantenimiento en estos momentos. Solamente la línea fija 601-348-7631. Guárdelo. Guárdelo para que me llame. 601-348-7631. Estoy recibiendo llamaditas de nuestros seguidores a esta hora. 8:33. En esta primera hora recibo la llamadita de la buena suerte. A ver, ¿quién está por acá? Hola, buenas noches. Hola. Hola, hola. Hola. No, se cayó esta. Bueno, vamos con otra entonces. Por acá, ¿quién está? Hola, buenas noches. No quieren hablarme. Hola.
1: Hola, Coti, buenas noches.
0: Buenas noches, ¿quién habla?
1: Alonso, Alonso.
0: Ajá, Aloncito, ¿cómo estás?
1: Bien, bien, trabajando, ando.
0: ¿A qué se dedica, Alonso?
1: Por acá, a salvar días.
0: A salvar.
1: Estamos tripulando una ambulancia.
0: Ah, ok.
1: Y todo lo que salga.
0: Ok. A ver, vamos, bueno, vamos a hablar un poco de un itinerario de una persona que trabaja en una ambulancia aquí en la capital, en Bogotá. Por ejemplo, tú empiezas a trabajar, ¿a qué horas?
1: Estamos en 12 horas, de 9 a 9.
0: Y, o sea,
1: Realmente mi día empieza a las 6 de la mañana.
0: Por eso, por ejemplo, ¿entraste hoy a qué hora?
1: A las 9.
0: A las 9 de la mañana.
1: Sí.
0: Hasta las 9 de la noche.
1: Hasta las 9 de la noche, o a veces nos extendemos hasta las 10, dependiendo cómo esté la operación.
0: ¿Y tú eres el conductor de la ambulancia?
1: Sí, correcto, conductor y auxiliar, y como dicen por acá, el comandante.
0: De todo un poco, de todo un poco. Ahora, sí. Pero discúlpame las preguntas, y de pronto soy un poco ignorante con el tema, pero precisamente por eso te pregunto. Ustedes, los que manejan ambulancias, ¿se dedican especialmente a cualquier tipo de accidentabilidad?
1: Depende de la línea que maneje la empresa. Por decir, si es una empresa privada,
0: ajá,
1: tú ya tienes tus pacientes programados, y si salen urgencias, entonces tienes que asistir en el menor tiempo posible. Si eres de una entidad pública, pues sí maneja todo lo que son los accidentes de tránsito, los sucesos que pasan dentro de casa, los levantamientos en calle, y así sucesivamente.
0: ¿Y tú, a qué te dedicas tú específicamente? ¿O ustedes en la
1: Yo soy una empresa privada. ¿Te puede mencionar?
0: No, amigo, no.
1: Listo.
0: Ok, ahora, sí. Yo no sé si esta pregunta va a sonar extraña, o rara, o un poco morbosa, pero ¿cómo ha estado el día de hoy?
1: Ha estado movido.
0: Sí.
1: Ha habido bastante paciente porque hay un brote de carácter gastrointestinal.
0: Sí.
1: Y hay un pico respiratorio en los niños, dando una tos con una molestia general.
0: Okay.
1: Entonces, los imposibilita para realizar sus actividades escolares.
0: Claro, claro. ¿Y te ha tocado de pronto algún paciente que pues haya fallecido allí mientras lo va trasladando y todo? ¿Cómo ha sido esa experiencia?
1: Bueno, sí, de pronto hace unos 6 años,
0: sí,
1: un paciente que estaba entrando en paro, se le dio reanimación, se pudo sacar, como se dice acá en el argot, y lo alcanzamos a llevar a urgencias, a reanimación.
0: Pero no murió en la ambulancia.
1: Triste, pues, No.
0: Okay.
1: No, se le dio la reanimación, lo pudimos mantener con signos vitales mientras llegamos a la
0: clínica
1: de urgencias.
0: Tienes.
1: Y otro, pues sí, en un hogar generalmente los abuelitos, pues ya por los problemas que tienen de base,
0: sí,
1: a veces no resisten los cambios bruscos de clima, entonces generan unas afecciones muy complicadas y terminan con un paro respiratorio.
0: Claro. Bueno, no, qué importante labor, qué importante y bonita labor, sí. Mi querido amigo. Muchísimas gracias por llamarnos, muchas gracias por escucharnos.
1: No, y gracias a ustedes porque nos hacen el turno más amable y más formal.
0: Listo, amigo, muchas gracias. Bueno. ¿Vas hasta las 9 entonces en el turno?
1: Sí, aparentemente. Porque bueno. Si salga más pacientes más tarde, entonces.
0: Claro.
1: Toca apoyar.
0: El deber llama. Qué bien. Sí. Bueno, amigo, gracias por escucharnos.
1: Cuti, te puedo pedir un tema.
0: ¿Cuál tema, amigo? Cuénteme.
1: De Alejandro Fernández, Yo Nací Para Amarte.
0: ¿Y eso lo vas a dedicar?
1: A mi querida esposa, Yolanda Cruz.
0: ¿Ella dónde está?
1: Ella está allá en la casa, esperando que llegue este señor.
0: Ok. Y la comidita, bueno, de noche también y todo, ¿no?
1: Sí, claro. Sí, señor.
0: Bueno.
1: Afortunadamente.
0: Amigo, pues no te puedo decir que no. No te puedo decir que no a ese favor que me estás pidiendo. Aquí
1: gracias.
0: Va.
1: Muchas gracias.
0: Feliz noche.
1: Noche a todos.
0: Cuídate.
1: Bueno, gracias.

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0: 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Ahora son las 8 de la noche, 46 minutos. 8 de la noche, 46 minutos. En toda Colombia. Entregándote buenas canciones en esta noche. Entregándote reflexiones, dedicatorias. Yo soy Guti y te acompaño hasta las 12 de la medianoche. Usted solamente dígame, por favor, qué le gustaría dedicar. O si no la quiere dedicar, pues no me preocupe. También, ¿qué quiere escuchar? No necesariamente a uno le gustan las canciones porque pues tenga que dedicarlas. Eso está claro también. Hay canciones que uno tiene y pues sencillamente nos gustan y ya, ¿verdad? Una feliz noche para todos los que están trabajando en compañía de nosotros, para todos los que diariamente ahí en su turno nocturno o en su carro, en el taxi, sintonizan Bésame cada noche. De verdad que muchas gracias. Aquí está Elmer Figueroa Arce, Chayanne, se llama Daría Cualquier Cosa.

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Ahora son las 9 de la noche en punto, 9 en punto de la noche. Arrancamos una hora más de música con esto que hace Jesse Joy. Jesse and Joy se llama Corre. Buenas noches.

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1: Los que son casados o casadas, que pase una chica o un chico así a todo dar, güey. Uy, usted dice, uy, aquí huele a peligro, Dios. ¿Ah? ¿A qué huele el peligro? Buena pregunta, ¿no? Eso nos lo puso a pensar la señora Miriam Hernández. Vamos con más canciones en esta noche de jueves. Este es el último programa de la semana. Ustedes saben que Una Voz en tu Alcoba va de lunes a jueves, de 8 de la noche a 12 de la medianoche.

0: La canción la hace Rake, se llama Invierno. Una feliz noche para todos los que nos escuchan a esta hora a través de 97.4, también a través de Bésame.fm y también a través de la app Bésame. 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También en YouTube, Bésame Colombia. 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

0: Ya son en Colombia las 9:36, 9:36. Para todos los que van conectándose con nosotros a esta hora, ¿cómo están? Qué rico saludarlos. Aquí estoy yo hasta las 12 para acompañarles y para entregarles siempre lo mejor. Oigan, yo quiero compartir con ustedes un libro que nuevamente me estoy leyendo. Cada vez que lo leo, como ya les dije, siempre me deja una enseñanza, siempre. Y en esta oportunidad obviamente no es la excepción. La culpa es de la vaca, se llama el libro, y a mí particularmente siempre me fascina poder leerlo. Y yo lo voy a compartir con ustedes. Tengo esa historia que se llama, bueno, o una reflexión que se llama Fijar metas altas. Un maestro quería enseñarles una lección especial a sus alumnos, y para ello les dio la oportunidad de escoger entre tres exámenes: uno de 50 preguntas, uno de 40 y uno de 30. A los que escogieron el de 30 les puso una C, sin importar que hubieran contestado, pues obviamente, de manera correcta o no. A los que escogieron el de 40 les puso B, aun cuando más de la mitad de las respuestas estuvieran mal. Y a los que escogieron el 50 o las preguntas de 50 les puso una A, aunque se hubieran equivocado casi en todas. Como los estudiantes no entendían nada, el maestro les explicó: queridos alumnos, permítanme decirles que yo no estaba examinando sus conocimientos, sino su voluntad de apuntar siempre a lo alto. Mis queridos oyentes y seguidores de Una Voz en tu Alcoba, cuando le apuntamos a lo alto, estamos más cerca de nuestros sueños que si nos conformamos con pequeños objetivos. Esto, seguramente, necesitabas escucharlo en esta noche en Una Voz en tu Alcoba.
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La canción La Semana, no ha parado de llover, 9:50 minutos de la noche, 9:50. Voy con esta canción que hace Morat y Silvestre, que también Morat obviamente va a estar de concierto el próximo mes. Lo poco que yo quiero se llama la canción. ¡Feliz noche para todos!

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En Colombia son las 10 de la noche, en punto, 10 en punto de la noche. Aquí arrancamos una nueva hora de programa. Hoy estamos con un jueves bastante musical y complaciéndote también.

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0: Ahora son las 10 de la noche, 15 minutos. 10 de la noche, 15 minutos. ¿Ustedes cómo andan? Los que van conectándose con nosotros en esta noche de Una Voz en tu Alcoba. Llegó el jueves, llegó el fin de semana. Bueno, ya en menos de 2 horas llega el viernes. No hay puente festivo, ¿no? Creo que el próximo puente festivo que viene, y eso, cae viernes, es 7 de agosto. Miren el calendario. Creo, si mal no estoy y la memoria no me falla, el próximo 7 de agosto cae viernes. Es el único festivo que viene de ese mes, del mes de agosto, la batalla de Boyacá. Y no olvido esa fecha porque en ese 7 de agosto, un 7 de agosto, nació mi princesa, mi hija, que a propósito cumple 15 años este año ya, el 7 de agosto. ¿Cómo pasa el tiempo? ¿Eh? Qué cosa tan impresionante cómo el tiempo va pasando, poquito a poquito, suave, suavecito. ¿Ah? Hombre, eso es lo único seguro que tenemos en la vida. Que el tiempo va pasando rapidito, que el tiempo va volando. Por eso hoy es importante también que de pronto hagamos una retroalimentación de hey, ¿qué estamos haciendo bien? ¿Qué estamos haciendo mal? ¿Estamos llegando a la meta propuesta, a las cosas que realmente merecemos y necesitamos en nuestra vida? ¿Lo que nos hemos propuesto realmente sí o no? Cuénteme. 317-243-5777. Yo soy Guti, te acompaño a esta hora en Una Voz en tu Alcoba.
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0: Ya son en Colombia las 10:34, 10:34. Oigan, ya está todo listo para nuestro foro de salud mental Bésame. Yo espero que todos los que han confirmado su asistencia, los que se han registrado a través de nuestro formulario, puedan acompañarnos, ¿ah? Puedan estar ahí con nosotros este 1 de agosto en Plaza Central. Me están preguntando, Guti, ¿a qué hora es? 8:00 a.m. Esto es de 8 a 12, de 8:00 p.m. a 12 en el Centro Comercial Plaza Central. 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

El señor Franco De Vita, la canción será, esta canción para complacerlos a ustedes, ¿ah? Y voy con esto, yo no sé si se acuerdan de la época de los MDO, ¿se acuerdan? Bueno, aquí va esta canción que se llama Te Quise Olvidar. En esta noche de jueves, llegando ya casi al fin de semana, te acompañamos en Una Voz en tu Alcoba.

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Ya son en Colombia las 11 de la noche en punto, 11 en punto de la noche. Aquí arrancamos la última hora de programa, incluso la última hora de este día, la última hora de este 23 de julio del 2026. Aquí está Julieta Venegas y su Limón y Sal.

Un violinista en el tejado, la canción de Melendi. Me la han pedido insistentemente y ahí está, para que no digan que no los complazco también a esta hora de la noche. Yo sé que a esta hora, vea, la mente, cuando uno está enamorado, esto es, mejor dicho, el mensajito va, el mensajito viene, la dedicatoria va, la dedicatoria viene, te dedico esta canción, te mando este domicilio. No, mejor dicho, qué bonito. Y también, esta es una hora bastante crucial para aquellos que de alguna u otra manera están despechados, están entusados y empiezan a escuchar canciones, empiezan a escribir. Incluso, ¿cuántas veces no hemos llorado? ¿Ah? Los que hemos estado entusados, ¿cuántos no hemos llorado por amor a esta hora de la noche o en la madrugada o no podemos dormir? ¿Ah? Muchos, también los entiendo. Creo que la gran mayoría.

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1: En Colombia son las 11 de la noche, 31 minutos. Ustedes saben que a mí me encanta con ustedes compartir reflexiones, historias. Y yo les dije que me estoy leyendo nuevamente un libro que se llama La culpa es de la vaca, que tiene historias y unas moralejas tan lindas. Y obvio, tengo que compartirlo con ustedes, claro que sí. Esta que voy a compartir a esta hora de la noche, antes que se acabe este 23 de julio, es La ranita sorda, se llama esta reflexión o esta historia. La ranita sorda. Un grupo de ranas viajaba por el bosque, cuando de repente dos de ellas cayeron en un pozo profundo. Las demás se reunieron alrededor del agujero y cuando vieron lo hondo que era, le dijeron a las caídas que, para efectos prácticos, debían darse por muertas. Así les dijeron, ¿no? Pues deberías morirte ya si te caíste allí. Sin embargo, ellas seguían tratando de salir del hoyo con todas sus fuerzas. Las otras les decían que esos esfuerzos serían completamente inútiles. Finalmente, una de las ranas atendió a lo que las demás decían, se dio por vencida y murió. La otra continuó saltando con tanto esfuerzo como le era posible. La multitud le gritaba que era inútil, pero la rana seguía saltando, cada vez con más fuerza, hasta que finalmente salió del hoyo. Las otras le preguntaron, ¿no escuchabas lo que te decíamos? La ranita les explicó que era sorda y creía que las demás personas la estaban animando desde el borde a esforzarse más y más para salir del hueco. Mis amigos, mis seguidores y oyentes de Bésame, oigan, la palabra tiene poder. Tiene poder de vida, incluso de muerte también. Una voz de aliento a alguien que se siente desanimado puede ayudarle a terminar el día, mientras que una palabra negativa puede acabar por destruirlo. Cualquiera puede decir palabras que roben a los demás el espíritu que les permite seguir en la lucha en medio de tiempos difíciles. Así que tengamos cuidado con lo que decimos. ¡Ojo! Tengamos cuidado con lo que decimos, pero sobre todo con lo que escuchamos también. Que seamos selectivos. Seamos selectivos para escuchar lo que está bien para nuestra vida y lo que no. Lo que sí y lo que no. Pidámosle a la vida, a Dios, sabiduría, discernimiento para saber qué escuchar y qué no. Esto seguramente necesitabas escucharlo a esta hora de la noche en una voz en tu alcoba.
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11:49 minutos de la noche, 11:49. Bueno, me tengo que despedir por la noche de hoy. La dirección es el profesor Vicente Moros. Yo soy Guti, arroba Carlos Gutiérrez Guti, tanto en Instagram como en TikTok. Regreso a las 5 de la mañana en Bésame en las Mañanas, mañana viernes. Hoy con esa canción que hace Maná, se llama Se Me Olvidó Otra Vez. ¡Chao!

0: Gracias.
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0: Hola, hola, buenos días, son las 5 de la mañana en punto. Bienvenidos a Bésame en las Mañanas. Aquí está José Miguel Díez, se llama Debajo de la Almohada.
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0: Ahora son en Colombia las 5:08, 5:08. Qué rico acompañarles en este viernes. Comenzó el fin de semana. Pues sí, ya desde hoy empieza el fin de semana. Es más, para muchos comienza desde el jueves, para que sepa. Hoy es 24 de julio del 2026. Yo soy Guti, una voz Bésame Colombia, que está aquí madrugadito, bañadito, cambiadito. Cualquier cosa termina en hito. Desde las 5 en punto de la mañana estoy para acompañarles hasta las 6 con información y, por supuesto, con estas canciones que te encantan para iniciar un nuevo día. La dirección es el profesor Vicente Moros. Nuestro WhatsApp y la línea fija están habilitadas. El WhatsApp es el 317-243-5777. O también me pueden llamar al 601-348-7631. Bienvenidos a Bésame en las Mañanas.
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0: Ya son las 5 de la mañana, 15 minutos. 5 de la mañana, 15 minutos en Bésame. Y Bésame en las mañanas, obviamente. Oigan, tenemos la información del pico y placa para el día de hoy. Y vamos a arrancar, como siempre, a esta hora con el pico y placa para mis amigos taxistas en este viernes 24 de julio. Mucha atención, porque hoy viernes 24 de julio, las placas terminadas en 7 y 8. 7 y 8 no pueden circular para mis amigos taxistas. 7 y 8, ¿ok? Para mis amigos particulares, de los particulares, carros particulares, hoy viernes 24 de julio, las placas terminadas en 1, 2, 3, 4 y 5 no pueden circular. 1, 2, 3, 4 y 5 no pueden circular en el día de hoy, en este viernes 24 de julio. Ahí está el pico y placa para que no me lo cojan ni me la cojan mal parqueada ni mal parqueado. Porque lo que usted tiene que saber, se lo contamos a esta hora aquí en Bésame en las Mañanas.
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0: Ya suena en Colombia a las 5 de la mañana, 21 minutos. 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

0: Ahora son en Colombia las 5 de la mañana 31 minutos, 5 de la mañana 31 minutos. Bueno, hechos que hoy son noticia en nuestra querida Bogotá. A propósito, feliz día y feliz mañana para todos los que van llegando a esta hora, los que van conectándose a esta hora a través de los 97.4 FM, a través de Bésame.fm y también a través de la app Bésame. Mucha atención porque hacia el mediodía de ayer jueves 23 de julio, las autoridades hallaron un cuerpo de una persona en el canal Córdoba, en la localidad de Suba. Esto es en el norte de Bogotá. Esto pues obviamente causó conmoción en todos los vecinos del sector que se quedaron viendo este hallazgo. De acuerdo con información entregada por las autoridades, se trata del cuerpo de un hombre de aproximadamente 40 años en alto estado de descomposición. El cuerpo técnico de inteligencia del CTI de la Fiscalía General de la Nación, junto con el cuerpo de bomberos, hizo el levantamiento del cuerpo para posteriormente realizar los análisis correspondientes. Esto sucedió ayer hacia el mediodía. Exactamente, el hombre tendría aproximadamente unos 40 años. Un cuerpo de un hombre en alto estado de descomposición aquí en el norte de Bogotá. Lo que usted tiene que saber, se lo contamos a esta hora aquí en Bésame en las mañanas. Buenos días.
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0: Ya son en Colombia las 5, a ver, 5 de la mañana, ¿qué? Con 40 minutos, 5:40 minutos de la mañana. Aquí acompañándote desde bien tempranito, desde las 5. Estoy con ustedes, yo soy Guti. Oiga, pueden seguirme en Instagram y en TikTok si quieren, si quieren. Arroba Carlos Gutiérrez Guti. Arroba Carlos Gutiérrez Guti. Soy una voz, bésame, que te acompaña al despertar desde las 5 en punto y hasta las 6 antes de mis inexpertas de Bésame. Bueno, hoy es 24 de julio, ¿no? Hay varias efemérides importantes. Primera. Bueno, creo que es una de las primeras más importantes. El natalicio de Simón Bolívar, un día como hoy, del año 1783, nació en Caracas el Libertador, una de las figuras más importantes de la independencia de varios países sudamericanos, entre ellos Colombia, Venezuela, Ecuador, Perú y Bolivia. Un día como hoy es el natalicio del gran Simón Bolívar. Oiga, y un día como hoy, pero del año 1969, regresó, bueno, fue el regreso del Apolo 11, tras la primera misión tripulada que llegó a la Luna, de los astronautas. Un día como hoy, pero del 69, fue el regreso del Apolo 11. Ahí están algunas celebraciones importantes del día de hoy. Y bueno, para los que nos gustan los traguitos, como a mí, hoy es el día del tequila, güey. Día Internacional del Tequila, güey. Una fecha para celebrar esta bebida tradicional mexicana elaborada a partir del agave azul. Hoy, Día Internacional del Tequila. Buenos días para todos.
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1: Son las 5 de la mañana, 53 minutos. Ahí está el señor Ricardo Arjona. La canción se llama El Problema. Bueno, mis seguidores y oyentes de Bésame en las Mañanas. ¿Dónde están mis seguidores? Bueno, seguidores y oyentes de Bésame, ya nos vamos despidiendo. Ya vienen mis inexpertas de Bésame para acompañarles a partir de las 6 en punto de la mañana. Yo como el hambre, o sea, voy y vengo. Recuerden que a mis inexpertas las pueden ver en YouTube, Bésame Colombia. YouTube, Bésame Colombia, y también en TikTok, @ Bésame Colombia. Listo. No solamente las escuchan, también las ven y las escuchan todas las mañanas de 6 a 10. Ya viene Carito Sierra, Mile López, nuestra Masterchef. Ya viene también Sara y viene Mechas para acompañarles en una mañana más de Inexpertas Bésame. Chao.
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0: En punto de la mañana, más puntuales imposible, somos inexpertas y por supuesto vamos a estar con ustedes acompañándolos hoy hasta las 10, hablando de esas notas que son tendencia, de lo que pasa en las redes sociales y por supuesto trayéndoles esas noticas interesantes que a ustedes tanto les gusta y de las que tanto podemos hacer polémica dentro del programa. Por supuesto, felices de acompañarlos. Hoy ya estamos a 24 de julio, ¿cierto, Mechita?
1: Sí, señora.
0: 24 de julio, este mes, mejor dicho, va volando. Este mes, ya voy a sacar el arbolito de Navidad porque el año se nos va a acabar muy, pero muy rápido. Nos encanta pues que nos puedan acompañar, que puedan compartir con nosotros. Ya pueden conectarse a Bésame Bogotá, Bésame Bogotá, tanto en YouTube como en TikTok. Así que bienvenidos. Nosotras somos inexpertas, Sara Flores, Carito Sierra, Mechita Sariego y por supuesto, ¿quién les habla? Milena López. Bueno, Mechitas, buenos días, ¿cómo amaneces?
1: Muy bien, la verdad, como pueden escuchar un poquito ronquita todavía, pero siempre con buena actitud porque es viernes, no puedo creer que ya sea viernes, pero es que tuvimos una semana bastante cortita, obviamente. El próximo fin de semana no es puente, entonces bueno, para que lo tengan presente, sé que estamos acostumbrados a los puentes, pero no, el próximo fin de semana no es puente.
0: Se les acabó la guachafita.
2: Sí. No, sí, eso está el tercero. ¿Ah? Es hasta el tercero, o sea, no este, sino el siguiente. Exacto, sí es puente, o sea, que es el de 7 de agosto.
0: Así se vienen dos
1: hecho,
0: puentes.
1: Y de hecho no sé si el del 7 de agosto es puente porque 7 de agosto cae viernes. Entonces estoy así como, ¿será que sí o será que no?
0: Mechitas.
2: Milena está.
0: Hoy estoy de mini.
2: Uy.
0: Troja con la mini mini.
2: ¿Qué es esa mini mini tan divina?
0: Ahora les muestro la mini mini.
2: Hermosas piernas. No.
0: Mechitas, ¿cuál es el pico y placa para hoy?
1: Hoy tendremos el pico y placa en Bogotá. No pueden circular los carros particulares con placas terminadas en 1, 2, 3, 4 y 5.
0: A esta hora de la mañana también llegan a nuestra mesa de trabajo.
1: Dios mío.
0: Carito Sierra y Sarita Flores. Carito, ¿cómo te fue? ¿Qué pasó? ¿Estaba mucho tráfico?
3: No, imagínate que hay un accidente. Muy buenos días.
0: Muy buenos días.
3: Para Sarita, para Mechitas y para todos nuestros seguidores. Hay un accidente de un Transmilenio con una motocicleta en la 116 con Sep. Séptima. Entonces, primero todo eso está cerrado porque están arreglando la séptima. Entonces empezaron a pasar.
0: Uy, nuestra séptima está tenaz.
3: Y yo pensaba.
0: Y más, sobre todo más al norte por donde tú vives.
3: Exacto. Entonces, ahí enfrente de la Santa Fe, de la clínica Santa Fe, pero por la séptima.
0: Sí.
3: Pues en ese momento.
2: ¿Qué pasó, amor?
3: Hay un accidente. Acabo de decir, un accidente.
2: Y les voy a decir algo. Con una motocicleta. Un accidente un viernes es colapsar a las personas por lo menos 30 minutos.
3: No, yo pensé que no iba a alcanzar.
0: Tranquila, no, tranquila, respira, pero respira.
3: Gracias a Dios. Tengan precaución y tomen otras vías. La séptima está terrible a esta hora, pero terrible. Aparte la están arreglando, entonces hay una cantidad de camiones y yo juraba que era eso, porque la están arreglando y dije, empezaron a dejar salir todos los camiones.
0: Sí, sí, sí.
3: Pero dije, tan raro, a esta hora no deberían hacerlo porque es hora pico. Pero ya después me di cuenta que enfrente de la clínica hay un accidente grave con ambulancias de motocicleta y Transmilenio.
0: Bueno, mientras que Carito termina de acomodarse y respirar y tomar aire, saludamos a Sarita Flores, que se vino linda, deportiva, con su pelo
2: suelto.
0: Hoy es
2: viernes.
0: Tiene un pelo divino. Ustedes también métanse, por favor, ya a TikTok, porque Sara Flores tiene el pelazo.
2: Mi amor, muchas gracias. Hoy vi esta pinta en Pinterest y me pareció muy linda. Entonces dije, voy a irme a Sport. Mi hermano cumpleaños hoy.
0: ¡Ay, feliz cumpleaños! ¿Cómo se llama tu hermano?
2: Johnny.
0: Johnny,
3: ¿cuántos años está cumpliendo Johnny?
2: Está cumpliendo 24 años.
0: ¡Qué belleza!
2: Quería ir a visitarlo. Bueno, tuve que trabajar este fin de semana, pero ojalá que él, que es puente, si me puede ir para Tunja y visitarlo con él. Estar con él, porque mi hermanito ayer lo llamé y le dije, ¿qué quieres? ¿Que te regale ropa?
0: ¡Ay, qué belleza!
2: ¿O quieres que vaya? Y me dijo, quiero que vengas.
0: Ay, no.
2: De 24 años. Los hermanos siempre van a ser, o yo no sé si tú eres la mayor o no, no sé, pero por lo menos en mi familia siempre son muy dependientes a mí.
0: Sí, claro, cuando uno es el mayor.
2: Los hermanos menores.
3: El hermano mayor siempre es el que
0: lidera mucho. Sí,
3: mis hermanos.
2: Pero feliz, feliz, feliz. Ayer estuve en Tropicana. Sí. Promocionando el foro, niñas.
0: ¡Ay, qué bueno!
2: Claro que sí. Estuve en Tropicana, la más bacana, bacanísima. Y la pasamos muy bueno. Estuvimos hablando de Bésame también. Estuvimos hasta las 11 de la noche.
0: ¡Ah, wow! Estás trabajando mucho,
2: Sarita. Sí, no, ya. Ya, bueno. Ya toca.
0: Todo eso.
3: Gracias
0: son
3: a Dios.
0: Bendiciones.
3: Hay
0: de gracias a
2: no,
0: Dios.
2: No, pero a mí yo estaba feliz. Ayer estuve feliz, hoy estoy feliz nuevamente, sino que el viernes siempre cuesta levantarse, ¿cierto?
0: Es verdad.
2: Uno,
0: ya carga uno todo el cansancio de la
2: pero
0: semana.
2: Pero apenas
0: por
2: uno se levanta, ya.
0: Ya no, después de que uno se baña y sale de la lucha, ya, ya sale como
2: uno le cae una gota de agua en el cuerpo y listo, se ya.
0: Ya,
2: tiene que sacudió. Ir para pa adelante. Ahora sí hablemos de la mini mini. La mini mini.
0: Roja con la mini mini. Ahí, a chévere. Ver. Costeñita hasta que quede.
2: Oiga, está chévere. De mini mini. La señorita Milena López.
0: Hoy es viernes y obviamente pues estamos muy con mucha energía. Nos gusta llegar los viernes como animadas, como con música chévere. Pero también es importante que hablemos de las noticias y de la actualidad. ¿Qué pasó con María Camila Potosí, Caro? Porque todos estamos muy pendientes de esta noticia que otra vez nos tiene conmocionados y otra vez afecta a las mujeres de nuestro país.
3: O sea, yo siento que este tipo de noticias no debería pasar en Colombia ni en el mundo, en ningún lado.
0: En
3: ¿cómo
0: ningún
3: es posible?
0: Lado.
3: María Camila es una niña, bueno, era una niña de tan solo 21 años y estaba embarazada, caleña ella, ¿no?
0: Sí, sí, sí.
3: Esto sucedió precisamente en el departamento del Valle. ¿Y cómo les parece que la niña desapareció un día? En la mañana salió en una motocicleta que era transportada por una mujer, es lo que se ve en
0: sí,
3: las cámaras.
0: Sí, porque es que en el Valle se usan mucho los mototaxis, la gente se transporta mucho,
3: sí,
0: no pero no sabemos quién es.
3: Ella estaba en la casa de su cuñada, ella sale en la mañana, supuestamente a visitar un familiar o a cuidar un familiar que está enfermo. Ella va en una motocicleta, como les digo, en el video que ha registrado, una motocicleta que llega a recogerla y una mujer era la que transportaba esa bicicleta, ¿no?
0: Sí, sí, sí.
3: Entonces ella se dirige hacia supuestamente donde el familiar, regresa en horas de la tarde y vuelve a salir y vuelve a pedir la misma moto, es decir, la misma mujer que la recoge en la mañana, en la tarde, a eso de las 4 y 11 de la tarde, vuelven y la recogen y hasta ahí se vuelve a saber de Camila.
0: Ay,
3: absolutamente
0: no.
3: Nada, esto sucedió el 16 de julio, casi que 8 días, 6, 7 días, encuentran el cuerpo de Camila, ¿sí? Sin vida.
2: Sí.
3: Y el bebé no aparece.
0: ¿Y sin el
2: cómo
0: bebé?
2: ¿Cómo es posible?
3: Parece ser, según
2: lo
3: que están diciendo las autoridades y las investigaciones están dando, a que el bebé se lo habrían sacado a
2: claro.
3: Camila. Una niña de tan solo 21 años. Uno dice, de por Dios, estas cosas no pueden pasar en Colombia.
2: O sea, tal vez se lo quitaron y en esta cosa tan abrupta de quitarle un bebé, pues la asesinan, terminan con su vida.
1: Lo que pasa es que ella la encontraron, según lo que los reportes que escuché ayer en las noticias, la encontraron amarrada de pies y de manos y con signos de tortura.
2: No te creo.
3: Sí, torturada.
2: ¿Y cuántos meses tenía de embarazo esta niña?
3: Tenía 8 meses de embarazo.
1: El bebé iba a nacer el 11 de agosto, si no estoy mal, estaba programado.
3: Y la encontraron a orillas de un río, allá.
0: Y la señora que aparece en la foto de la moto todavía no aparece, no se sabe. Ella fue la última persona que en teoría habría tenido contacto con ella.
2: Es la primera sospechosa.
0: Entonces,
2: que ella iba con un vestido como de rayas.
0: Con un vestidito de rayas, incluso ya se sienta de lado en la moto, porque me imagino que por su estado de embarazo pues tiene que cuidarse. Y se ve claramente en la moto la cara de la señora que la lleva.
3: Sí.
0: Tendremos noticias de eso.
3: Así es, bueno, están las autoridades ya tienen los videos y están investigando. Oiga, pero a propósito de eso, ayer una noticia también muy trágica acá en Bogotá. Una mujer que iba en su motocicleta se estrelló al parecer con un camión. La mujer estaba embarazada y el bebé salió.
2: Sí, señora.
0: ¿Qué?
2: Sí, amor.
3: ¿Cómo te parece?
0: Esa sí no, esa
2: ella iba en
0: no
2: moto.
3: Eso quedó en la calle, ella, mejor dicho, ella ahí
2: estaba,
3: registrado.
2: Ella estaba ya en un alto mes
0: estaba
2: de gestación.
0: Estaba embarazada.
2: Y ella se estrella en la parte de atrás con un camión como de esos que cargan comida, tienen congelador en la parte
0: sí,
2: de atrás.
0: Sí, sí.
2: Ella iba en una moto señoritera, como en una Biguis.
0: Uh-huh.
2: Y ella se pega contra la esquina, pero durísimo. Tal vez el carro frenó, no sé qué sucedió. El caso es que ella se cae y el golpe tan berraco le saca al bebé.
0: No, no
3: sé
0: no.
3: Que el bebé salga expulsado.
0: Disparado.
3: No, terrible, de verdad. Una noticia súper trágica.
2: Ahí.
3: Pero bueno, pero también hay otras noticias y siento que hoy la noticia también del día tiene que ver con Estados Unidos y Colombia, ¿no? No sé si sabían, pero aumentó el arancel que pagarán la mayoría de los productos colombianos al entrar a ese país. Pasó entonces del 10% al 12,5% y esa medida empieza a regir a partir de hoy.
0: No, no.
3: 24 no. de julio. ¿Qué significa esto? Que los exportadores, ¿sí? De colombianos, pues van a tener que pagar un poco más para poder vender sus productos.
0: En Estados Unidos.
3: Es una noticia que en este momento preocupa no solamente a Colombia, sino a la cantidad de países que le aumentaron los aranceles a Estados Unidos. Esta noticia se dio anoche y hoy amanece el mundo entero con eso. Otro de ellos es China, ¿no?
0: No, pero terrible. Terrible porque si ya ser empresario en Colombia, exportar es complicado, tener la posibilidad de hacerlo es complicado, avanzar, crecer como empresario es complicado, ahora es más difícil aún, porque ahora, si se suben esos aranceles...
3: Va a ser muy complicado para los exportadores colombianos. Es que ellos tienen ahorita, Donald Trump puso como una medida o implementó como una medida, un nuevo esquema comercial, llamémoslo así más bien, que se basa supuestamente en investigaciones relacionadas con estos productos que tengan que ver con trabajo forzoso. Por eso China está también dentro de esto, ¿no? Ustedes saben que China es el país en donde la gente, todo el mundo trabaja. De hecho, estaba escuchando que hay como una especie de, es como un estado que está en China, donde, o como una ciudad, digámoslo así más bien, en donde todo el mundo tiene que trabajar 24/7. O sea, no hay descanso. Y eso no, para puede Estados ser. Unidos.
0: No, pero ¿cómo va a trabajar 94?
3: Es un trabajo increíble. Forzoso. Es increíble.
0: 25, ¿qué?
3: Hay empresas en
0: 24,
3: donde la gente.
0: Amor, 24/7.
3: Casi que 24/7. Y son empresas incluso en donde la gente incluso tiene que dormir allí.
0: Uy, no, entonces, sí, yo he visto fotos de gente durmiendo, claro, en las empresas.
3: Eso en China, ¿no? ¿Qué hace esta medida de Estados Unidos? Porque muchos dirán, ¿pero por qué Donald Trump hizo esto? ¿Por qué la administración de Donald Trump? Bueno, la medida precisamente se basa en no, en subirle muchísimo a esos productos que salen de trabajos forzosos. Colombia está dentro de esos países. Esperemos entonces que el nuevo gobierno haga algo.
0: Nos ayude un poquito.
3: Sí,
0: nos ayude un
3: poquito. Pero hay más noticias de entretenimiento.
0: Claro que sí, de entretenimiento. Bueno, ayer tuvimos la oportunidad de ver el primer reto de campo de MasterChef Celebrity. Sí. Toda la gente opinó muchísimo.
3: ¿Cómo te fue?
0: Yo la verdad sentí que no hice nada. Yo estaba atrás de hacer unos crocantes porque nos tocó el postre, unos crocantes de caramelo, y eso es muy difícil. Finalmente me tocó descartarlos y más bien ayudar a emplatar, pero realmente ese día fue uno de esos días que yo digo, no hice nada. O sea, es uno de esos días que no hice nada.
3: Pero no porque no quisiste, sino que...
0: No, me enredé. Entonces ya luego dije, no, me toca ayudar a emplatar y ayudar a organizar todo y ser mesera y todo. Y realmente lo que yo les decía, si uno siente que no está aportando mucho, pues tampoco debe estorbar, más bien aportar en lo que puede ayudarle a los otros.
3: Y fuiste mesera, te voy a decir mesera. Una cosa. Ustedes cuando fueron niñas, por ejemplo, yo jugaba mucho a ser
0: cajera.
3: Mesera. Ay, no, yo amaba jugar con Angélica, que yo era la mesera y que ella era la ella llegaba ahí, entonces yo la atendía. Ella era la cliente y yo me ponía como un trapo aquí en el brazo y yo llegaba.
0: Ay,
3: y
0: qué lindura.
3: ¿Ustedes no qué les gustaba hacer de niñas, por ejemplo?
0: Profesora.
3: ¿Profesora?
0: Profesora.
2: Ah, bueno, yo cantante, yo cantaba todo el tiempo.
3: Pero vendedora, dijiste.
2: Pero me gusta el sonido de la caja, incluso cuando voy a comprar chin, cosas chin. Yo le digo,
0: chin, chin.
2: Señora, me deja pasar el producto en las tiendas famosas y yo paso mis productos así, pip, pip. Ay, no, me encanta.
3: ¿Te gusta comprar ya mechitas?
1: A mí, bueno, o sea, lo que a mí me gustaba muchísimo cocinar. Ajá. O sea, pero o sea,
2: linda,
1: obviamente
2: mi China.
1: entre comillas, porque yo lo que cogía eran como las florecitas del jardín, que las maticas,
0: sí,
1: que no
0: sí.
1: sé qué, y yo hacía sopita con el barro y toda la cosa. Entonces sí, eso era mi juego favorito, sí, cocinar, sí, cocinar.
0: ¿Qué? ¿Y tú, Carito? Además de
3: no mesera.
0: Mesera ya.
3: Mesera y mi madre, yo era mesera. Y siempre me gustó ser mesera.
0: Bueno, pues sí, bueno. En MasterChef tuvimos la oportunidad de ser mesera y de ser cocinera todos los días. Pero es uno de esos días que uno dice, pucha, no hice nada. Es que no hice fue nada. Pero bueno, al final me tocó ayudarles a emplatar todo y terminó ganando otro equipo. Entonces ya de una todos fuimos a reclamar nuestro delantal negro.
3: Oye, pero te veías esos días como con gripa.
0: Sí, yo empecé el proyecto con una gripa terrible y yo siento que...
3: De hecho, acá no te he visto con esa gripa.
0: Sí, y yo siento que eso afecta un montón porque ustedes saben perfectamente que cuando uno tiene gripa, uno no le sabe la comida igual. Entonces yo siento que no sabía si estaba muy salado, si estaba pasado. Entonces eso no jugó a favor mío en ese momento de la competencia.
3: Que yo sí,
0: te sí tan lindas. Muchísimas gracias. Y
3: sales muy linda.
0: Y ha sido un proyecto muy, muy bonito y muy divertido.
3: Como hoy, ustedes quieren ingresar. ingresar a YouTube y ver las piernotas de Milena López, porque esas piernas no las está mostrando en MasterChef Celebrity. Ella no, está mostrando otra cosa. No. Unos platos típicos. Pero acá, en Inexpertas, Mile se vino hoy, mejor dicho, mostrando pierna. Así muchas que ingrese gracias. Ya mismo a YouTube. Es muy fácil. Uno ingresa a la aplicación. Todos los celulares tienen esa aplicación.
0: Sí, claro.
3: Usted ingresa, Bésame.
0: Bésame Colombia en YouTube y Bésame Colombia en TikTok. Ahí nos pueden encontrar y vamos a estar con ustedes hasta las 10 de la mañana hablando de otras noticias del espectáculo. ¿Pero será
3: que nos pueden acomodar la cámara para que mostremos el vestido que hoy tiene?
0: ¡Ay, el vestido!
3: ¿Nos acomodan ahí la cámara, porfa? ¡Ay! Pero mamita, usted se puso fue un cinturón. ¡Ay, divina! Se ve tan linda. Parece una pura muñeca.
0: Compraban un agáchese de Orlando.
3: Bueno, ¿cuánto cuesta? ¿Cuánto? Ah, pero es que esos agáchese de Orlando son espectaculares. Sí, tú puedes comprar una, los zapatos.
2: $2, $4
3: Por ejemplo. ¿Sí? ¿Y cuánto te costó esa pinta?
0: Como $7 el vestidito.
3: Hermoso. Como $7. Muy, muy linda.
0: Muchas gracias, amores.
2: Qué hermosura.
0: Ay, tenemos noticias de Spider-Man, ¿no, Mechitas?
1: Sí, señores.
0: ¡Spider-Man!
1: Hay que contarles, Spider-Man Brand New Day, que es la cuarta película que tenemos a Tom Holland como Spider-Man de este universo tan exitoso de Marvel, se estrena el jueves 29 de julio. Y algo chévere es que es un día antes de Estados Unidos, esto en todas las salas de Cinemark en Colombia. Un día antes de Estados Unidos.
0: Me parece lo máximo.
2: Ay, yo quiero ir a ver, ¿quién me lleva?
0: Si nos invitan, te llevamos. O sea, igual. O sea, como que lo que salga, a la que inviten, ya invita a las otras.
2: Listo.
0: Armamos un plancito bien bueno para ir a ver
2: Spider-Man. Vamos, que ya me cansé de rogar que me lleven al cine.
0: Oye, Sarita, ayer vi, no sé si tuviste un video de un Spark, de un carro subiendo por un puente peatonal.
2: No,
0: pero puede ser, ¿cuál es el? A la gente, es que no les corra sangre por
2: ¿quieren demostrar que es como una Prado? No, queridos. Ay, no, mano, no. Yo lo vi azul.
3: Una Prado, eso es
2: y
3: una
2: tenía una, y tenía una, y encima tenía una como la parte de arriba, como en donde llevan las cosas de viaje. Sí. No sé cómo se llama eso, una parrilla arriba, llena, y yo decía, pero por Dios, ¿qué es esto? Por
3: eso
2: Dios.
3: Eso fue el Día de la Independencia.
2: Dios mío, eso fue el 20 de julio, fue este lunes, justamente el lunes festivo, estaba subiendo unas escaleras de un puente peatonal, se sube el andén y empieza a subir el puente peatonal.
0: ¿Pero cuánto
2: peatonal
0: alcanza a subir? Es que yo solamente vi el pedacito del principio, como cuando mete el carro y trata de voltearlo y como que no lo logra, entonces, ¿hasta cuánto alcanzó a subir ese carro?
2: Sube como 6 escaleras.
0: ¿En serio?
2: Del puente peatonal.
0: No.
2: O sea, yo no puedo creer. O sea,
3: puente para allá. Ay, no. Lo que pasa es que estaba todo cerrado alrededor.
2: Yo,
3: porque el 20 de julio él dijo, no, ¿qué? ¿Qué dijo? Navidad, pues me cerraron todo, me va a pasar por acá. No, ningún, mi amor. Respete las normas y respete la ley. Es
0: toca
3: un día
0: aguantar. Sí, toca
2: por una Raptor, pero.
3: Pero no.
0: No, pero tampoco.
1: Y también si fuera todos los días que lo cierran, pero era, o sea, era lógico que iban a cerrar ese lugar por el desfile del 20 de julio.
3: Por eso.
0: No, sí. No, es que está
1: tan. A menos que fuera una urgencia así, que de pronto la persona necesitaba ir corriendo al hospital, ahí yo digo, vale. Pero así por nada más porque sí, no, bueno.
3: ¿Cómo será ese personaje en la casa?
1: No.
3: No me lo imagino.
1: No. Terco debe ser, pero terco.
0: O sea, yo por eso no quiero vivir ni en Londres ni en Miami, porque es que me pierdo esas cosas que pasan en Bogotá. Mechitas, y hay más noticias de entretenimiento porque algo oí de Andrea Baldini, ¿no?
1: Sí, señores, pues Andrea Baldini está recibiendo bastante.

0: colombiano, emprendimiento de una familia, yo no le voy a cobrar eso.
1: Claro, depende. Entonces, como dicen por ahí, así, depende del marrano.
0: Depende del marrano. Mm. Entonces ella dijo, bueno, me llega una marca de carros y me digo, encárame en un carro y tómese una foto casi que en vestido de baño, tome sus 120 palos.
1: Eso le cuesta, mi amigo.
2: Y las historias están en 25 millones de pesos.
1: Ah. Anda, no, si yo les contara lo que yo cubro.
0: No, lo mío y lo que yo cubro.
1: Mejor dicho,
0: mejor dicho.
3: Bendito Dios que nos deja y nos permite vivir de esas cosas también,
1: no,
3: ¿cierto?
1: Claro que sí, buenísimo. Las redes sociales en general tienen muchas cosas muy buenas, entre ellas poder monetizarlas. Y por último, señores, antes de ir a escuchar musiquita, hablando de trabajo, señores, ¿qué? Si usted está muy enamoradito en la empresa, si esa compañera lo está invitando mucho a almorzar,
0: si su jefe le está gustando,
1: si que venga, tomémonos un cafecito, que nos vemos en la cafetería, que hagamos un pequeño break. No, señores, ningún. Ojo, porque las reglas empiezan a cambiar. Y si esa relación de trabajo empieza a afectar al resto de los trabajadores, usted podría ser despedido.
0: Hijo de pucha, sí, y además, señor. Mire que tenemos hoy una historia de una de nuestras seguidoras.
1: Mejor dicho,
0: a propósito de eso de trabajo. Mercho, hoy tenemos un programa muy especial, gracias a Dios, porque es viernes. Vamos a tener Toxitip. Ay, Dios mío, no se lo pueden perder.
1: Sara tiene
0: Toxitip. Vamos a tener Toxitip. Vamos a tener señales de que indicarían que usted es la otra.
1: ¿Cómo?
0: Eso está muy bueno. Vamos a estar hablando
1: del cumpleaños. Uno creyendo que no es la oficial.
0: Amor, y es más común de lo que uno cree.
1: Anda.
0: Vamos a estar hablando del cumpleaños de Jennifer López. Y hoy se celebra a nivel nacional el Día del Cuidador. Del cuidador, del enfermo, de la persona discapacitada, que además pasa por las duras y las maduras.
3: Y no podemos dejar a un lado que saben quién va a tener ahora una estrella en el paseo de...
1: ¿De la fama?
3: De la fama. No se imaginan.
1: Ay,
3: no,
1: cuéntale.
3: No digas.
1: ¿Colombiano?
3: Es colombiana.
0: ¿Es mujer?
1: Mujer.
3: Sí.
1: Karol G.
0: ¡Ay! ¡Ana Peluche!
1: ¡Ana Peluche!
0: Venga, tenemos un invitado especial. ¡El contentoso! Luis. ¿Cuándo? Alfonso.
1: Don Luis Alfonso. Don
0: Alfonso viene ahorita. Así que conéctese ya. 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No, en YouTube usted simplemente pone Bésame Colombia. Y listo, mi amor, porque contamos muchas cosas, pero hay algo que no se puede contar, solo se puede ver. Así que entre a YouTube, vea las piernas de Milena López.
4: 6:22 minutos, Looking for Paradise, Alejandro Sanz, Alicia Keys en Bésame. 6:22.

0: 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En Bésame son las
1: 6:29 minutos en Bésame.
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0: 6:30, 6:30, continuamos en Inexpertas de Bésame, un beso y un abrazo para todas las personas que ya se encuentran con nosotros, conectados, viendo este en vivo y en directo a través de YouTube, Bésame Colombia. Usted simplemente escribe en YouTube, Bésame, y ahí le aparece el en vivo. Si nos quiere escribir en nuestro chat, ahí dice chat, ahí abajito, ¿no? Sarita, tú siempre explicas muy bien cómo es que la gente puede ingresar al chat de Bésame a través de YouTube, en el en vivo.
1: Ustedes entran en vivo, tienen que ponerle, picarle al donde está el en vivo, que es un circulito rojo para que les den tiempo real. Uh-huh. Y luego abajo, después del título de las Inexpertas de Bésame, lo que sea el título, abajo dice chat y hay una cajita donde ustedes pueden empezar a escribir. Ahí van a poder empezar a ver y a interactuar también con nuestro chat en vivo.
0: Muchas gracias. Ya, entonces lo tienen ahí, mejor dicho, súper clarísimo, ¿no? Inexpertas de Bésame en vivo a través de YouTube. Bueno, hoy es 24 de julio y se conmemora a nivel nacional el Día del Cuidador o del Asistente Personal. Esto empieza a salir en el año 2023 gracias a una ley, la Ley 2297, Ley 2297, que habla acerca de los beneficios, ¿no? Y sobre todo esta ley quiere visibilizar a aquellas personas que están pendientes de los que están enfermitos, de discapacitados, muchos de ellos no cobran dinero. Y hay cifras que de verdad son aterradoras. Primero hay que decir que son más de 3 millones de personas que se encuentran en este momento en condición de discapacidad o enfermas, ¿ya? Sí. Que necesitan de un asistente personal o de un cuidador.
2: Exactamente. Como tú hablas de 3 millones de personas que necesitan de un cuidador, eso quiere decir que son más de 3 millones de cuidadores con cada una de esas personas. ¿A qué nos referimos? A niños con discapacidad, adultos mayores, personas con síndrome de Down, con parálisis cerebral, con autismo. Hay muchísimas condiciones que requieren un cuidador permanente, una persona que esté permanentemente con ellos. Y las cifras hablan por sí solas. Más del 70% de los cuidadores en Colombia son mujeres. Sí, son mujeres.
0: Está duro, ¿no?
2: Y hay que hablar de algo muy importante. Las secuelas emocionales. Sí, se habla muchísimo de que los cuidadores en Colombia y en el resto del mundo tienen secuelas emocionales muy importantes. ¿Por qué? Porque abandonan sus trabajos, porque abandonan sus sueños, porque no pueden dedicarse a las cosas que realmente les gusta o lo que laboralmente quisieran hacer por cuidar a ese familiar. Un trabajo que además no es tan reconocido, que no es remunerado y que incluso no es valorado por otros. Por eso es que llega este decreto de la Corte Constitucional y yo creo, Carito, que nos falta mucho por avanzar en ese sentido, el reconocimiento a los cuidadores de las personas que lo necesitan.
0: Pero sí, falta mucho, pero a mí me parece un gran avance.
2: Sí, un gran avance.
0: Que se convierta esto en una política estatal para beneficiar y para cuidar también a los cuidadores.
2: Es claro,
0: lo que dice esta ley,
2: sí.
0: Que es la ley 2297, por si usted no tiene conocimiento y es un cuidador, pues ingrese ya mismo e investigue, porque hay muchos beneficios obviamente que cuidan pues a las personas que están cuidando, que están trabajando con ellos. Lo que tú decías es muy importante, esto es muy importante. Por ejemplo, uno de los beneficios es que apoya los emprendimientos de estos cuidadores, porque todos dejan a un lado todo esto, ¿no? Uh-huh. Y dejan de estudiar, uh-huh. Dejan de trabajar en otras cosas. Y además, esta ley habla de el cuidado de la salud mental y emocional de las personas que están a cargo de todos, de los enfermos y de los discapacitados. Hay una capacitación y también formación profesional para enseñarles. Esta ley trae esto, una capacitación y formación para enseñarles a cuidar de manera adecuada a las personas que están enfermas. También habla acerca de un registro nacional de cuidadores. Habla de también algunos principios que empiezan a guiar esta ley, que como les digo, es la ley 2297 del año 2023, fecha en la que entonces empiezan a conmemorar a los cuidadores. Pero hoy les queremos preguntar, porque ayer cuando vimos esa fecha, no, mire, decíamos como, pucha, es que hay mucha gente que es cuidadora. Y hay mucha gente, incluso a veces hablábamos que el cuidador a veces se enferma más claro. que la persona que
2: el está. El cuidador se enferma y quién cuida al cuidador.
0: ¿Y quién cuida al cuidador?
2: Exacto. Y no, y me refería, sabes que nos falta mucho avanzar, Carito, en un sentido especial y no en la parte como gubernamental o en la parte estatal, sino en lo humano, como seres humanos.
0: En la empatía,
2: porque les voy a contar historias. Adultos mayores que tienen 5 o 6 hijos y solo uno se hace cargo. Y el resto de los hermanos, ay, mi querida.
0: Relajados,
2: eso no aparecen por ningún lado, ni llaman, ni nada. Entonces, sobre todo, la empatía que tenemos que tener con esas personas que dejaron su vida afuera, o sea, que dejaron su vida atrás por cuidar.
0: Por eso hoy queremos preguntarles a través de nuestro WhatsApp 317-243-5777, ¿qué es lo más duro de ser cuidador?
2: Sí.
0: Si usted lo es, o de pronto está viendo que alguna familia está pasando por eso, si nos quiere hablar de su familiar, en fin, miren, lo pueden enviar por, a nosotros nos encanta escucharlos, entonces ojalá con nota de voz, también a través de YouTube, Bésame Colombia. Miren, a través de, y si los enviamos, hoy vamos a hacer una tarea, vamos a enviar a todos los de las notas de voz de WhatsApp. Los enviamos a YouTube.
2: Claro, sí.
0: Mesitas, ¿qué dices?
3: Me parece súper. Recuerden que tenemos los chats tanto de YouTube como los chats de TikTok para que podamos leerlos a todos.
0: Listo, entonces ¿cuál es la tarea hoy?
3: La tarea de hoy es que nos envíen todo a través de YouTube.
0: Listo, entonces ya, WhatsApp no. Hoy vamos a cancelar WhatsApp de Bésame.
2: Sí.
0: Hoy no vamos a utilizar WhatsApp. Vamos a ver cuántos seguidores de Radio 97.4 FM tenemos a través de YouTube. ¿Listo? Uh-huh. Esa comunidad tan grande que está llegando inexpertas. Y yo sé que hay muchos cuidadores que nos están escuchando.
2: Se están sintiendo identificados.
0: Se sienten identificados, que nos puedan contar en YouTube.
2: Sus historias.
0: Bésame. Ahí está el en vivo. Ponga chat en vivo y nos escribe sus historias. ¿Qué es lo más duro de ser un cuidador? Miren, vamos a traer una historia de una señora que contamos hace unos días, Mile. La del Transmilenio, que tú me la recordaste.
2: Claro, yo te recordé de cómo una señora en Transmilenio venía frustrada, aburrida, cansada, y alguien le hizo un reclamo en Transmilenio y ella le contestó como, es que usted no sabe lo que yo tengo que vivir con mi mamá, cómo me trata, cómo es la vida diaria con ella, el trabajo que yo tengo que hacer todos los días, y estoy aburrida, estoy cansada. Y ella obviamente, uno, ¿saben qué? Cuando uno se siente frustrado y cansado, como que se sale un poquito de los chiros y quiere como explotar, y ella explotó en ese momento, ¿cierto, Carito?
0: Sí, Mile, pues imagínate que eso fue en una estación de Transmilenio, estaban esperando un articulado, la señora iba con su mamá en silla de ruedas. Entonces, la señora, la hija, llevaba ahí la silla de ruedas, la estaba como transportando en la silla de ruedas, una señora ya de la tercera edad, e iba también con su papá, pero el señor sí podía caminar, un señor también de la tercera edad. Mire, yo no le pongo a ese señor menos de 70 años. La señora iba ahí en su silla de ruedas, y ella como que le dijo no le habló muy bien a la mamá, que estaba en silla de ruedas, y una persona empezó a grabarla con el celular. Oiga, señora, ¿usted por qué trata así a su mamá? Ay, Dios mío, no le dijeron a nadie.
2: ¿Quién dijo miedo?
0: Se voltea a la hija y le dice, vea, a mí no me importa que usted me esté grabando. Es más, me gusta que me esté grabando. Le voy a decir, esta señora a mí nunca me dio amor. Nunca me dejó estudiar. Ahora se enfermó y yo soy la que tengo que cuidarla. Yo soy la que tengo que hacer todo. Y aparte, me trata súper mal todo el tiempo. Y a mi papá lo trata también igual. Entonces, ustedes no se imaginan el desespero y lo que yo estoy viviendo. No pude vivir mi vida por vivir la de ella. Y lo peor es que nunca me trató con amor. Inmediatamente, los comentarios, porque ese video lo subieron en redes sociales.
2: Sí, claro.
0: Los comentarios se volcaron en apoyo.
2: Apoyar a la
0: cuidadora.
1: Claro.
0: A la señora.
1: Porque es que a veces no sabemos la historia detrás de cómo llegaron a cuidar a esa persona, ni además cómo fue la persona con ella toda su vida, cuando estuvo sana. Imagínense que a mí me tocara cuidar a mi papá. O sea, que uno no se puede...
0: Que te dijera, me toca. Usted.
1: No, porque cómo me agacho si el señor es morboso, él siempre fue una mala persona, que de pronto en un ataque le dé por pegarme otra vez. O sea, yo no soportaría esa vida.
2: Uno tiene que tener muy, muy presente que en algún momento le puede tocar. O sea, yo tengo súper presente que en algún momento voy a tener que cuidar a mi mamá.
1: Pero es que tu mamá, tú la amas. Yo
2: la amo
1: también.
2: Con toda mi alma, y yo creo que entre mi hermana y yo nos vamos a pelear por cuidarla, exactamente.
1: Sí, yo amo a mi mamá también. Y es muy sana mi mami.
2: Exacto.
0: En YouTube estamos esperando todos sus comentarios a través de Bésame Colombia. Ahí está el en vivo, dice Marisol. Ya empezaron los de YouTube a llegar, gracias. Ya saben, entonces, que hoy WhatsApp no vamos a utilizar, solamente los vamos a leer por YouTube y ustedes pues pueden vernos, ¿no? A través del en vivo.
2: Ah, en TikTok YouTube también algunos han escrito.
0: Ah, ¿sí?
2: Sí, sí,
0: bueno,
2: sí.
0: Entonces empieza a leer mientras llegan más en YouTube.
2: Mira, Cris dice, el tema está muy bueno. Sandy dice, es muy complejo, a mí me pasa. Es que yo siento, ¿saben qué?
0: ¿Qué?
2: Y la pregunta es, Mechitas.
3: Claro.
2: Que todos en la vida tenemos una historia de alguien cercano que fue cuidador o que es cuidador. A mi abuelita, por ejemplo, cuando tenía cáncer en los huesos, todos, las tres hermanas se repartían de acuerdo a los turnos que tuvieran en el trabajo, cómo pudieran hacerlo. Vivía en mi casa con mi mamá, o sea, mi mamá era la cuidadora principal, pero entre las tres se repartían y se ayudaban entre las tres.
3: Sabes que yo conozco un caso que eran siete hijos y el papá ya llevaba, o sea, tenía una enfermedad ya como que muy de base, llevaba como 3 años agonizando, todo. Ay, el cuento. Entonces lo estaban cuidando las hijas, sobre todo las hijas. Y cuando fallece el señor, uno de los hijos que no lo cuidaba, porque no trabajaba, porque, ay, yo no tengo plata, entonces yo no tengo para cuidarlo, yo no tengo para, bueno. Vino y dijo que las hijas de él querían que él se muriera, porque estaban aburridas de cuidarlo. Y eso era falso.
2: Ay, no.
3: Entonces quedé desagradecido también con las personas que hacen, primero que todo, no haces tu trabajo, que es cuidar a tu papá, porque es que no había sido un mal padre. Entonces, primero no cuidas y después vienes y hablas mal de las personas que cuidan. Tampoco así.
2: Pero ¿saben qué? YouTube. Yo he visto casos de personas que están tan cansadas de tener que cuidar a la persona.
0: Duro.
2: Que pide, que prefieren que fallezca.
0: Pero también conozco gente que tiene un amor incondicional. Sí. Y soy testiga de eso. Mire, conocí, hace poquito se murió una tía de mi esposo. Uh-huh. Y su hija la cuidaba todo el tiempo. Su hija vivía con ella. Su hija dejó seguía con su hogar y todo el cuento, pero se fue a vivir con su mamá. Ella siempre la acomodaba, la sentaba, la limpiaba, le daba el almuerzo, absolutamente todo. Fue testigo, sí, eso, siempre digo testigo. La limpiaba, la cambiaba de pañal, la cargaba. Incluso terminó enfermándose de la columna.
2: No.
0: De la espalda.
2: Claro, claro, terminan enfermándose
0: y
2: ellos también.
0: Y también conozco el caso de una abuela, la mamá de mi papá. Ella tiene su esposo que es 10 años menor que sí, el esposo es 10 años menor que mi abuela. Mi abuela se cayó en diciembre, tuvo trasplante de cadera, en este momento no puede caminar y ella tiene 93 años. Y el esposo dice, y nosotros decimos, no, le llega a faltar y él dice, a mí no me puede faltar mi esposa. Y tienen una persona, una enfermera.
2: Ay, eso es lindo.
0: Que la baña, que la y él dice, no
2: la
0: dejo que me la toque nadie, porque se me puede volver a caer. Yo la baño, yo la cambio. Es de los que sale a la tienda y le da beso en la boca y vuelve de la tienda y vuelve y la saluda de beso en la boca.
2: Ay, qué belleza.
0: Eso es amor incondicional. Dice, a mí no me puede faltar. Y llora cuando piensa en que algún día le llegue a faltar. Dice, no me importa, la cuido, la alzo y más bien le pido todos los días a Dios que me dé las fuerzas del mundo para poder levantarla.
2: ¡Qué belleza! ¿Nos han mandado noticias, Mechitas?
3: Tenemos mensajes en nuestro chat de YouTube, @ Bésame Colombia, ahí pueden estar con nosotros. Dice Sandra Homolina 9625. Hola, buenos días, inexpertas. Los escucho todos los días, soy de Buenaventura, me encantan sus temas, son muy buenos. Gracias, Sandra. Juliet Vargas 3708 dice, soy trabajadora de salud y en las visitas que realizo es muy complejo escucharlos, que no tienen apoyo de ninguna índole, así se solicite por EPS, no se lo brinda.
2: Ay, Dios.
3: Marisol dice, yo cuido a mi abuelita de 98 años, ha sido un poco difícil porque la abuela está en silla de ruedas, me toca bañarla, es muy difícil por el peso. ¿Qué más por aquí? César dice, Mile, porfa, una vueltita. Saludos desde
2: su hermoso, ya Boyacá.
3: Y saluden a mi hija Alison Sanabria. Gabriela Chiriboga dice, cuidé a mi abuelito de 80 años durante un tiempo. Cortarle las uñas era muy difícil, que se cambie de ropa, que se bañe. Ahí fue la prueba de paciencia, porque me encantó escuchar sus historias.
2: Ay, no, es que es impresionante. O sea, historias alrededor, hay cantidades.
4: Mi abuelo viene mañana.
2: Abuelito,
4: pero mi abuelo tiene 80 años, señor, sube, baja, viaja, no.
2: Hay de todo.
0: Gracias a Dios.
4: Gracias.
0: Y que tengan sobre todo, ¿sabes qué? Lucidez. Miren, una vez me fui para un...
4: Ah, bueno, sí, porque hay unos que deliran.
2: Sí, sí, sí.
0: No, a mí me parece terrible esa enfermedad de Alzheimer. Qué pecado,
2: qué pecado.
0: Los cuidadores. Sí, los cuidadores sí, sí. Sufren mucho. Mucho. Me fui para un consultorio a acompañar a mi mamá a una cita médica. Y había una, y llegó una señora con un señor y con su hijo, ¿sí? Y como con el hermano, eran como cuatro personas. Yo dije, pero para una consulta médica, tantas personas. Bueno, ahí llegaron. Bueno. El señor entró a su consulta médica con el hijo, ¿sí? Y ahí me di cuenta que la señora era la esposa. Y la señora empezó a caminar. Y empezó a caminar. Y se me acercó y me dijo, ay, venga, ¿usted sabe qué es esto? Yo le dije, es un consultorio médico. No, es que no volví a ver a mi esposo y no sé por dónde. Entonces yo vi que él, yo le dije, no, él entró por aquí. No, pero es que acá no es. Y empezaba, volvió y pasó y me dijo, buenas, qué pena, ¿usted sabe qué es esto? Cada dos minutos pasaba y me preguntaba. Y el señor que estaba ahí era el hermano y la estaba como cuidando. Le decía, venga, ya no más, ya van a salir. Tienen que llevarle la idea todo el tiempo. La señora se iba a ir.
2: Es así, es
0: y
2: así.
0: Y ellos empiezan a desesperar porque no saben en dónde están, con quién están.
2: La abuelita de mi esposo está pasando exactamente por eso.
0: Miren, hay una historia también en Transmilenio, me la contaron, terrible. Un día una señora empezó a gritar en un articulado acá en Bogotá. Y la señora, ay, es que yo no sé quién es usted. ¿Usted por qué está conmigo? Tuvieron que llamar a la policía.
2: Sí, sí, sí.
0: La policía entró.
2: Ay, pobre,
0: al articulado de Transmilenio. El señor sacó su cédula, le dijo, mire, yo cargo la cédula de mi mamá, cargo mi cédula, mire, ella es mi mamá.
2: Ay, pobre, sí.
0: Qué triste. La paciencia que debe tener que un cuidador.
2: Tener, sí.
0: Y el amor, porque también no es culpa de ellos.
2: Sí, la abuelita de mi esposo pasa por eso, a veces se levanta y dice, esta no es mi casa, ¿dónde estoy? Llévenme para mi casa. Entonces, la tía de mi esposo sale con ella, le da una vueltica en el parque como para que se tranquilice, para que como que... vuelva y vuelve y la entra y ve culebras, ve ratones, o sea, ya todo el tiempo está como, porque está, es que
0: delirando,
2: pues que tiene 92, Dios mío. Es decir, yo honestamente no quisiera llegar a una edad tan avanzada, no quisiera, yo quisiera morirme por ahí a los 80 máximo.
0: Yo le pido a Dios mucha lucidez. Mucha lucidez.
4: Que me lleve ser tranquila.
2: Independiente. Sí, ser independiente.
0: Ser independiente.
2: No ser una carga para nadie.
0: Sí,
2: mí me preguntan mucho, ay, Mile, tú no tienes hijos, ¿quién te va a cuidar? Número uno, tener hijos no es garantía de que te vayan a cuidar.
0: Así.
2: Sí, tienes más probabilidades, pero pues no es una garantía.
0: No es una garantía.
4: Por ejemplo, ninguno de mis hermanos ni yo vamos a cuidar a mi papá.
2: Ese es número uno, imagínate. Sí. Número dos, uno tiene que ser responsable de su vejez. Sí, uno tiene que prepararse desde ya para la vejez. Por eso estoy haciendo ejercicio, porque necesito coger masa muscular.
0: Dicho, yo siempre he dicho, uno tiene que preparar. Por ejemplo, la gente que no tiene pensión.
2: Sí.
0: A mi esposo le dijo, no sé, qué pena, pero tiene que
2: cotizar.
0: Y si no cotiza, tiene que asegurarse de algo.
2: Sí, exactamente.
0: O sea, tiene.
4: Yo tengo una idea súper.
0: No puede uno estar trabajando y entonces mamá, llegué a tal edad y voy a empezar a, ay no, entonces ya tengo esto y regalo esto y regalo, no, qué pena.
2: Mi mamá no tiene pensión y ella depende 100% económicamente de mí porque no se pensionó. Imagínate.
4: Yo tengo una idea súper descabellada.
0: Porque tú eres una buena hija y ayudas a tu mamá.
2: Exacto.
0: Sí, pero que tu mamá tuviera que ayudar a otro.
2: Exactamente.
0: Y sin una pensión.
2: Exactamente.
0: No, muy duro.
2: ¿Qué decía Sarita? ¿Que tienes una idea qué?
4: Súper descabellada es conocer a alguien muy joven. Como por, yo le digo, yo molesto mucho a mi mamá de la radio Karen Londoño con eso. Conocer a alguien muy joven, como ella, por ejemplo, y yo nos llevamos 20 años. Entonces yo, por ejemplo, una persona que me lleve 30 años, una niña, y estar, verla acompañada, acompañarme de ella, y al final de mis días decirle como, tienes 30 años menos, necesito que me cuides porque confío en ti.
2: ¿Ah, sí?
4: Sí, claro.
2: Bueno, porque, no, pero no es mi padre tan descabellada.
4: Sí, porque tú le pagas a una enfermera o algo y ellas no te tratan igual.
2: Yo tengo una más descabellada que la tuya.
4: ¿Cuál?
2: A mí siempre me preguntaban, ¿quién te va a cuidar si no tienes hijos? Y yo siempre decía, sí, hijo de pucha. Ya, tengo la respuesta. ¿Un robot? A mí me va a cuidar un robot. Un robot que sea autosuficiente.
5: Te enamora.
3: Yeah. 6:49 minutos, Dragon y Caballero, en Bésame.
6: Una más.

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0: 6:54 minutos, esto lo hace Mijares, se llama Bella.

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0: Ay, Dios mío, 7:05. Gracias por estar conectados con nosotros a través de YouTube. Bésame Colombia. Ahí está nuestro envío. Si ustedes quieren ver las piernotas, por favor, de esta mujer hermosa, Mile López, que hace parte de MasterChef Celebrity. ¿Qué tenemos?
1: Celebrity.
0: ¿Qué tenemos para el día de hoy, por favor?
1: Hoy vamos a tener. Ay, no.
0: ¿Qué, Mile?
1: ¿Para qué me pregunto?
2: No. ¿Eliminación?
1: No, eliminación.
0: Me echas eliminación.
2: Hoy, está llorando, yo.
0: Está llorando. Me
1: encanta. Hoy hay un reto de salvación.
0: ¿Ah, sí?
1: Pero muy duro. Y adivinen quién no se salva.
0: Tú, pues ya estás llorada.
1: Ya les adelanté, no, me estoy adelantando. Pero es un reto de salvación, pero está muy interesante, tienen que verlo.
0: Listo, de una lo vamos a ver. Mechitas, por favor, es la hora. Niñas, los que están en cabina allí acomodando las cámaras y todo el cuento, por favor, vamos a enseñar el outfit de Mechas Ariego. Los días estrena.
1: Todos los días estrena.
2: No crean. Ella no es que todos no estrene, los días combina.
1: Les voy a decir una cosa. Y no es que estrene porque es que, ay, es que Mechas y en expertas son millonarias. No, lo más que Mechis tiene la clave para comprar por internet. Ella tiene los pasos, ya tiene los secreticos para comprar buenas cosas a buen precio por internet, y ella lo va a preparar para ustedes y nos va a hacer esa nota en algún momento. ¿Nos vas a enseñar, Mechi?
0: Sí. Bueno, entonces, por favor, la cámara, no sé, para que tomen muy bien, no sé si la mía. ¡Eso!
1: Es una bella falda short.
0: ¡Wow! YouTube, Bésame Colombia, ahí está el en vivo.
3: La falda short es lo mejor que se inventaron.
0: Una bella falda short. Tiene una falda short. Bueno, sí, porque
3: no se le subía a uno.
0: Es súper corta, pero entonces uno levanta y no se le ve absolutamente, o sea, se le ve la cola.
1: No, claro, no.
0: Yo siempre le doy nalgadas a Mechas porque es que esa cola de Mechas es de costeña.
1: No, no, no está preocupado durita. Porque se le va a ver. Mire todo, eso. Porque es un shortcito por debajo de la falda.
0: ¿Le puedes describir, por favor, la outfit a Mechas, Mile López?
1: Mira, es una blusa vino tinto con cuello cerrado. ¿Es de acetato? Ahí.
0: Sí, ¿cómo acetato?
1: Sí, es como una licra. Sí, es una licra muy suavecita. Esas de esas licras que son perfectas para hacer ejercicio, pero que además ahora son tan versátiles que uno las usa para todo. Bueno, pues ahí está. Mechitas de color vino tinto, que es un color que está súper en tendencia. Y la falda short, que es muy versátil, soluciona, de verdad. Yo ayer hice un video incluso con una falda short y lo subí a redes sociales. Y es que de verdad uno le pone cualquier cosa y sale del camino.
0: Divina, se ve divina, hay que decir, las piernas de Mechas, nuestra modelo de 25 años. Una mujer muy juiciosa, Cerete Córdoba.
1: De Cerete
0: Córdoba. Aquí está la gran representante de las mujeres costeñas.
1: Ay, divina. Y esos ojos rasgados son los que más me gustan.
0: La morenaza y con los huevos.
3: Divina,
0: sí. Sus mejillas.
1: Sí, señores.
0: Bueno, 7:08, ha llegado el momento de Doctora Corazón.
2: Ay, ¿qué dice la Doctora Corazón?
0: Doctora Corazón, resulta que somos cada una de nosotras. Yo vuelvo y explico y contextualizo a nuestros seguidores. Doctora Corazón fue una sección que salió hace 3 semanas, todo porque una seguidora nos escribió, creo que fue por YouTube también, nos dijo, miren, me está molestando un hombre, me encanta el tipo, pero tiene 4 hijos, ¿qué hago? Pues cada una dio su opinión, a la gente como que le gustó y ahora todos los días nos dicen, venga, ¿qué hago? Me pasa esto, me pasa lo uno, me pasa lo otro. Hace unos días, la semana pasada, nos dijo una chica, mi novio me ama, yo lo amo. Sé que él me ama, pero me hizo una confesión y no sé qué hacer. Dijo que le gustaban los hombres. Entonces, son historias duras, pero ustedes son los dueños de esas historias y cada una, bajo su perfil y bajo su sentir, va a decir que le va a aconsejar.
1: Claro, puede pedir y ustedes también pueden pedir un consejo de las inexpertas en Doctora Corazón, ahí en el 317-243-5777. Si nos quieren mandar
0: en su pregunta. Hoy YouTube.
1: Y en un YouTube, ahí también nos pueden hacer sus preguntas de Doctora Corazón. Pero hoy tenemos un caso.
0: Nos escribió esto y pues Mile se apropió de la historia y fue y le escribió a la chica y conoció bien la historia. O sea, ustedes también pueden pedir, quiero hablar con Mechitas, quiero hablar con Mile, quiero hablar con Sara o con Carito. Y
3: cualquiera le va a dar su consejo.
0: Y nosotras somos de las que hacemos la tarea, llamamos, también hablamos, les contamos, les decimos, bueno, ¿qué pasó? Y ellos nos manifiestan lo que está sucediendo. Y contamos esta historia al aire, ¿no? Dice, hola inexpertas, es una mujer, ¿no? Fui infiel una sola vez y creo que mi hijo no es de mi esposo.
1: Dios mío.
0: Y esto es más común de lo que ustedes creen. Le ha pasado a muchas mujeres.
1: Es verdad.
0: Sí.
1: Milena, ese es el título.
0: Hablaste con ella.
1: Ese es el título de la historia, pero lo que ella me habló y lo que pudimos conversar en el chat, ella dice, es que yo tenía una relación con un compañero de trabajo y ya toda la empresa sabía y era una relación muy bonita, como que ya era súper normal en la empresa. Sí. Pero a él lo trasladaron. Y un día, en una fiesta de fin de año de la empresa, me involucré con otro compañero que trabajaba en contabilidad. Ay, Dios.
0: ¿En serio?
1: Sí.
3: Me puché entonces.
1: Después quedé embarazada. No sabía si el bebé era de mi pareja o del de contabilidad. Yo me hice la loca y mi pareja respondió por él. El niño ahora
3: es... Perfecto, buen camino.
1: Sí, el niño... O sea... Sí, sí. O sea, el niño es de mi pareja. El niño es de mi pareja y sigue creciendo, pero lo malo es que se está pareciendo mucho a mi compañero de contabilidad.
3: No, claro, es la parrada.
1: Mi pareja ya está sospechando porque el niño no se parece nada a él, no tiene nada de él. ¿Qué debo hacer?
2: Una prueba de ADN, mi amor. Eso es lo único que tienes que hacer.
1: Pero lo que ella...
3: No, amor, ella ya sabe que es del otro.
1: Ella,
3: no,
1: yo creo que lo que
2: pasa, lo que pasa es que eventualmente, o sea, no lo sé, siento que eso sería ya como adelantarse a lo inevitable, porque seguramente el man en algún momento se la va a pedir y ella va a tener que hacerla. O sea, ya salir de la duda, salir de la incertidumbre y decir, bueno, mira, las cosas están así. Porque hijo negado se parece al papá, pero de una manera increíble. Y eso literal. Siempre aplica. Hijo negado se parece al papá.
0: Vea usted, hombre, si tiene un hijo y lo niega, se va a parecer en todo. En todo.
3: Qué raro eso,
0: no,
3: ¿cierto?
0: Los hijos, no nieguen los hijos, sí.
1: Obviamente el de contabilidad no tiene ni idea, pues, que el muchachito no es de él, pero ya el esposo sí dice, y es que hay casos. Ay, mi amor, a más de uno le han metido un hijo que no es de él.
0: Claro, le han metido gato por libre. Venga, le digo una cosa. Complicado. Yo como si, a mí me dicen, a mí no me dice carito, si me dicen angustia Sierra. Yo estaría pensando todos los días en qué tal que ese otro personaje, porque uno puede...
1: Que pasar, se lo encuentre. Que
0: no, que tenga un hijo, una hija, y le pase lo de María Teresa y Danilo.
1: Carito, estás viendo mucha novela, mucho María Mercedes.
0: Puede pasar.
1: Sí, puede pasar.
0: Y yo soy bien angustias, entonces a mí no se me hace raro que yo no podría dormir. Pero también pienso en la otra parte. Quitarle esa estabilidad a ese niño. Eso y es ese
1: que,
0: hogar.
1: Es que ella lo que expresa básicamente, y yo esto fue un resumen, pero lo que ella me decía en el chat es que yo tengo un hogar súper bien establecido, el niño le está pagando el estudio, el niño lo ama y lo adora como pues, si fuera su hijo.
3: Ah, bueno,
1: ¿cómo
3: entonces,
1: voy a desbaratar eso?
3: Entonces hágase la loca otros 10 años.
0: Uy, yo no puedo hacer, yo no puedo.
1: Sí.
0: ¿Qué miedo?
1: ¿Cuál es tu consejo, Sarita?
3: No, yo que se haga la loca hasta el último momento. Hasta la última instancia, hasta la universidad. Ya, hasta ese momento hágase la loca. Hágase la loca que algo va en un comportamiento, de pronto se comporta como el papá, algo. Usted silencio. No, salió parecido al abuelo, amor. Mira,
1: Sara, Sara tiene una mente maquiavélica.
0: Pero, y súper ágil para...
1: Súper ágil para enredar al pobre señor.
0: Eso sí me daría tranquilidad, como bueno. Pensar, porque puede pasar, ahorita estamos escuchando la canción María Teresa y Danilo,
1: sí,
0: que es la canción de una pareja que tiene una hija. La hija se va a casar con un muchacho y resulta que cuando ven al muchacho y dicen, pucha, este chino es el hijo de ta, ta, ta, y estos todos son como que hermanos.
1: Son hermanos
0: entonces,
1: medios.
0: Yo pensando en esa historia de María Teresa y Danilo, entonces yo diría, listo, porque no le puedo quitar la estabilidad a mi hijo y la familia del hogar bonito. Entonces yo también, hasta la universidad. Ya cuando yo veo aquel chino, Dios mío, puede conseguir.
1: Pero eso, eso no es pecado, meterle a un hijo que no es
0: claro,
1: de
0: eso es no, eso no es pecado. Oh. O sea, es lo que es mala leche. O sea, uno no hace eso.
3: Sí. No, es que ella también está respondiendo. Eso no está nada mal, no tiene nada malo. Nació, el chino no se sabía cómo, de quién era. Yo lo dejé crecer un ratico y pues se me pasó el tiempo. ¿Y qué pasa?
0: Oh, no es tuyo. Oh, oh, sorpresa.
3: No, pero es que también la vida y los edificios,
1: no,
3: la
1: es
3: genética.
1: Difícil. Es una decisión muy difícil.
3: Amores, no es difícil.
0: Pero nos toca ayudarla. No,
1: ni siquiera hay que tomar. Toca ayudarla. O sea, no, Sara está dando
3: ni
1: está
3: siquiera
1: claramente que tiene
3: hay que tomar decisiones.
0: Yo estoy de
3: no hay que tomar decisiones. No tienes que tomar decisiones. Shh, sigue haciendo lo que vas haciendo. Ya lo hiciste, ya empezaste, ya vamos hasta el final. Sí. ¿Qué porquería?
2: Como dice mi señora madre, untado el dedo está la mano.
0: Sí. Pues estoy muy de acuerdo con Sara. La verdad. M1,
3: sí, además que imagínese si el chino ya está grande y no se ha notado tanto en la diferencia. diferencia que de pronto fuera muy moreno o algo, pero si no, si ya se está notando como, o sea, que es como parecidito, tú te sientas un día, ay amor, muéstrame tu árbol genealógico, entonces tú, ah, amor, mi hijo se parece mucho a como a tu tatarabuelo.
0: Amor, ser políticamente correcto a veces, esto es impopular, ser políticamente correcto a veces no es bueno, porque ser político, o sea, si ella fuese correcta, diría, venga papito, lo reúno acá, qué pena, este niño no es suyo.
3: Amor, si ella fuese correcto, hubiera hecho la prueba de embarazo mientras estaba embarazada, la prueba de genética.
1: Claro,
3: ya en este momento, ya embarazada.
0: Tampoco hubiera terminado el esposo, porque ella dice que tuvo una infidelidad de una noche.
1: Una noche en la fiesta de la empresa.
0: Y ella tenía su esposo.
3: Yo sé.
1: Se había tomado unos
3: traguitos. Pero si ella sabe lo que pasó, porque es que nosotros tampoco somos, a ver... ¿Cuándo nacimos nosotras? Si nosotros ya culiamos es porque ya sabemos. Sí, entonces ya nosotras sabemos que pueden quedar embarazadas del otro. Es más, les voy a decir algo. Muchas parejas, el esposo es estéril y la mujer va y noche de copa, noche loca y tra, se embaraza. Y el man es, se los juro, es estéril.
1: Y se lo mete al man.
3: Se lo mete al man.
0: No, el que se.
3: Ahora, tampoco. Si su novio, si su esposo es rubio y el otro es moreno, pues tampoco. Si su esposo mide 1.60 y su mozo mide 2 metros, pues tampoco, porque el chino va a medirle 2 metros a un man de 1.60 a los 12 años.
0: Pero sí, claro, pues puede pasar.
3: Pero amor, no, pero por eso te digo, si la diferencia es bastante, hay
1: una,
3: que ir.
1: Y una de las cosas que ella decía, sí, listo, yo me puedo poner de honesta, hacer una prueba de ADN y contarle al de contabilidad, que es de que el hijo, que el niño es de él. Yo que, o sea, donde el de contabilidad mío, a mí no me importa, eso no es problema mío, yo no voy a responder, pierdo mi esposo, pierdo mi hogar y el de contabilidad tampoco va a responder.
0: Nadie está pensando en el chino.
1: Exacto.
0: Pierde el niño. El niño pierde una estabilidad, un hogar funcional, lleno de amor, porque realmente hay que decir que papá no es el que engendra, eso papá es el que cría y el que educa, exacto, y el que acompaña, exacto, y apoya, ¿ya?
1: Ya.
3: Eventualmente sí es verdad.
0: Entonces, pensando en el niño, me vale huevo el de contabilidad, el esposo y hasta ella, perdóneme, pero discúlpeme. Pensando en el chino, yo sí no diría nada y hasta la universidad ya cuando lo vea más formadito.
3: Es más,
0: tomar la noticia
3: en la universidad ya toca, amor, enviémoslo a Estados Unidos, ya no lo vuelve a ver, envías fotos, lo conía, los bases parecido a él. Y ya, amor, ya cuando el niño se case, ya no nos vamos a acordar de eso. ¿Listo?
2: Y eso se sabe, eventualmente se sabe. Ustedes saben que todo se sabe eventualmente. Hay que retrasar, se pueden retrasar, obviamente el conocimiento puede ser cuando el man esté en la universidad, cuando el man se case, cualquier cosa, pero va a suceder algo que va a hacer que se entere. Porque
3: y tampoco
2: pasa.
3: Le va a contar al hijo.
1: Yo tengo un caso muy cercano de una persona que tiene su hija. Él tiene a su hija y no se parece en nada, pero no se parece en nada, no a él, no se parece en nada a nadie de la familia. Y yo creo que él ya sabe. Y yo creo que él sabe, pero ama tanto a esa niña que él ya aceptó que, no, pues que es su hija. Es que es su hija, punto. Es su hija, porque lo que tú dices es muy cierto. El que cría es el verdadero papá. O sea, pues ser papá no es ir y tener una relación sexual con alguien y dejar embarazada. Eso no es papá.
0: Eso es ser donante.
1: Eso es un exactamente. Pero ese señor le ha dado educación, le ha dado amor, le ha dado cariño, le ha dado todo lo que un papá tendría que dar y hasta más. Entonces yo estoy de acuerdo con ustedes. Usted, mija, para adelante como el elefante y usted deje eso así. Y como Sarita dice, pilotee la vuelta mientras pueda.
0: Un caso más solucionado. ¿Cómo es? El del...
1: ¡Resuelto!
0: Un caso resuelto. ¿Cómo era que decía la
1: doctora Polo?
2: ¡Caso cerrado! Aquí nos están diciendo en TikTok, yo me enteré después de 8 años que la niña que tengo no es mi hija biológica, pero la crié y la amo.
1: ¡Ay, qué
2: saludos
1: belleza!
2: Saludos para Enrique, que nos escribe.
0: Enrique. Hay hombres de verdad que se me...
1: Hay hombres muy buenos.
0: Me le quito el sombrero a esos hombres.
1: Aquí les damos palo, pero también los queremos mucho. Y les reconocemos todo lo bueno.
0: Es que es más, yo quiero más a los hombres, por eso es que me gustan más los hombres. O sea, me gustan más los hombres, a mí las mujeres no, por eso.
2: Dice, buenos días, inexpertas. Si algún día el niño se enferma, Dios lo guarda y lo proteja, y necesita un trasplante o algo así, se va a descubrir todo. No hay nada.

0: los exámenes al papá. En
1: amor, pero hay mucha
2: ay,
1: gente,
2: ya enfermamos al pobre pero niño.
1: Pero hay mucha gente que es exterior, que es digamos de otras partes del mundo, que es de otras partes de la tierra, que es de otras partes del país, que pueden donarle a que pueden donar órganos. Entonces vamos a decir, ay, voy a hacer un estudio en mi empresa. Uh-huh. Hoy voy a hacer un estudio en mi empresa porque mi hijo está muy enfermo y la familia ninguno es compatible. ¡Ah! El de contabilidad, sí. Vea, qué raro. Gracias, gordo, por tu donación. Ya. Muchas veces los donantes no son familia, también pueden ser exteriores. Tranquilos, tranquilos.
3: Pero ¿qué dicen no, aquí, pero
4: hay otra preocupación importante. Cuando llegue la Navidad en la empresa y la niña y ella tenga que llevar al niño a la entrega de regalos de los niños y el de contabilidad lo vea y diga, ese es igualito a mí.
2: Ese es un problema. Entonces no
4: y ahí puede hacer el reclamo. Y ahí sin ningún.
1: Amor,
4: tiene que darle legalmente
1: niño,
4: la...
1: Es hijo mío y ese niño no toca esa empresa, pero nunca mi vida. Jamás. Ese niño no va a ver jamás.
4: No lo van a llevar a la fiesta de Navidad de fin de año de los niños de la empresa.
1: No, no, no, la fiesta de Navidad en mi casa, en el barrio, donde quiera. Pero no, amor, no va a tocar la empresa por ningún motivo.
4: Dios mío, yo siento que entre el cielo y la tierra no hay nada oculto y el de contabilidad en algún momento se va a enterar. Eso sí te lo puedo decir.
2: Vamos a hacer como el profesor. ¿Ustedes se acuerdan del profesor Superó? Con la ceviche.
0: Con la cevichica.
2: Con la cevichica. Otro profesor superó, otro caso ya solucionado, ya listo.
4: Caso cerrado.
2: Caso cerrado.
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0: Morad a las 7:22 minutos. Y esto también lo hace Silvestre Dangond, lo poco que yo quiero.

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0: trata conmigo. O
1: sea, 7 y 20. Arrancamos Sarita y yo al principio. ¿Quién arranca, niñas?
2: Bueno, 7:29. Hoy, porque ustedes dirán, ¿por qué estamos escuchando Karol G, Sara?
3: Estamos escuchando Karol G porque ayer acaba de pasar algo muy increíble.
2: ¿Qué?
3: ¿Ustedes recuerdan el paseo de la fama o la calle de la fama, o como lo quieran llamar a ustedes,
2: la estrellita esa?
3: En Hollywood, que hay estrellas de, pues, de grandes figuras reconocidas en el mundo.
1: Sí, Michael, señores. Jackson.
3: Britney Spears. Sí.
2: Michael Jackson.
3: ¿Quién más tiene estrellas? Lady Gaga, Miley Cyrus, que hace poco, imagínate, que fue una crítica, Mechitas, amor, colabórame en este momento, que Mechitas la debe tener muy clara, fue una crítica muy grande que Miley Cyrus, después de Hannah Montana, de todo lo que hizo hasta ahora, hace unos meses que le dieron la estrella en la fama, en el Paseo de la Fama.
1: ¿En serio?
3: Sí, Miley Cyrus luchó mucho para esa estrella en el Paseo de la Fama. Ya tenemos una colombiana en el Paseo de la Fama.
1: Sofía Vergara.
3: Sí, señora. Sí, Sofía
1: Vergara. Tatiana Peluche.
2: La Toti, que cada vez se pone más linda, amor. Tiene como 57 años.
3: Qué cosa tan espectacular.
1: Qué mujer tan divina.
3: Qué cosa tan espectacular.
2: ¿Qué se hace? ¿Qué se hace?
3: Ay, ¿qué personas les sorprende a ustedes que no estén en el Paseo de la Fama colombianas? A mí Shakira.
2: A mí,
1: sí, Shakira todavía no está.
3: Shakira no está. Solo hay, lo que yo tengo entendido, Mecha, si quieres ayúdame a verificar, solo hay una y es Sofía Vergara. Solo hay una.
1: Anda.
2: No, es imposible.
3: Yo tengo entendida que Shakira no está.
2: Preguntémosle a la tía, no, a la tía Google.
1: Sí, ¿sí está?
3: ¿Y Sofía Vergara sí está?
1: También. Sí, Sofía Vergara sí está, absolutamente convencida.
3: Porque la noticia era que era la segunda colombiana, entonces es mentira esa noticia. Es una fake news que va a hacer Mario. Dice, es la tercera colombiana.
4: Dice, Shakira recibió su estrella en el Paseo de la Fama de Hollywood el 8 de noviembre de 2011, convirtiéndose en la primera artista colombiana en obtener este reconocimiento.
1: La primera
2: hace
1: colombiana.
2: 15 años cuando yo estaba cumpliendo 15.
3: Y luego fue Sofía Vergara.
2: Uh-huh.
3: Y ahora.
5: ¿Cuántos
3: colombianos? Claro que cuando estabas cumpliendo 15. Hace 15.
2: Ay, niñas, ¿en serio?
1: No, obviamente no fue hace 15 cuando ya estaba cumpliendo 15. Ya cumplió 15 hace más años, querida.
4: Dice que el famoso Paseo de la Fama de Hollywood hay tres colombianas.
3: Claro, porque yo tenía
4: con estrella: Shakira, Sofía Vergara y Karol G.
1: Muy bien, me encanta.
3: Las tres. Ahora, Karol G, la Cámara de Comercio de Hollywood, porque allá también tienen Cámara de Comercio, decidió que Karol G va a entrar dentro de las personas que tienen una estrella en el Paseo de la Fama. Ahí va a estar Karol G, y Karol G está, pues, obviamente celebrando, muy feliz. Ayer seleccionaron a 32 personalidades.
1: Ajá.
3: Dentro de ellas, para, digamos que ese sería el homenaje 2027. Entonces está Karol G, hay figuras de cine, hay figuras de música, teatro, radio, entretenimiento deportivo también. Que tiene, yo me pregunto es cuánto medirá esa calle para meter a tanta gente.
1: ¿Y cuáles son los requisitos para entrar al Paseo de la Fama? Porque
2: ser famoso.
1: Había solo ser famoso, porque las Kardashian, creo que Kim Kardashian también tiene una estrella en el Paseo de la Fama, y ella ni canta ni baila,
2: es
1: ni
2: que son famosas.
1: Pash, porque no sé.
4: Habían personas que estaban diciendo como que, ay, es que esas estrellas las compran, eso no es ningún mérito. Mi amor, si tú tuvieras la plata para comprar una estrella en el Paseo de la Fama, no te la darían porque tú no eres famoso tampoco. Supongamos que efectivamente las estrellas se compran. Bueno,
3: amor,
4: ¿tú podrías entrar al Paseo de la Fama si tuvieras el billete? No creo.
1: No creo.
3: No, aquí por ejemplo, miren que hay uno que yo pensé que tenía estrella en el Paseo de la Fama, que fue también homenajeado el día de ayer.
2: Sí.
3: Y fue David Guetta.
1: Ah, pero es que David es un artista. Wow.
3: Por eso, pero yo pensé que llevaba mucho tiempo ya en el Paseo de la Fama.
1: Ay,
3: David Guetta.
1: Todo
3: fue ayer, bebé.
2: De pronto se ha internacionalizado más aún.
3: Los Ramones también, o sea, de Ramones, que también es una
1: banda
3: hasta ahora. Hasta ahora, amor.
2: ¿Qué otro?
3: Con Grandmaster Flash y Waylon Jennings. Me imagino.
1: Y hay unos que yo digo, ¿y este por qué es que es famoso? Ese sí no los conozco. Hay unos que no los conozco. Seguramente sí son famosos. Lo que pasa, yo en mi profunda ignorancia famosística, pues no tengo ni idea.
3: No, pues imagínense, está Sam Elliott, está Dakota Fanning, Destiny, ¿no? Kate Houston.
2: Destiny.
3: No, yo no lo conozco. Ted Sarandon, no los conozco.
2: Bueno, pero Karol G sí la conocemos. ¿Y sabe qué? Karol G nos infla de amor.
1: Claro.
2: Nos infla de amor y nos infla de orgullo. Gracias por ser esa embajadora espectacular.
3: Muy bien.
2: De nuestro país. Siempre lo hace quedar.
3: Oigan, ¿qué colombianos les falta? J Balvin.
2: Maluma. Muchos colombianos buenos. Muchos.
3: ¿Tan talentosos?
2: ¿Ah?
3: ¿Tan internacionales?
2: A mí hasta yo no sé por qué, yo no sé por qué. Lo que pasa es que Andrés Cepeda internacionalmente no la ha dado toda, pero Andrés Cepeda me parece que es un artista espectacular. Carlos, para mí es la mejor voz masculina que tiene Colombia.
1: Colombia tiene artistas por todos lados, por eso es que siempre he pensado que ser cantante, artista, actor, bueno, no sé, dedicarse al arte en ese país es difícil porque hay demasiado talento y eso significa demasiada competencia.
4: A ver, aquí tengo cuál es el proceso, el debido proceso para tener una estrella en el Paseo de la Fama.
2: ¿Cuál?
4: Lo primero es, no se pueden comprar libremente.
3: No sé, Sebastián Yatra.
4: No sé.
2: ¿No se puede qué?
4: No se pueden comprar libremente.
2: Ah, no, sí.
4: Requieren una nominación oficial.
3: Ah, no, eso sí,
4: una
3: no
4: aprobación
3: por derecha, pues.
4: De quienes nominación oficial, aprobación por un comité, y si tienen que hacer un pago de $85,000 para cubrir costos de instalación y mantenimiento. O sea, ya, tú ganaste tu estrella, pero la instalación la pagas tú.
2: O sea, 85,000, 8x4. ¿Cuánto es 8x4? 32. 36.
4: Mi mamá me vas a preguntar a mí de matemáticas.
2: 8x4, 32. O sea, son 320 millones de pesos.
1: Sí, más o menos.
4: Vamos a ver, 85.
3: O sea que Carol G está rascando tarjeta.
2: No, yo lo multipliqué por 4, ¿no? Pero el dólar está en 3,000, incluso el dólar está súper bajito, está como en 3,200.
4: Dice súper bajito. Dice que son 271,888,634
2: pesos. En este momento, porque el dólar está más bajito, pero yo lo multipliqué por 4.
1: Pero mi pregunta es: además de que el nombre está ahí en una estrella en el andén, ¿qué más? ¿Qué más pasa? Yo no me gasto esa platica por no. ¿Para qué le pongan a uno una estrella en el piso y que la gente pase por encima? No, hombre, ¿qué
2: va? Para estrellas me voy para un hotel de 5.
1: Obviamente.
4: Pero es que también nosotros estamos hablando con la economía de las inexpertas, pero la economía de Karol G, de pronto para eso no es nada. De pronto para eso es el mercado.
2: ¿Es el mercado en la casa?
4: También, de pronto.
1: Sí, tienen razón.
2: Claro, toda la
1: y
2: razón.
1: Para ella es valioso el reconocimiento, porque eso es lo único que es, un reconocimiento. De ahí para adelante no pasa nada.
2: Pero hay ricos.
1: Es más,
2: tacaños.
1: Les voy a decir una cosa, esa calle, eso no es ni siquiera bonito. Esa calle en Hollywood, eso ni siquiera es una calle bonita, para que vean de una vez.
2: ¿Verdad?
1: Esa calle no es bonita. Es más, a mí Los Ángeles no me parece bonito. Pero, pues, hay quien le gusta. Más bonito, pues, me parece Nueva York. Y esa calle en particular, esa calle no es bonita. La calle donde está las estrellas del Paseo de la Fama, no.
2: ¿Cuál,
1: mi amor,
2: viste? ¿Qué nombres de estrellas que viste ahí?
1: Ay, yo no me acuerdo.
2: Una, ¿cómo? Por lo menos. No, ni le paraste bolas a eso.
1: Ben Stiller, Michael Jackson, es gente muy famosa.
2: Y la estrella, pregunta, ¿las estrellas son del tamaño del artista? Es decir, entre Michael Jackson, por ejemplo, es un artista wow.
3: ¿Es más grande la estrella de Michael Jackson que...?
2: ¿O es igual, o son iguales?
1: A mí me parece que todas son igual.
2: Ok.
1: Sí, las estrellas todas son iguales.
2: Pues qué pena con ustedes, no he ido allá, entonces por eso pregunto.
1: Sí, no, las estrellas todas son iguales.
2: Ah, bueno.
3: A ver, les voy a decir.
2: ¿Ponen las manitos ahí o qué?
1: Sí, ponen las manitos y la estrella. Y ahí en el nombre de la estrella está el nombre, ya.
3: Pero gordas.
1: No es como la calle más bonita, no.
3: Hay un montón de gente en el
2: Paseo de la Fama. Bueno, 7 de la mañana, 37 minutos.
3: Amor,
2: felicitaciones.
3: ¿Cuánto dura esa calle?
2: A nuestra Karol G, que ahora hace parte de esa.
1: Me encanta. Karol G se merece todo lo bueno. Si para ella eso es muy, le da mucha felicidad y cree que es gratificante y que le da renombre, pues buenísimo. Me alegra mucho. Por
4: ¿Alguna
1: eso.
4: Canción de Karol G con la que se quieran ir? Ay, como amargura, coleccionando heridas.
2: Yo amo el
4: barco de Karol G.
2: ¿Otro picoqueta?
1: Ay, Tropicoqueta, no, me encanta.
2: Creo que hoy es bien.
1: Ay, Tropicoqueta, sí.
4: Tropicoqueta no la tengo en el sistema, gordas. Pero pues sí tengo el barco.
3: Papacito.
4: Okay,
1: ay, qué rico.
4: Aquí la tenemos. Esto se llama Papacito de Karol G. Nuestra nueva colombiana en el Paseo de la Fama de Hollywood.
2: Hoy dedicamos.

0: 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En Bésame son las
1: 7:41 minutos en Bésame.
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1: Bésame. 7:42 minutos en Bésame.

0: 7:44 de la mañana, somos Inexpertas de Bésame, acompañándolos desde tempranito y por supuesto contándoles todas las noticias que son tendencia en este momento, consejos, debate y muchísimas cosas más. 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
1: Luis Miguel, cuando son las 7:48 minutos, Inexpertas.

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5: Kudai a las 7:58 minutos en Bésame.

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2: 8:03 minutos. Esto se llama Una y Mil Noches. Alejandro González.

0: 8 de la mañana, 7 minutos, continuamos en Inexpertas de Bésame. Y ojo, ojo, porque si usted tiene una relación amorosa en el trabajo, debe prestarle atención a esta información. Y esta información, ojo también, porque esto es ley. Así que, mejor dicho, prenda las alarmas si usted por ahí le está gustando a alguien o le están echando los perros en la empresa.
1: Sí, señores, y la ley lo dice. Y es que, obviamente, todas las empresas del país tienen la obligación de garantizar todos los derechos de los empleados, y dentro de esos derechos está que tengan relaciones sentimentales dentro de la empresa. Pero, ojo, el hecho de que tenga relaciones sentimentales en la empresa no quieren decir que pueda hacer lo que quiera. No, hay ciertas reglas que hay que cumplir.
0: Pero ahora, una empresa puede tener como regla, así como los colegios tienen su manual de convivencia.
1: Sí.
0: Como, venga, entre empleados no pueden haber relaciones amorosas. ¿Sí?
1: No. Eso no se puede prohibir. En las empresas de Colombia, los empleados pueden
0: eso
1: tener.
0: Eso es ilegal.
1: Eso es ilegal.
0: Prohibirle.
1: Exacto. Pero. Tú puedes tener una relación sentimental dentro de tu empresa. Eso no te lo pueden prohibir. Pero ojo, tienes que cumplir con los reglamentos de la empresa. Y por eso las empresas tienen manuales de convivencia, como dices tú, que se tienen que cumplir. Porque en caso de que no se cumplan, usted puede tener un despido. Ojo. Por justa causa, señores.
0: Listo.
1: O sea, entonces, la empresa puede alegar justa causa si usted no cumple con esos reglamentos en su relación sentimental dentro del trabajo.
0: ¿Qué no pueden hacer dos personas que son empleadas y tienen una relación amorosa? ¿Qué no pueden hacer dentro de su entorno laboral?
1: Número uno, no generar favoritismos.
0: Ah, eso en caso de un jefe, un coordinador, un director, o una directora, porque también se ve que se enamoró de un empleado.
1: Entonces, claro, el mejor proyecto.
0: Es que él me gusta, entonces claro, a él lo mando a las mejores cosas, o a él lo pongo a que no sé qué, o no lo pongo, o lo dejo llegar tarde.
1: Por ejemplo, vamos a poner un ejemplo. Yo soy la gerente comercial de Caracol Radio, por decir algo. Entonces, yo soy la que dirijo todo el equipo comercial. Ah, no. Entonces, como yo estoy cuadrada con Pepito, con Vicente Moros, entonces a Vicente Moros le tiro los mejores clientes. Ajá. Le digo, tú visitas a estos clientes, porque claro, como tenemos una red, entonces tú visitas a este, que son
0: ¿quién
1: clientes?
0: ¿A Vicente Moros?
1: Claro, que son clientes. Que son,
0: ¿y quién ve a Mile López?
1: que son clientes fijos y que además se va a ganar una buena comisión, ¿sabes? Entonces, eso, por eso me pueden despedir a mí. Y es un despido por justa causa. Okay. Le estoy tirando los clientes. Y hay muchos casos. O sea, esto es solamente un ejemplo. Hay muchos casos así. Número dos, cuando afecte la productividad. Ah, no, que es que me fui a conversar, a tomarme un cafecito y dejé el trabajo tirado.
0: No le digo nada porque es que él es pareja mía.
1: Claro. No, y además, por ejemplo, yo trabajo en servicio al cliente. Ah, no, me fui a tomar tinto con mi novio, con Vicente. Y está la fila de la gente de servicio al cliente ahí esperando. Eso es afectar la productividad, claro, de la empresa. Exactamente. Obvio. Usted tiene que hacer, trabaja en el área comercial. Usted reglamentariamente tiene que hacer 10 llamadas al día a los clientes. Ah, no, solamente hice 3, porque claro, es que estaba tomando tinto con Vicente. ¿Me entiendes?
0: Sí,
1: es que me fui a comerme un croissant allá abajo en la panadería con Vicente. Ningún. Eso, por eso lo pueden despedir. Por justa causa.
0: Me parece.
1: Sí,
0: me
1: señores. Parece, sí, correcto, señores.
0: Porque pues hay que pensar. Yo me pongo en los zapatos de los dueños de las empresas.
1: Exactamente.
0: Están esperando que produzcan, que les vaya bien. O sea, de verdad que la gente que es empleada se acuesta tranquila y espera simplemente que a fin de mes o en la quincena le paguen su sueldo. Pero ¿quién piensa en los dueños de las empresas?
1: Exactamente.
0: Que todos los días están mirando, incluso a veces ni duermen, pensando en cómo van a pagar la nómina.
1: Exacto. Como la nómina, la seguridad social, los impuestos. Bueno, eso mejor dicho, ser empresario implica una cantidad de responsabilidades. Y número tres, cuando se generan conflictos entre compañeros de la empresa.
0: Por favoritismos.
1: Por favoritismos. Eje o ejemplo.
2: O celos. O
1: celos.
2: Celos, más que todo amor, claro. Porque usted está comiendo a su compañero.
0: Sí.
2: Yo nunca me he comido a un compañero en Caracol Radio, por si acaso. Usted se está comiendo a su compañero. Y nadie sabe, pero una vieja se le acercó a su compañero y usted, ¡pum!, salta. Pero la vieja no entiende por qué.
0: Ay, no, qué
2: pena. Usted está saltando.
1: Esa, otro ejemplo.
2: O el hombre, amor.
1: Otro ejemplo. Yo, que soy la gerente comercial de Caracol Radio.
0: ¿Y que te gusta Vicente?
1: Y que no, estoy saliendo con Vicente, es mi novio y está
2: Tato Cepeda.
1: Y está permitido.
2: Okay. Juguemos,
1: usted me le empieza a echar los perros a Vicente. Ay, mija, la cojo el pelo y la arrastro.
2: La he hecho. Ay, ha hecho.
1: Porque claro, como Vicente es un hombre tan guapo que todas las mujeres lo miran en Caracol.
0: Le echan flores.
1: Le echan flores y todo. Entonces, claro,
0: Esperanza Gómez.
1: Claro, entonces Carolina me le empieza a echar los perros a Vicente y yo mejor es que le agarro el pelo y la...
2: Exactamente. Exacto. Por ejemplo, yo soy novia de Tato Cepeda.
1: Exacto.
2: Entonces ya somos novios, pero nadie sabe. Y digamos que Tato me quiere mucho. Y a mí se me empieza a acercar, qué sé yo, Juan Sebastián. Y Tato le empieza a tener rabia a Juan Sebastián porque se me empieza a acercar a mí, pero es que Juan Sebastián no sabe que yo soy novia de Tato Cepeda.
0: Entonces, ¿qué se puede hacer? Hagan trío, no peleen.
2: No, lo que se tiene que hacer es que...
3: soluciones diplomáticas.
2: Hay que aceptar, ¿no?, que esto está siendo solamente en el trabajo.
0: Ok.
2: Entonces, pues, que esto está teniendo que llegar al trabajo. Entonces, cuando estamos en el trabajo, pues nos toca aguantarnos. Tato, no, ya, te estoy diciendo, nos toca aguantarnos el amor.
1: Es que cuando hay relaciones sentimentales en el trabajo, laboralmente, se tienen que separar las dos cosas. El amor es en la casa y lo laboral es lo laboral y hay que ser profesional. Y eso es lo que dice la ley. No se pueden prohibir, no. Pero sí hay que seguir los reglamentos de la empresa. Hay que ser muy organizados con los reglamentos de la empresa. Ojo, si no cumple los reglamentos de la empresa, chao, puede ser despedido con justa causa. Obviamente usted tiene derecho a un debido proceso. Tienen que demostrarle que evidentemente o tiene conflictos en el trabajo, o tiene favoritismos, o no está rindiendo como lo dice la ley, y ahí sí lo despide. Pero tiene derecho a su debido proceso. ¿Qué es lo importante? Que las empresas tengan muy claras esas reglas laborales, uno, y dos, que la gente las atienda, que la gente sepa cuáles son para que no le pasen este tipo de casos como los que contamos.
0: Pregunta,
1: aquí en Inexpertas.
0: ¿Han tenido una relación amorosa en algún trabajo ustedes con un compañero? Mechas.
3: Sí, pero no estaba en la misma sede. O sea, yo trabajaba en Barranquilla y él trabajaba en Pereira. Okay. No lo hagan, porque es que no lo hagan si la persona no sabe controlar sus celos profesionales, ¿no? Porque el problema también comenzó cuando, como yo era mucho menor que él, tenía menos años en el medio que él, pero me empezó a ir relativamente mejor que él, empezaron a subirme el sueldo y todas esas cosas. Entonces ahí empezaron los problemas, los celos. Me llegó a decir que si yo le pasara la plata, que él me administraba mi sueldo. Yo nunca me dejé. Y ahí empezaban los problemas, que la... horrible.
0: ¿Era administrador o locutor?
3: Él era locutor.
0: Descarado.
3: Y me dijo,
0: ahora.
3: Recuerdo que una vez, antes de yo cambiar de trabajo, él me había dicho que me tenía envidia. Porque a mí, o sea, todo lo que a mí me pasaba en ese momento, él llevaba mucho tiempo esperando que le sucediera y nunca había sucedido. O sea, él nunca había podido salir de ese mismo lugar. Llevaba como 7 años trabajando ahí. Entonces él me dijo que él me tenía envidia. Y recuerdo que una amiga me mandó un versículo de la Biblia que decía que el amor no envidia, que el amor no sé qué.
1: Sí,
3: y
1: el amor el amor no es envidioso.
3: Debí pararle bola a la Biblia.
1: Eso, cuando uno se casa, el padre dice, el amor no es envidioso, el amor todo lo puede, el amor todo lo supera, no sé qué. Y una de las frases que dice, el amor no es envidioso.
0: Es envidioso. ¿Tú te has enamorado alguna vez?
1: No, nunca, carito. No, a mí me cuesta mucho, no, cero.
2: Que me he enamorado de una persona del trabajo. ¿Me he enamorado o me he involucrado?
1: Las dos.
2: Sí, claro que me he enamorado. Sí. Por supuesto que sí.
0: Pero ha sido un amor prohibido.
2: Me he enamorado, ha sido un amor prohibido.
0: ¿En serio?
2: Claro que me he enamorado de alguien del trabajo.
0: Uy, muy duro que sea un amor prohibido, ¿cierto?
1: No, pues que...
0: O sea, muy duro. John, a mí realmente... Ay, es que en el trabajo uno la pasa, es bueno. Y para mí, estar enamorada de una persona que es de mi trabajo no es pasarla bueno, que esté pendiente de lo que uno está haciendo, de lo que uno está haciendo.
1: Verdad.
0: Que no sé qué, que usted por qué habló, que usted por qué miró, que porque qué pereza y que se entere de la vida de uno, pues completamente, mejor dicho, todo y no.
1: Pero yo prefiero un amor prohibido y que exista la emoción de lo prohibido que un amor no correspondido. Imagínese uno enamorado del compañero de trabajo y que no lo voltee ni a escupir. Eso es muy triste.
0: O sea, entonces que si haya un gusto.
1: No, que si haya
0: correspondencia. No se puede.
1: Que haya gusto y que haya correspondencia y que de vez en cuando y haya una aventura chévere, porque es el amor prohibido, pero que se da.
0: Que sí se da.
1: Pero el que no es correspondido, o sea, no vamos a tener nada porque es que no quiero nada contigo. Pues que me encanta. No, no quiero nada contigo. No, qué triste. Uy. Eso pasa.
0: Ay, no, muy fuerte.
1: Eso entonces, pasa, sí, señores.
0: Consejo, no tengan relaciones amorosas.
3: No lo hagan. Muy mal.
0: O sea, mi consejo, Carolina Sierra, es...
2: Sí, mejor no lo hagan, se los juro que no.
1: No tengan relaciones amorosas en nada, en ningún lado.
0: No, sí. Bueno, está
3: open
0: bien.
3: Mind, lo más abierto aquí, pues.
0: Bueno, sí, está bien. Poquito nomás.
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3: 8:17 minutos en Inexpertas.

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2: Somos inexpertas de Bésame, Bésame te enamora, 8:27 minutos y tenemos invitados especiales, Carito Sierra.
3: Ay sí, mi Sarita, queremos invitarlos para que se conecten ahora mismo a través de nuestro YouTube, Bésame Colombia, nuestro en vivo, porque definitivamente yo sé que esto les va a interesar demasiado.
4: Claro que sí.
3: Resulta que Colombia ya dio un paso para proteger a nuestros niños, ¿en qué? Y adolescentes, ¿no? En internet. Ayer estábamos viendo la expedición del decreto 0769 de 2026, que busca crear entornos digitales más seguros, y que haya una sincronía entre los colegios, entre las familias y el Estado.
4: ¿Ya? Es verdad.
3: Entonces, lo que ellos quieren hacer es responsabilizar más a los colegios, a las instituciones educativas, pero también a las familias.
4: Es verdad.
3: Que si pasa algo a nivel de digital con los niños, la responsabilidad no solamente es del colegio, es del Estado.
4: Es verdad, Cari.
3: Es de la familia y es de las instituciones, ¿no, Mili?
4: Es verdad, y por eso hoy nos acompaña una experta en, pero ojo a esto, experta internacional en ciberseguridad.
3: Así es.
4: O ciberseguridad infantil, para que ustedes lo tengan en cuenta, como quieran nombrarlo. Ella es Andrea García, que además trae un libro donde nos ayuda a explorar este mundo y a entender mejor. ¿Para qué? Para llevar a nuestros hijos por un buen camino. Andrea, bienvenida a Inexpertas de Bésame.
3: Andreita, pegadita al micrófono.
5: Pegadita al micrófono, claro. Eso. Muchas gracias. Feliz de estar acá un viernes y de traer las ciberaventuras de Nala a todos ustedes. Muchas gracias.
3: No, Andrea, ahorita que Mile presentaba tu libro, por ejemplo, en ese mismo momento yo pensaba que chévere que saquemos un libro de esta manera para los niños. Porque cualquier persona hubiese pensado ahorita, no, saco un libro para la ciberseguridad infantil. Pero entonces no diría, no, ese libro es para los adultos. Pues no, ningún. Este libro.
2: Qué hermoso.
4: Miren la belleza del libro.
3: Para los niños y adolescentes. Sí. Ellos pueden leer esto. Y aquí, ¿qué van a encontrar ellos?
5: No lo contaré. Bueno, te tengo una sorpresa. Porque ahorita que estabas hablando de este nuevo decreto que decías, ¿no? Que está muy bien planteando, sí, el 0769. Porque no solamente tiene padres, instituciones, sino también el sector educativo. Pues te tengo una sorpresa. El libro, sí, son cuentos para niños y para adolescentes, pero también viene con guías didácticas. Y entonces son guías que sirven para los padres, para que también aprendan de todas las novedades, las adversidades y los desafíos que encontramos en la selva digital, pero también para los educadores, para que les enseñen a través de estos cuentos a entender, a explorar, a ser unos exploradores ciberresilientes y sostenibles.
4: Ahora yo decía, nuestros niños, yo no tengo hijos, pero yo considero que todos los niños de Colombia son como mis hijos. Es mi responsabilidad también protegerlos a través de los medios de comunicación y a través de una información tan importante como esta. Tengo una sobrina que se llama Matilde, y a veces es difícil sacarla de las pantallas. Una vez estábamos en una fogata con la familia y ella quería ser la profesora y nosotros estamos conversando los adultos, pero mi cuñada muy sabiamente dijo, pues que sea la profesora de nosotros, pero que no esté pegada de la pantalla. Prefiero eso que a que esté pegada a la pantalla, que quiera ser la profesora de nosotros. ¿Cómo sacar a los niños de las pantallas cuando están tan adictos a eso?
5: Sí, efectivamente, eso es un desafío que tenemos hoy en día y por eso Colombia ha dado un gran paso a nivel Latinoamérica, porque también está pidiéndole a las instituciones privadas, a los grandes tecnológicos, que tengan mucho cuidado y que restrinjan toda la parte de los algoritmos, porque esto es algo que nos ayuda, o sea, en esa adicción. Entonces es un gran paso para restringirlo, pero también al final del día lo más importante en gerencia de riesgos, como llamo yo, es el factor humano. Entonces viene mezclado de la mano de la educación y por eso libros como las ciberaventuras de Nala y estas iniciativas pues ayudan a educarlos y a entender que los likes no son abrazos.
3: Bueno, es que las historias que uno conoce de niños y de adolescentes, de verdad, son terribles. Y acá en Colombia uno creería que eso no pasa, pero sí, pasa más de lo que uno cree. Mira, te voy a contar una historia de una persona que yo conozco. El papá se da cuenta que su hija se va a escapar de la casa. ¿Y cómo se da cuenta? Al final le revisan el celular y, Dios mío, ustedes no se imaginan. Y le revisan el celular porque la niña empieza a cambiar de actitudes en su hogar. Ya no quiere comer, se encierra todo el tiempo en el cuarto, está pegada al celular 24/7, no está durmiendo, va al colegio cansada, en fin. Resulta que ellos empiezan a ver estas características de la niña y cómo está cambiando. Le revisan el celular. Pues le encontraron unas conversaciones en Facebook.
4: ¡Qué miedo! ¡Qué miedo!
3: Con 13 años.
5: Grooming.
3: Ojo a esto. Abrió una cuenta de Facebook, empezó a hablar con una supuesta niña de otro colegio aquí en Bogotá.
4: Y no.
3: No era ninguna niña. Entonces la niña todo el tiempo le hablaba, ay, oye, no sé qué. Y cuando...
2: Era un adulto, me imagino.
3: Cuando la hija de este señor no se conectaba, la niña le hacía el reclamo, pero ¿por qué no te conectas? Tú me dejas sola, tú no me quieres, yo estoy súper triste, no sé qué. Entonces la obligaba todo el tiempo a estar conectada, hasta que llegó un día en el que dijo, yo ya quiero verme contigo, no sé qué, para que juguemos, para que estemos juntas, no sé qué. Yo te entiendo porque mis papás también son así, porque ellos tratan como de igualarse.
4: De identificarse.
3: Exacto, en las situaciones que viven estos adolescentes. Entonces, no, mi papá es igual, mi mamá es no sé qué, Listo, entonces nos vamos a ver, bueno, pero ¿cómo hago? Pues mi papá no me... Entonces la niña le dijo, dime en dónde estudias. Y yo te llego al colegio, porque a mí mis papás me dejan, o sea, yo salgo y yo me voy sola del colegio para mi casa. Esa niña supuestamente iba a llegar, eso iba a ser un jueves, en horas de la tarde, a la hora que salía la niña del colegio. Iba a llegar a esa hora y le había dicho, lleva ropa para que vayamos a un centro comercial y no estés en uniforme de colegio. Yo no sé cómo es, yo creo que Diosito les avisó, el señor empieza a revisar el celular.
4: Ay, Dios mío, qué miedo.
3: Al siguiente día la niña se iba a escapar.
4: Con esa persona que conoció por internet.
3: Y sin saber. Inmediatamente lo denunciaron, pues denunciaron este tema, empezaron a investigar y adivinen qué. Un tipo en Perú era el que tenía la cuenta y se hacía pasar como una compañera de colegio. Y el tipo efectivamente iba a viajar ese día, se iba a parar en la entrada del colegio y se iba a robar la niña.
4: Ay, Dios mío, qué angustia.
3: Entonces esto no es lejano a nosotros. No. Esto sí está pasando. Y esto es un tema de ciberseguridad.
5: Efectivamente, y precisamente son los temas que veo en el día a día. Y aparte de la parte de riesgos cibernéticos corporativos, también hago labor humanitaria como Head de Digital Human Rights, y donde vemos vulnerabilidades no solamente de niños, pero también de personas mayores de la tercera edad, mujeres y sobre todo violencia digital con niños. Y el caso que acabas de exponer es el pan de cada día, es muy triste. Lo vemos sobre todo, pasa en las plataformas de juegos. Y bueno, al final del día, ahí ¿qué es lo que pasa en las plataformas de juegos? Pues bueno, ellos empiezan a interactuar, están felices, empiezan a tener chats con supuestos amigos que efectivamente al final del día terminan siendo pues personas adultos. Mayores, adultos, que tienen otras intenciones. En algunos casos, como el caso que expusiste, es robarse a los niños, en otros son más temas sexuales. Y también pues viene la extorsión, el ciberacoso. En algunos casos los llevan a que se tomen fotos íntimas o que les envíen imágenes, y a través del deepfake, de la inteligencia artificial, pues los pueden desnudar y los empiezan a extorsionar. Sí, y estas extorsiones son terribles porque entonces empiezan a jugar con la parte emocional, que si ellos no acceden a las peticiones que les están enviando, o los amenazan diciéndoles a sus familias, exponiéndolos, o en algunos casos ya investigan tanto de su vida familiar que incluso los amenazan con temas específicos o puntuales que les pueden pasar a su círculo más cercano. Entonces los llevan a cometer, digamos que situaciones que realmente en una circunstancia completamente diferente no lo harían, y por eso pues también esta semana, de hecho, pues hubo un caso muy, muy relevante, porque ya esta extorsión, como ya era una persona un poquito más joven, no quiso acceder a las peticiones. Pues lo que pasó es que les mandaron a la policía, haz de cuenta hasta al FBI, le Interpol a sus casas, porque supuestamente los denunciaron que estaban haciendo actividades ilícitas. Uh-huh. Entonces juegan también con esa parte emocional, y al verte tú acorralado con esto, pues puedes llegar a acceder, pero acá el tema emocional, psicológico es importante, porque aparte de eso, en algunos casos, esta parte de interiorización y de cerrarse al mundo también los puede llevar al suicidio.
4: ¡Ay, Dios mío!
3: Señales, claro, para entender como padres de familia que los hijos están pasando por una situación delicada, cibernéticamente hablando.
5: Bueno, lo más importante es el cambio de comportamiento. Uh-huh. Esto sí, y ese cambio de comportamiento pues va a depender de varios factores, ¿no? Puede ser que quiera estar completamente aislado o encerrado, o que empiece a querer tener mucha más actividad en línea de lo normal y a encerrarse en su mundo. Yo creo que esa es como la primera, nota de alarma que pueden tener los padres. Y luego, por otro lado, pues si empiezan a tener amigos imaginarios también, pues realmente de pronto no son amigos imaginarios, sino que es su manera muy didáctica de tratar de esconder ese tipo de situación. Entonces sí es un tema que también es importante revisar.
4: En términos de tecnología, uno puede generar un cierto nivel de restricción en las tablets, en los dispositivos que ellos utilizan, o sea, que no pueda acceder a tal juego, que no pueda acceder a tal red social, que no pueda tener internet, que no pueda, o sea, como no, es controlarlo. Se llama un control parental, ¿no?
5: Sí, exacto. Y control parental, existe el control parental, sí, en ciertas aplicaciones, y lo que están buscando las normativas, de hecho, a nivel mundial, es empezar a restringirlo, pero desde el diseño, que tiene todo el sentido del mundo. Fíjate que este nuevo decreto, estamos hablando, es de privacidad desde el diseño, y también, pues, con el nuevo proyecto de ley, lo que se busca también es tener esa parte de control parental desde el diseño. Entonces no se lo estás pasando directamente a los padres, sino que la responsabilidad también viene de la parte de las empresas, ¿no? Que están prestando estos servicios, o las plataformas digitales, que es muy importante. Acá hay un tema que es muy delicado, es cómo lo haces.
3: Eso te iba a preguntar, ¿cómo una plataforma digital se va a dar cuenta que el niño no tiene 16, sino que tiene 12?
5: No, y no solamente eso, que no expongas al pedir ciertos controles otra vez la privacidad del menor y de la familia. Entonces, para eso hay algo que me ha parecido muy interesante, que por lo menos España está siendo pionera y está tratando de hacer, lo que es el doble anonimato. Es decir, tú entras, digamos que a una entidad del Estado donde... te piden cierta información y ellos te dan como un token que está encriptado, y ese token lo puedes descargar ya en tu teléfono, uh-huh, en tus herramientas, todo lo que llamamos como endpoint, ¿no? El computador, los tablets. Y cuando entras a las plataformas, ya automáticamente ese token que está encriptado y anonimizado, ya te pueden identificar como que si eres apto, de acuerdo a la edad que tengas, para poder hacerlo. Entonces, la plataforma no sabes quién eres, porque está completamente anonimizado, perdón, y hay un control de la privacidad del menor, incluso también de las familias, para evitar este tipo de circunstancias, sí, por ejemplo.
4: Uy, yo tengo una pregunta que es tan polémica que yo necesito saber y quiero que tú me la respondas.
5: A ver si puedo.
4: ¿Es bueno o es malo exponer a los niños, a nuestros hijos, con sus fotos en redes sociales?
6: Sí, eso es.
5: Sí, el shared parenting es esto. En realidad, a nivel personal, yo te diría que no. Yo tampoco soy mamá, pero pues sé que no estamos en la era del postureo y todo esto, pero es muy delicado. Incluso hay muchos padres que tratan de ponerle un corazoncito. Eso no sirve para nada. Pilas con eso, porque no sirve para nada. Entonces, sí es muy delicado, porque ya existen plataformas y herramientas que te permiten hacer una geolocalización de acuerdo a las imágenes y los videos que tú subes.
4: ¡Claro!
5: Y entonces ya pueden realmente empezar a seguirte los pasos, porque tú piensas que no, pero te hacen los pasos digitales, y eso lleva a muchas cosas. Llevan a que entiendan, pues, digamos, cómo es tu día a día, si se quieren robar a tu hijo, que lo puedan realmente hacer y programar. Puedan extorsionarte o estafarte. Entonces, es un tema muy delicado, no solamente a nivel de niños, sino en la vida normal de todos nosotros.
4: Claro, tú te tomas una foto, no sé, aquí afuera, al frente de la panadería. Hay tecnología tan avanzada que te geolocalizan dónde queda esa panadería y te dicen dónde es, en qué calle, con qué carrera, en qué ciudad, absolutamente todo, así tú no pongas ubicación de nada, solamente con la imagen ya saben tú dónde estás y dónde está tu hijo, así que atención a eso.
3: Tú que eres experta, Andrea, internacional en ciberseguridad infantil, ¿qué debe hacer una mamá y un papá cuando esté pasando esta situación, que su hijo esté expuesto a una, no sé, a un delito cibernético? ¿Qué tienen que hacer? ¿Llamar a dónde? ¿Denunciar en dónde?
5: Bueno, eso depende de dónde estén. Acá en Colombia, lo que está y lo que ha pedido el gobierno es, pues, dependiendo de la situación, por supuesto, hay que denunciarlo. Hay CAIDs específicos de este tema de ciberdelitos. También está el ICBF como plataformas de ayuda. Y dependiendo de la circunstancia también, pues es muy importante tener un acompañamiento psicológico de la situación, no solamente para el niño, sino también para los padres. Y creo que es no entrar en pánico, porque cuando entras en pánico, no sabes realmente cómo actuar, y entonces con mucha cabeza fría, que es muy difícil en esas circunstancias, pero por eso es que es importante la prevención. Empezar a educarse y entender qué pueden hacer en estos momentos. Y es algo que va a ser el gran desafío en la implementación, yo creo, que de este decreto, porque nos hace falta realmente una entidad donde las personas puedan llamar y exista ese acompañamiento completo. Desde tenemos indicios de, estamos en esta situación, ¿qué hacemos? Mira, el 20% de los niños a nivel mundial, según las cifras de la ONU, sufren ciberacoso, pero más del 50%. Sí, y esa es una cifra que realmente tiene que ser mucho mayor, porque la gente no lo dice, exacto. Pero más del 50% no tienen ni idea qué hacer frente a estas circunstancias. Entonces, dependiendo del tipo del delito o, digamos, de la violencia digital que estén sufriendo, pues debe haber como un plan de actuación que es completamente diferente, pero si ya es un tema legal, por supuesto, no les dé miedo, hay que involucrar a las entidades correspondientes, la policía y el acompañamiento del ICBF.
3: No, imagínense que la otra vez yo les estaba contando que una señora decía, en otro colegio, ¿no?, decía, mamá de un niño, ay, no, a mí no me parece y no estoy de acuerdo que le revisen los celulares a los niños. Esa es la intimidad.
4: ¿Qué?
5: Ay, Dios mío.
3: Ay, tienen 14 años, ya después de los 14 años, ya qué feo estarles revisando. ¿Hasta qué edad se le revisa? Porque si uno tiene que, uno les enseña. Y dentro, con las herramientas que uno tiene y lo que también le enseña el colegio, pero los niños son muy ingenuos y los adolescentes son muy ingenuos, por más que usted le diga, no pase por ahí, ellos pasan. Uh-huh. O sea, usted, por más que usted le enseñe, le indique, le hable, ellos son ingenuos y ellos juegan con la ingenuidad de los niños y de los adolescentes, hablemos en especial de los adolescentes. ¿Hasta qué edad puedo revisarle el celular a un adolescente?
5: Bueno, eso sí es una pregunta muy compleja, precisamente por todo lo que tú dices, ¿no? Yo creo que eso realmente depende de la educación que hay en la casa, sobre todo de la confianza que puede existir, y por eso es que es muy importante no, frente a estas circunstancias, realmente no es un tema de prohibir las redes sociales, es un tema de educar, de acompañar, de generar confianza, de enseñarles a ser ciberresilientes, pero también los padres, de que sus hijos pues entiendan que frente a estas circunstancias tienen a alguien a quien acudir y que no los van a regañar, sino que van a encontrar es un apoyo. Entonces, es un tema muy complejo, porque sí, está todo el tema de la privacidad, pero al mismo tiempo estás pensando es en su bienestar, ¿no? Entonces, es de saberlo hablar en familia, en el tono adecuado, que genere confianza, y no, en vez de alejarlos, pues los acerques, ¿no? Tenemos un rol de intermediarios muy importante, y por eso pues la educación al final del día, la parte humana, es fundamental en todo este proceso.
3: Pero Sarita,
2: háblanos del libro, quiero saber dónde lo podemos encontrar.
3: Si vamos a acercar a los niños y a los adolescentes, hay una muy buena manera.
2: Ajá.
3: Este
2: mira
3: libro que se
2: mira
3: llama.
2: Qué bueno es el libro, qué bueno, porque es algo muy cercano a los niños que pueden entender muy fácil, pero queremos saber cómo conseguirlo, cómo podemos obtenerlo.
5: Sí, claro, mira, el libro está en autoreseditores.com, lo pueden comprar online, no está digital de momento. Sigo con esa polémica porque me lo han pedido digitalmente, pero una de las cosas que trato es de tratar de sacar a los niños a actividades pues cotidianas. Pero sí me han insistido mucho porque los padres sí lo utilizan. Entonces, de momento está para compra física online en autoreseditores.com. Acá en Bogotá está en la librería El Gato que Lee y Bebe. Y en la ciudad de Medellín está el primer volumen del libro, que son los primeros pasos. Y es una donación que yo le hice a la Fundación Niños del Sol en Envigado, y ellos tienen los ejemplares del primer volumen a la venta.
3: Miren, estoy leyendo el libro.
4: Yo también estoy leyendo unas partes muy chéveres.
3: ¿Cuál es la que tú dices que es chévere?
4: Es que Nala está en la fiesta de fin de año con sus amigos y con toda la familia. Nala es la protagonista del niño. Y le preguntan a Nala: Nala, ¿no quieres ayudarnos a organizar la fiesta? Y ella dice: no, no puedo. Tengo que subir el nivel de este juego. Y entonces ahí es donde empieza toda la historia de cómo entender que Nala está metida en el juego, pero que se está perdiendo de lo más bonito, de compartir con sus amigos y con su familia el año nuevo. Está muy, muy chévere.
5: Sí, efectivamente. Yeah. Y al final, pues, no termina llegando. Entonces es esa parte educativa, ¿no? Las promesas que hiciste, etcétera, etcétera.
3: Me encanta. Ay, porque es que acá explican de manera didáctica qué es la ciberextorsión, qué es el grooming. Además que hay una cosa que se llama entrenamiento de los exploradores ciberresilientes, y es una actividad que deben hacer los padres de familia con sus hijos, y no piensen que esto es solo para niños, no, para adolescentes también, en donde los ponen a pintar y allí también se pueden descubrir muchas cosas. Este libro está maravilloso.
4: Maravilloso.
3: Habla de las 5 alarmas que uno debe tener en cuenta a la hora de tener un celular, a la hora de tener redes sociales, pero lo dicen de una manera didáctica maravillosa. Esto sirve para que un adolescente lo lea, un niño, de verdad, buenísimo. Las ciberaventuras de Nala. Este no es un libro para que usted de adulto entienda, haga esto, paso uno. No, es a través de cuentos,
4: de
3: manera didáctica, aventuras que usted le enseña a su hijo a prender las alarmas.
4: Antes de irse a dormir, se puede sentar con el niño y contarle 2 paginitas de la historia.
5: O incluso cuando estén almorzando, en vez de ponerle la tablet, pueden hacer actividades didácticas. Sí. También para los más pequeñitos se puede pintar.
3: Ay, qué nota.
5: A ver.
3: Ay, qué lindo. Además dice, los likes, enseñarles tanto a los menores y a los jóvenes acerca de la higiene digital. ¿Sí? La higiene digital. Enseñarles que los likes no son abrazos. Esto dice acá. No dejes que la red te atrape, y cada día necesita su pausa digital. Eso nunca lo decimos nosotros como padres de familia,
5: ni lo hacemos como adultos.
3: No. Y como adultos tampoco.
5: Por eso nos sirve también a nosotros. Por eso te digo que es una guía que no solamente es para niños, pero sirve para las instituciones educativas, pero también para los padres.
3: Pues Andrea García, ¿qué hizo hoy que nosotras dejáramos el celular a un lado y nos concentramos,
4: en el libro?
5: Me alegra muchísimo. Por algo se empieza. Los pequeños pasos son importantes.
3: Andrea García, escritora de este gran libro para niños, jóvenes, adolescentes y padres de familia. Las ciberaventuras de Nala. Muchas gracias, Andrea.
4: Nosotras somos 2 adultos mayores que vamos a soltar más el celular después de leer este libro.
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0: se vaya.
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2: 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En Bésame son las
3: 8:53 minutos.
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0: la mañana, 3 minutos. Ustedes dirán, ¿por qué está sonando esta salsa tan sabrosa, Emile?
1: Ay, Dios mío. Pues, señoras y señores, resulta que hace algunas semanas tuvimos una polémica aquí en Inexpertas. Sí. Hablamos muchísimo de algo que se volvió viral durante el Mundial. Y es que resulta que en un partido, específicamente Colombia-Uzbekistán,
0: así es,
1: apareció un personaje que nos dejó a todos así, boquiabiertos.
0: Jesús colombiano.
1: El Jesús, Jesús colombiano.
0: Es el que están diciendo que Jesús, oigan, que no hay que Nazarín. Sí. No, el Jesús colombiano. ¿Se imaginan? Ustedes se imaginan, les hago la pregunta, ¿cómo sería un Jesús colombiano?
1: No, es Jesús caleño, además, mira.
2: Ah, eso les iba a preguntar, justamente eso les iba a preguntar, porque además creo, y si no estoy mal, necesito que él de alguna manera me conteste esta pregunta en algún momento de esta entrevista que vamos a tener, y es que hay una persona también muy famosa, que es la, ¿cómo se llama? La hermana Tatiana. ¿Tú estuviste con él, con ella?
0: Pero espérate, presentamos a Jesús Salcero hoy en Inexperta. William Agudelo, más conocido como
1: Jesús Salcero. El Jesús Salcero, señores. Ustedes no saben cómo baila salsa choque. Tenía ese estadio, pero paralizado allá. Y obviamente aquí tuvimos que hablar. Oye, bienvenido. Qué bueno que estás con nosotros.
3: Ay, gracias, juiciosas. Más contento que estrenando chanclas aquí con Bésame, te enamora. Ay, ay, ay. Ay,
2: estrenando chancla de cuero, de esa que era bien pegada.
3: Y no son de la. Nazaré. Vea, y son Gucci Nazaré.
1: ¡Anda!
0: Invitamos a nuestros
3: tan lindos.
0: A YouTube a conocer de verdad nuestro real Jesús Nazareno, el que estuvo allá en la tribuna, en el Mundial Colombia-Uzbekistán, que se volvió famoso, hombre, más famoso aún de lo que tiene 1 millón de seguidores en sus redes sociales.
3: Hay dos, son dos. Uno en TikTok nomás, el resto tengo en Instagram, tengo en Facebook. Somos 2 millones de seguidores.
1: ¡Ah, ay, wow! Tan,
3: no deberíamos de ser más, ¿oís?
1: No, pero vas a crecer muchísimo.
3: El mayor influencer ser de la historia, Jesucito.
1: Eso es verdad, eso sí, es verdad.
3: Es el primero y el mayor influencer que ha existido.
1: Bueno, la gente, ¿qué te dice en la calle cuando vas caminando, cuando haces tus videos? ¿Qué dicen tus seguidores? ¿Cuál es el motivo por el cual ellos deciden empezar a seguir a este Jesús caleño?
3: Ay, no, vea, muy contento, juiciosas, porque atrás del personaje hay una transformación espiritual.
1: Okay.
3: Y ahí es cuando yo siento que papá Dios me puso el personaje en mi vida.
1: Okay.
3: Porque aquí a donde me ven, yo tenía otra carrera, me dedicaba a otras cosas, y de un momento a otro, digamos que se me apareció esto, pero digamos que se me apareció de la manera más bonita. A todos se nos aparece Jesús de una u otra manera, a unos por situaciones dolorosas, a otros porque quizás necesitaban encontrarse con él, y quizás yo en ese momento de mi vida necesitaba encontrarme con el Creador, y vea, de la manera que me tocó, ¿veis? Así, vea, personificando a Jesús, pero lo hago con mucho respeto, con mucho amor, con mucha alegría, y la gente en la calle le gusta, ¿veis? Uh-huh. Porque una cosa es ver en redes, otra cosa es cuando nos vemos en vivo y en directo, ¿veis? Que yo le digo, oye, ve, ¿y vos qué? ¿Y qué estás haciendo? ¿Y llevas cuántos años esperándome? Desde el año 33. Es como que rompe el hielo de ver un personaje en redes a verlo en vivo y en directo, entonces ahí es cuando la gente me pide fotos, y que como que me parezco, ¿viste?
0: Pero se parece mucho, y yo quería decirle al Jesús colombiano que se encuentra hoy acá con nosotros, yo le dije ahorita, porque nos preguntó, ¿y vos qué? ¿Cómo te estás portando? Y yo le dije, no me estoy portando mal, para pasarla bueno. Y me respondió, ¿sabes que eso no es tan bueno?
1: Para pasar.
0: Porque yo me porté mal y no la pasé tan bueno. ¿Cuándo te empezaste a portar mal? ¿Qué pasó en tu vida? ¿Cómo eras?
3: Qué pregunta tan jabrosa, ¿oís? Una pregunta jabrosa porque, digamos que siendo director comercial de una entidad financiera, que eso lo hice como 10 años de mi vida, del 2008 al 2018, digamos que por el cargo, por, no sé, digamos que por todo lo que me rodeaba, yo era pecaminoso, ¿oís?
0: ¿Sí?
3: Con las féminas.
1: Ah,
3: con las féminas, porque yo tenía a mi esposa y tengo a mi esposa, llevamos 20 años juntos.
1: Wow.
3: Y, o sea, estando con ella, me vuelvo director comercial y era muy pecaminoso porque, digamos que todas las circunstancias me daban, tenía una fuerza comercial de puras féminas, así lindas como ustedes. Entonces, imaginé, pues, todas las circunstancias que se pueden imaginar del coordinador comercial, con toda la fuerza comercial de que las féminas, y digamos que entre risa y entre baile y entre todo, digamos que gustaba, y al gustar pues yo entraba en la tentación y pecaba. Entonces digamos que llegó un momento de mi vida donde yo dije, no, yo eso no está bien, ¿oís? No está bien esto que yo estoy haciendo, y más cuando mi mujer decía, tengo el mejor hombre del mundo. Entonces entonces imagínate la situación, hasta que llegué a un punto donde ya digamos que entramos en un estado de conciencia superior, donde se empieza a analizar la vida desde otro punto de vista, ¿no? Entonces digamos que yo la observé a ella y le dije, yo creo, amor, que estás preparada para que yo te cuente algo. Y ella me dijo, Dios mío. Yo le dije, es fuerte, pero yo siento que para poder yo cambiar necesito el apoyo tuyo. Porque sin María Magdalena no era posible que esto llegara a ser realidad. Entonces yo me le confieso a ella, le digo, mira, yo no soy el hombre que usted cree. Sí, soy el mejor hombre en el sentido de que estoy contigo, que siempre estamos, que en las buenas, en las malas, que soy el proveedor. Pero en la parte sentimental yo siento que estoy fallando porque yo soy infiel. Y ella me decía, no te creo. Pero es que no te creo, llevamos muchos años y llevamos en ese tiempo 10 años, 15 años, ya no sé, no me acuerdo bien.
1: Y ella no se había dado cuenta.
3: Nunca se había dado cuenta. Entonces digamos que cuando yo le digo a ella, ella me dice, uy, lo que me tiene tranquila es que nunca me enteré. Lo que me tiene un poquito contenta es que vos me lo digas y que te sinceres conmigo. Y yo te acepto porque sé que vas a cambiar. Y cuando ella me aceptó, yo sentí que solté un peso encima. Por eso cuando me dijiste ahora que portándose mal, que para pasarla bien, yo le digo no, porque ahora que me porto juicioso, por eso esa es una de mis frases, la paso mejor, ¿oís? Y cuando yo le digo a la gente, vení, pórtate juicioso, porque se pasa bien, es porque estás tranquilo, tienes la mente en paz, yo no tengo que estar escondiendo nada, con mis amigos vivo en paz, con mis amigos en paz. El modelo de negocio en el que vivo hoy es un modelo de negocio sabroso, me gusta, no tengo que hacerle daño a nadie. Entonces digamos que me quité toda esa carga, tanto laboral como sentimental de mi vida. Entonces digamos que eso es lo que me tiene más contento hoy. Por eso yo digo que yo me encontré con papá Dios de esta manera, que a veces la gente cree que es fácil, pero no es tan fácil como se ve. Porque la gente cree que yo me estoy burlando, que blasfemia, que eso y que lo otro. Y yo digo, conózcame. Y quizá yo soy menos pecador del que me está juzgando, Is.
1: Uy, impresionante esa historia, me encanta, porque mucha gente juzga y mucha gente no entiende qué hay detrás de la historia del Jesús colombiano. ¿Te has encontrado personas que sean agresivas contigo, que te hagan como, no sé, bullying?
3: Ve, juiciosos, en redes sociales la cosa es muy fuerte, ¿oís? Sí. O sea, hay amenazas, hay de todo, ¿oís? Digamos que como el personaje ha tenido muchos momentos de picos altos, donde se ha viralizado porque empezamos con humor y se viralizó con humor, luego hicimos runner porque yo hago runner, entonces en las carreras se viralizó el personaje como el Jesús runner.
1: ¿Tú corres? Ay, eso me encanta, o sea, sí. tú corres con tu personaje.
3: Pero le hacemos una adecuación al traje, ¿oís? con una túnica aquí cortica y sin camisa, pero digamos que es muy chévere, a la gente le gustó mucho y se viralizó también por runner, y luego entra Robert a mi vida, o él ya había estado en mi vida porque es un parcero de muchos años, pero él entra a mi vida, ¿en qué sentido? En que él se le ocurre el tema de Jesús Salsero, nos sentamos y yo dije, wow, hagámoslo, y entonces ahí es cuando entra el Jesús Salsero, o sea, como la tercera parte. Sí. Entonces digamos que en cada parte de esas ha habido mucho hey, muy duro, pero en vivo y en directo, después de haber ido a Europa, después de estar en Estados Unidos, después de hacer giras por acá en Sudamérica, puedo decir que una sola vez vi una persona que estaba embriagada y dijo algo feo de lejos, porque ni siquiera fue de cerca, dijo algo de lejos, estaba embriagado la persona y dijo algo lejos feo, pero de todo lo que llevamos una persona lo ha dicho, de resto al que no le gusta y cuando me ve, yo siento que yo lo desarmo, ¿oís? Porque yo he llegado a show donde he visto señoras sentadas así.
1: Bravas, furiosas.
3: Y yo le digo, ole, juiciosa, y empiezo a tirar los pasos sagrados, y como que ella ve, y yo digamos que yo pongo el show en manos de papá Dios, porque yo siento que sin papá Dios nada es posible. Es decir, yo estoy aquí gracias a papá Dios, ¿oís? Si no, no es posible.
1: O sea, los tuyos no son los pasos prohibidos, sino los pasos
3: sagrados. No, los pasos sagrados.
0: ¿Te gusta más la salsa? ¿Qué clase de salsa te gusta?
3: Ay, no, yo soy salsa, pero de golpe. Okay. Cuando hablo de golpe es que suena
1: durito,
3: timba, que suena
1: como
0: quién,
3: ¿sí?
0: Como Richie Ray,
3: eso, wow, como sí, bien me gusta fuerte. Más ese estilo de salsa, porque hay salsa romántica que también me gusta, pero yo soy más de salsa de golpe.
1: No, la choque,
3: salsa,
1: es
3: que salsa golpe, y le incluyo salsa choque a los
0: porque
3: shows.
0: Porque nosotros tenemos una experta hoy en salsa choque.
1: A mí me gusta bailar salsa choque. Me fascina.
0: Entonces,
1: hay una canción que se llama ¿Cuál es tu tusa? Que me fascina.
0: ¿Cuál es tu? Pero entonces, bueno, salsa golpe, salsa choque baila con Mili y salsa golpe baila conmigo.
3: ¡Ay! ¡Hasta juiciosa!
0: Es que yo tengo que bailar los pasos sagrados.
1: Claro, porque tú tienes los prohibidos que tú los sacas de vez en cuando, pero hoy te toca sacar los pasos sagrados. También. Yo saco mis prohibidos, sí, claro.
0: Ay, tuvieras aquí el sabor que hay, mejor dicho.
3: Ay, no jodas.
0: No, no, mejor dicho.
1: No, es que te voy a decir una cosa. Hablamos mucho de tu presencia en el Mundial y de cómo la gente se emocionaba y de cómo la gente a veces se molestaba. Y la conclusión era, hay tantos problemas en el mundo y esta persona está llevando tanta alegría a la gente. Dejen, dejen vivir. O sea, hay muchas cosas por más difíciles por las cuales preocuparse. O sea, me parece maravilloso que este personaje haya tenido la oportunidad de acompañar a los colombianos en estos partidos.
3: No, sí, sí, muy bien.
0: Y sobre todo que tú mismo dices que cambiaste, que cambió tu vida. Aparte de ser infiel, ¿qué otra cosa cambió en tu vida?
3: Es que mira, juiciosas, yo estaba en las entidades financieras, pues yo era coordinador comercial de una entidad financiera, tarjetas de crédito. Entonces digamos que en ese mundo hay unas cosas que no me gustan. Y cada día que me encontraba más con el padre, digámoslo así, porque me empecé a educar, empecé a conocer la historia, desde todos los puntos de vista, porque lo mío no es religioso, lo mío es un camino espiritual, de ser el mejor ser...
1: mejor ser humano.
3: Ser el mejor ser humano, respetando las religiones, respetando la filosofía, respetando todos los saberes que hay. Pero entonces digamos que en ese camino ya me empezó a incomodar el cargo que tenía. ¿Por qué? Porque ahí había que mentir.
1: ¡Ay, Dios!
3: Porque había que mentir. O sea normalmente se tiene que mentir. Entonces, como se tiene que mentir y yo tenía que formar a gente a que tuviera que mentir, eso ya me estaba incomodando. Entonces, digamos que fue muy duro porque es renunciar a lo que, digamos, entre comillas, uno busca o que la sociedad te dice, que el cargo de los sueños, estar en la parte más arriba de la pirámide en una empresa, tener buen salario, tener sus vacaciones, viajar, sí, hacer todo lo que uno quiere porque el cargo se lo permite.
1: Claro.
3: Y soltar eso fue muy complejo. Digamos que ahí vino una crisis, ahí estuvo María Magdalena conmigo en esa crisis. Entonces como que chévere haber pasado por todo eso y habernos limpiado en todo el sentido de la palabra. Cuando digo limpiado, es los bolsillos limpios. La tuvimos que limpiarnos todo, estar en vender todo lo que teníamos y volver a
1: arrancar desde cero.
3: Entonces, mira, que fue eso, ese camino fue chévere. Ya es chévere. En el momento no era tan chévere, ¿oís?
0: Fue duro, pero bueno. Así es la vida, así es la vida. Bueno, y uno después empieza a recoger los frutos. ¿La salsa choque o qué bailamos acá?
2: ¿Qué quieras?
0: Listo.
1: Vamos con la salsa choque.
0: Con la
3: Ay.

0: como ella de jabroso.
1: Se la sabía.
2: ¿Qué tal?
1: Amor, se le gusta la salsa choque.
3: Ahí está el ejercicio de la semana.
2: Bueno, ya hoy no hago ejercicio.
3: Ay, Dios mío.
1: Bueno, ¿y el otro es Carito?
0: Sí. Ah, ¿de una vez?
3: No, espera. Lo pusieron a voltear.
2: Dejémoslo que descanse un poquito, ¿no?
1: Está

0: como que se puso agitada la juiciosa.
1: Dios mío.
0: Oye, pero como baila de sabroso, ¿oís?
1: Aquí sí se baila, eso sí, mejor dicho. Ay. Inexpertas, pero expertas bailando.
0: No, expertas bailando, ¿oís?
1: María. ¿Dejaste
2: el licor?
0: Sí.
2: ¿Totalmente?
0: Sí, claro, eso fue parte del proceso. Igual yo nunca he sido consumidor de licor. A mí me gusta mucho la rumba. Me pusieron a sudar, ¿ves?
1: Y les quiero decir una cosa, para que mientras él se recupera, la rumba sí se puede vivir sin licor. Uno puede ir, bailar, tomarse algo bien rico, sin necesidad de emborracharse, ni mucho menos, o de tomarse nada, con un coctelito suave o con algo suave.
0: Eso
1: incluso
0: que
1: sin licor, uno pasa bueno.
0: Eso que acabaste de decir, puedes tomarte algo sin llegar a embriagarte.
1: Exacto.
0: Entonces digamos que yo...
3: Eso es rico, de pronto un almuercito en una carne bien buena, una cervecita, pero
0: un vinito, carne, que usted tome un vinito.
3: Vino también, con la pasta, el vino blanco también, o sea, me parece. Yo estoy hablando por ustedes porque todos están llamados.
0: El tema de lo que acabamos de hacer, que ustedes dijeron, uy, tan chévere, ustedes bailan sabroso, uy, como que sentimos que el cuerpo se... Eso es lo que pasa en los shows con Jesús Salcero, que yo trato de que la hora del show sea tan intensa que usted diga, no quiero sentarme. Porque yo les digo a todas las juiciosas, cuando ustedes ven los videos con todas esas juiciosas bailando, yo les digo,

0: Que acabamos de hacer es lo que pasa en los shows con Jesús Salcero, pero pues en una hora.
1: Además que endurecen glúteo
0: ahí.
1: Y pierna. Pero sí, y harto.
0: Señor. Oiga, y eso me dice María Magdalena, que le encanta bailar, me dice, a mí me encanta porque yo durante el show yo me la paso haciendo mi cardio ahí prácticamente.
1: Claro.
0: Y es que es eso, es hacer ejercicio, el baile es un ejercicio.
1: ¿Qué le puedes decir a las personas? Los invitamos a que ingresen ahora mismo a nuestro canal de YouTube. Usted simplemente ahí en la aplicación de su celular dice YouTube, usted entra, pone Bésame Colombia, y ahí aparece el en vivo de nosotras, de las inexpertas, para que conozcan al Jesús colombiano. Sí, ese mismo que estuvo en la tribuna acompañando, alentando a la selección Colombia contra Uzbekistán en el Mundial. ¿Qué le tienes que decir a aquellas personas que te criticaron, te juzgaron tanto ese día? Como, por ejemplo, frases que veíamos y escuchábamos de gente diciendo, ¿por qué se disfraza de Jesús? ¿Qué falta de respeto con la Iglesia Católica o con los creyentes? ¿Qué le puedes decir a todas estas personas?
0: No, lo mismo que les digo en redes sociales, se los digo en vivo, les digo es, encontrémonos con Papá Dios de la manera más linda. Papá Dios y Jesús nos enseñó que el amor estuviera entre todos nosotros.
1: Es verdad.
0: Si vos me decís algo que no viene desde el amor, no es recibido y no tiene nada que ver con las enseñanzas del Padre. Si viene del amor, recibido está. Entonces digamos que yo soy vivo en paz, vivo en tranquilidad, porque lo que yo hago lo hago con mucho amor, con mucho respeto, y trato de que lo que yo hago, el que me va a juzgar es Papá Dios. Digamos que esa paz y esa tranquilidad con la que yo vivo, pues yo creo que no me la quita nadie, ¿oís? Así sean los comentarios muy feos, así la gente crea lo que no es, yo siento que lo que viene del corazón es lo que sale por las bocas y lo que sale en los comentarios. Por eso cuando yo me encuentro con gente linda que me dice, ve, qué bonito lo que estás haciendo, echa para adelante, como que me motivan a echar para adelante, porque no puedo negar que hay momentos de crisis donde tengo que orar mucho, porque a mí me gusta orar, es hablar con papá. Yo le mando un WhatsApp y le digo, papá, ¿está ocupado? No, hágale, mijo, estoy desocupado. Me pongo a hablar con él y le digo, papá, la situación está compleja.
1: La calle está dura.
0: Y entonces yo le he dicho en muchos momentos, en momentos donde yo he dicho, ¿será que dejo el personaje ya? ¿Ya lo tengo que dejar? Y como que él me manda un salvavidas o me manda algo que me dice, hágale. Y digamos que decirle a las personas que se revisen más bien ellos, ¿sí? Que miren qué tan juiciosos son. Y si son juiciosos y lo que están haciendo, lo respeto, que me digan todo lo que ya, respeto su opinión, pero yo sé lo que estoy haciendo. Y esa paz y esa tranquilidad no me la quita nadie.
1: ¿Sabes que la transmites? Y digamos que ya conociendo su experiencia de vida y todo esto, me dice, chévere, chévere, porque muchos seguramente estarán pasando por una situación similar, es decir, montando cachos, siendo infieles, tan, tarara,
0: mintiendo.
1: Mintiendo. Y de pronto te conocen y dicen como, miércoles, pero chévere.
2: Lo importante, es que detrás del personaje hay un mensaje.
1: Exacto.
2: Un mensaje. Hay un momento de identificación que para mí es lo más importante, que la gente se identifique. Ay, yo pasé por lo mismo. Y miren cómo este personaje tan bonito ha llegado a donde ha llegado.
0: Ustedes acabaron de tocar una cosa que me parece fantástica, y ese es el verdadero mensaje que yo quiero.
1: Sí.
0: Por eso yo creé un podcast, por eso invito gente y les digo, contemos cuál es su milagro, cuándo se ha encontrado con Papá Dios, para yo seguirles contando cuándo han sucedido milagros en mi vida, seguirle contando por qué decidí cambiar, y me parece muy chévere y enriquecedor esos espacios, porque es la realidad del personaje. Lo que se ve en redes es solamente una parte del personaje que digamos que le gusta a gente, que porque bailo, que porque corro, que porque hago reír a las personas, pero digamos que dentro de todo eso está eso, encontrémonos con Papá Dios, mire que se puede vivir sabroso. Es que yo se los digo porque yo fui pecador y yo digo, hoy vivo más sabroso, hoy vivo en paz, hoy vivo tranquilo. O sea, eso no me lo quita nadie, ¿oís?
1: Bueno, ¿cuánto llevas haciendo esto?
0: El personaje nace en diciembre del 2024 con el humor.
1: Okay.
0: O sea, nace el 7 de diciembre del 2024. Y Jesús Salcero nace hace un año aproximadamente, que nace en la calle del Sabor en Cali.
1: Mm.
0: Digamos que la calle del Sabor fue la que me catapultó a realizar shows internacionales. ¿En qué sentido? Pues que en Cali la salsa vive de otra manera. Yo me voy por cualquier parte de Cali y a mí la gente ya me conoce y armamos guachafita, pero en el buen sentido de la palabra.
1: Reír,
0: digamos
1: hablar,
0: que es muy sabroso, sí. Porque el personaje lleva un año y mire todo lo que hemos hecho. Yo creo que eso es gracias a Papá Dios, ¿oís?
1: ¿Qué testimonio ha llegado a tu vida? ¿Has cambiado algo a alguien que...
0: Uy, sí. Uy, sí, no.
1: Pero el que más recuerdes y puedas compartir.
0: El que más recuerde, en una carrera una vez yo estaba corriendo y se bajó un muchacho con un caminador, ¿oís? Y él se me arrimó y me dijo, Gracias.

0: vos. Es que mira cómo me pongo, me erizo. Es que él me dijo...
1: Te dan ganas de...
0: Sí, no, es que me pongo mal. O mal, no sé, sino que sí, ¿sabes? Lleno de sentimientos que un personaje haga tanto por una persona. Él sale del caminador y me dice, ve, gracias a vos, yo pude soportar esto que me está pasando. Y yo le dije, ¿pero por qué? Porque me la paso riéndome, viendo tus videos. Y mira que de una u otra manera, yo conozco la palabra, me dijo así. Yo conozco la palabra y lo que vos decís tiene mucho sentido. Y te hace encontrarte. Entonces cuando él me dijo eso, yo le dije, uy, no, pues no, o sea, no, nunca me imaginé un testimonio de eso. O sea, que él me dijera, gracias a vos estoy caminando un poco más, porque él decía que él estaba postrado en una cama, en un hospital, y él empezó a seguir mi contenido y me decía, me la paso viendo tu contenido, y no creí que me lo fuera a encontrar, me lo encontré por allá en Caicedonia Valle. Y cuando me pasó de testimonio, yo le decía a María Magdalena, uy, yo no creí, amor, que podíamos hacer esto. O sea, yo no creí que uno podía hacer eso. Ya, yo no creí que creando contenido, haciendo reír, una persona le podía cambiar la vida. ¿Por qué? Porque está en una situación difícil, porque está postrado en una cama y a lo menos viendo eso soporta más. O no sé, de pronto se animó a decir, ve, este man, yo me voy a tirar a caminar a ver qué pasa. Y dice que él ahora está en un caminador y que él dice que las probabilidades eran mínimas. Entonces, mira que ese testimonio a mí me marcó. Tengo una cantidad, pero a mí parece que ese testimonio fue muy bueno para ese momento de la carrera que estábamos en la carrera del personaje. El personaje estaba como en un periodo donde estábamos como más bien quietos. Escuché el testimonio y yo salí motivado de ahí. Yo dije, no hay que seguirlo haciendo. O sea, ¿cómo no lo va a seguir haciendo si a alguien le va a cambiar la vida? Entonces digamos que el testimonio fue muy bonito.
1: Jesús, ¿a dónde quisieras llegar?
0: Uf.
1: ¿Qué te falta? ¿Qué sueño tienes?
0: O sea, ahorita estamos trabajando en un proyecto muy lindo, que ahí Robert está ayudándome en todo eso. Es un proyecto muy lindo porque yo quiero hacer algo macro con el personaje. Cuando hablo de algo macro es que yo sé que Jesús Salcero es uno a nivel mundial, pero siento que el personaje tiene demasiado potencial, o sea, demasiado es demasiado. O sea, yo entre las muchas cosas, el show va a crecer muchísimo. Va a crecer muchísimo, muchísimo. Ya lo estamos, pues justo estamos en Bogotá en eso, porque estamos en una negociación para que el show crezca demasiado. Y yo quiero que todas las generaciones que vienen atrás, que se habían olvidado de Jesús porque se había tergiversado el mensaje, llámese por religión, llámese por cualquier persona, como que se encuentren con él, pero de la manera no tradicional, riéndose, ¿sí? Riéndose porque uno se puede reír, bailando porque se puede bailar. Hay una parte en un versículo que dice que alabémoslo con pandereta y baile. Entonces digamos que eso es lo que yo realmente quiero. Entonces, digamos que eso es lo que yo quiero que pase.
2: Nos encanta tu visita. ¿Dónde? Bueno, número uno, ¿cómo así que hay un show y uno puede ir al show? Entonces cuéntanos eso, ¿cómo es? Y por otro lado, ¿dónde te podemos seguir? ¿Cuáles son tus redes sociales para las personas que están conectadas en radio en este momento?
0: Para todos los juiciosos, Jesús Colombiano Oficial en todas las redes sociales, en YouTube, en TikTok, en Instagram, en Facebook, en todas, Jesús Colombiano Oficial. Y si no, me encuentran como Jesús Salcero, pero las redes como tal, Jesús Colombiano Oficial, Jesús Salcero, las redes sociales. Listo. Los shows, todos los shows donde yo participo quedan publicados en Instagram y en TikTok. Nosotros siempre hay flyers donde dice los shows de Jesús Salcero van a ser en tales lugares. Por ejemplo, ahorita tenemos shows en Ibagué, ahorita en Bogotá, en Cali, en Medellín. Entonces, todos los lugares quedan publicados en las redes sociales. Entonces, yo casi trato siempre de publicarlos y dejarlos fijos en el perfil mientras pasa la fecha. Entonces, ahí van a encontrar todos los shows. Los shows son muy lindos. Yo siempre le digo, una cosa es véalo en redes sociales, otra cosa es vívalo. Porque ahí nos reímos, porque no es un show solamente donde bailamos, sino que ahí nos reímos. Hago un concurso muy bacano, yo regalo mi campana oficial, la campana de Jesús Salcero, con mis parceritos de Clarín Musical. Te regalamos la campana y el show de la campana es una cosa que a mí me encanta, porque ahí tienen que hacer tres cositas las personas para ganarse la campana. Y ahí
1: ¿cómo
0: es?
1: A ver,
2: no se quiere spoilear. Sí, ya me di cuenta que no quiere contar.
0: Pero chévere, porque regalamos la campana. Y ahí en ese momento se viven cosas muy bacanas, muy chéveres. Entonces digamos que los invito a que vayan a los shows de Jesús Salcero y a que me sigan en todas las redes sociales, claro, juiciosos.
2: William Agudelo, Jesús Salcero con nosotros hoy en Inexpertas de Bésame.
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0: 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En Bésame son las
1: 9:40 minutos. 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
2: 9:43, continuamos en Expertas de Bésame. Y ustedes dirán, ¿por qué está sonando este tema musical, Bechitas?
3: ¿Por qué está sonando Chismofilia? Porque tenemos... al señorazo. Ay, en señor. La cabina de Bésame.
2: Como dirían por ahí, el contentorro. Luis Alfonso. Bésame en Inexpertas de Bésame.
4: Good morning, good morning.
2: Es muy el montañero.
4: ¿Cómo amanezcaron? No. Bien.
2: Yo lo vi a usted ayer muy bien con su esposa Luisa, ayer en ese concierto gratuito para todo su público. Se llenó ese centro.
4: Una cosa de loco.
2: Se llenó, ¿sí o no?
4: Dale, una cosa, estamos tan felices y tan agradecidos con Bogotá que incluso hasta el Transmilenio nos puso ruta propia para llevarnos a la gente a la mariposa.
2: ¿En serio?
4: Se lo juro.
2: ¿En serio?
4: Imagínate que habían más de 5,000 personas en el establecimiento.
2: Sí.
4: Los rebusques, toda la gente, los vendedores ambulantes nos dieron la mano, nos abrieron la plaza, nos ayudaron. Teníamos policía, teníamos bomberos, teníamos Cruz Roja, una logística la hijo de puta. O sea, ese día, ayer montamos un entable profesional, normal, como hacemos los megaconciertos, una tarima hermosa, un sonido, una chimba. ¿Por qué, hombre? Porque quisimos hacer un concierto no para el que pudiera, sino para el que quisiera, ¿sí me entiende?
2: Sí.
4: Entonces fue totalmente gratis. Quisimos hacerlo en la mariposa porque queríamos sentirnos nuestra salsa, nuestra esencia. Usted sabe que yo vengo de barrio, somos de la plaza de mercado, del rebusque en la calle, entonces queríamos hacer un pequeño honor y un pequeño homenaje y una atencioncita a todos los rebusques. Además que como fue tanta gente, entonces se potenció el comercio porque la gente salía con hambre, entonces compraban manguito, compraban empanadita, compraban fresquito. No, una putería, ni siquiera nos llovió, gracias a Dios.
2: Imagínese. Bueno, gracias a Dios, ay Dios mío, yo no
5: sé. Y eso
2: sé
5: que
2: si
5: en Bogotá está lloviendo todos los días.
2: Imagínese. Por grosería que diga, deja 100,000 pesos.
4: Ah, no, mijo.
5: Ah, pero para mí.
2: Venga, 9:45. Para las personas que quieren ver nuestro en vivo, lo pueden hacer a través de YouTube. Ingresan ya a nuestro en vivo ahí. Bésame, aparece Inexpertas, le dan clic. Y listo, si le quieren decir algo a Luis Alfonso. Además que se vino hoy con una pinta.
5: Está divino.
2: Sinceramente, tengo que decir que siento pena ajena.
5: ¿Por qué, amor?
2: Porque Sara está sentada
5: amo,
2: en las...
5: toda la vida, ustedes saben que me ha gustado en los...
2: Sara está sentada en las piernas de Luis Alfonso.
5: Estoy sentada en las piernas. Estoy
2: esa pierna está encima de esa pierna.
6: Está casi encima del invitado, pero pues bueno.
4: Oh, ya me
6: pues...
4: tienes paro.
6: Si el invitado se deja, sí, sin nada que hacer.
5: Pero con respeto.
2: Y Luis él está hablando y Sara le está acariciando la piel.
5: ¿Saben qué? Es que de pronto ustedes no lo ven, sino en los videos o lo que sea, pero él tiene una piel muy bonita. Y hasta ahora que me di cuenta, pero y eso no que ya me he sentado en las piernas, deben ser más bonitas.
4: Así como de rey, así grandes y rosadas.
5: Yo me imagino, no, espectacular. Pues si así está la cara, imagínese allá que se cuida más.
6: Ay, Dios mío, bendito.
2: Bueno, ¿qué debe tener Luis Alfonso? Rápidamente, ¿qué debe tener un montañero? Tres características de un montañero.
4: Esencia.
2: Sí. Espera, yo me corro un poquito acá.
5: La cámara.
2: Sí. Porque es que la cámara ahí, como estamos en vivo y en directo, esto puede pasar, tranquilo. En vivo y en directo. Entonces, en YouTube queremos que aparezca muy bien la imagen de Luis Alfonso para que ustedes lo detallen perfectamente, pero no van a ser como la del restaurante. Yo le tengo que preguntar por
4: eso. Se pusieron celosas, mamá.
2: Por la L. Yo creo que se pusieron celosas.
5: No, me lo quitaron.
2: No, venga, siéntese acá conmigo.
6: Luis Alfonso, yo soy de Manizales, entonces yo creo que yo soy un poquito montañera.
4: ¡Hombre! Mucho. Yo conozco parceros de allá que son criollos y les gusta el jipao y toda la cosa.
6: Sí, claro.
4: Voy a hacerle preguntitas si se aplica para montañera.
6: Ah, bueno, listo.
4: De pronto no, de pronto es una pupi montañera.
6: De pronto más bien.
4: ¿Sabes por qué? Porque
6: es pupi montañera. Yo creo que soy pupi montañera.
4: ¿Le gusta el arroz con huevo?
6: Me fascina, como arroz con huevo.
4: ¿Le gusta el sancocho?
6: Me fascina el sancocho.
4: ¿Le gusta los animales?
6: Me gusta ruñir huesito así.
4: Ah, o su buquito.
6: Exacto.
4: ¿Le gusta el sancocho?
6: Me encanta.
4: ¿Le gusta dormir en empanadita?
6: Claro, obvio.
4: ¿Sabes cómo en empanadita?
6: Claro, sí.
4: ¿Cómo?
6: Con la carne adentro.
4: ¿Te gusta tomar guarito?
6: Uf, pero,
4: gusta
6: pero
4: música,
6: amarillo, el de
4: la
6: mi
4: música
6: tierra.
4: Popular.
6: Me fascina la música popular.
4: Ya, no, usted es más criolla que un puta, entonces.
6: Sí.
4: aprobada para montañera.
6: Y tengo un perro que se llama John Rambo y me dio positiva para más montañera.
4: Ah, la belleza.
2: Bueno, ahora sí, Luis Alfonso, ¿qué debe tener un montañero? Tres características de un montañero.
4: Esencia, vea, primero que todo, usted tiene que ser un hombre descomplicado, echado para las balas, que si tiene que... Hombre, que si tiene que meterse una pesebrera, levantar un cagajón, que si tiene que madrugar a camellar, que si, mejor dicho, un resolvedor, ¿cierto? Como dicen que los agropecuarios resolvedores, ¿cierto? Sí. Bueno, usted tiene que gustarle el monte, como dice la palabra. Tiene que gustarle el sancocho, el arroz con huevo, el aguardientico. Tiene que ser un hombre romanticoso, enamorado, caballero. ¿Sí o qué? Caballero, le tienen que gustar los animalitos, le tienen que gustar la música de cantina, le tienen que gustar el sancochito, los frijolitos.
6: La morcilla, o sea, el chicharrón.
4: Todo.
6: Eso.
4: Esas frutas exóticas. El chicharrón, la morcilla, el choricito, que si le tocó comer asadura, que coma empella, que coma rompe, que coma oje, que lo que quiera, papi. ¿Qué más quieres saber?
2: ¿Qué más quieres saber, Mile?
6: No, pues es que yo quiero saber de todo, porque yo tengo una canción que un amigo, además voy a decir el nombre, Jaimito de Neiva, él canta esa canción y hoy mucha gente se identifica con esa canción, de la gente que sale adelante y a los otros les da envidia.
4: Imagínese que yo tengo una canción en el álbum Lindo Lindo. Uh-huh. Recién salida del horno, una que llama Montañerito.
6: Sí,
4: esa,
6: sí.
4: Esa canción la escribí yo. Eso vienen canciones, en esa hice un bloquecito de rancheras, otro bloquecito de contentosas y otro bloquecito de cantineras. Incluso las cantineras, hay una que llama De mí para mí, que la grabé con Jonales Castaño, otra que se llama Por Dios que me mato. Es una chimba de cancioncitas. Entonces, ay, tiene que decirle a Jaimito que la aprenda para que cante esas. Que así están de luz.
6: Que Jaime es más fanático.
2: Oigan. Yo tengo que hablar de esto y quiero preguntarle a Luis Alfonso, porque ustedes recuerdan, por ejemplo, cuando Luis Alfonso estaba haciendo un concierto, estaba presentando un concierto en un restaurante, si no estoy mal, y él se baja de la tarima y le empieza a cantar a todas las chicas que están allí. Entonces él pasa por las mesas y una niña, una mujer, le manda la mano a sus partes íntimas, diría Sara.
5: Al paquete.
2: Ajá. ¿Qué sintió? Esto se lo podemos preguntar a una mujer.
5: ¿Cómo te sentiste?
2: ¿Cómo se sintió? ¿Se sintió mal? ¿Se sintió bien? ¿Se sintió acosado?
6: ¿Acosado?
2: No, la verdad, no, la verdad.
4: La verdad me sentí con pena ajena, porque yo creo que la mujer pasó de derecho y dijo, no, ese hombre no tiene nada. No, eso que uno que va a sentir en esa adrenalina tan hijueputa. Yo sentí un apretón en las huevas y siga para adelante mío. No, ya no le para bola, porque es que uno ya se ha acostumbrado. Me pasa mucho eso.
2: No es la primera vez que le cogen.
4: No, a mí me pasa mucho y me cogen las huevas, me chupan trompa, me arañan, me arrancan camisas. No, pues obviamente uno entiende que es la euforia en el momento de las personas, así como a veces son cariñosos, a veces también pueden ser agresivos, porque le mandaron la mano como a coger, le me han metido unos arañazos los hijueputas.
5: Pero no será por la cadena.
4: No.
2: No, la gente quiere mucho a Luis Alfonso, pero en el caso contrario.
4: Ah, no. Pues yo le digo una cosa, pues yo le digo la verdad, yo en ese caso soy muy relajado. Obviamente, pues, donde sea al contrario, eso es un canazo el hijo de puta, porque usted donde de hombre vaya a hacerle una cosa de esas a una mujer, Ave María, se le acaba la vida.
6: Claro.
4: Pero
6: claro.
4: Bueno, yo no sé, la verdad a mí, yo eso no le echo mucha mente, pues, pero hay viejas que salieron a decir, ah, que eso es acoso, que no sé usted qué piense de eso.
2: No, yo no sé, por eso le quería preguntar a usted qué sentía, porque es que el que lo sufre es el que lo... ¿Cierto?
5: El que lo goza, como el carnaval de Barranquilla. Entonces, ¿cómo te sentiste? Nosotras nos preocupamos mucho, sobre todo yo, porque de pronto te hayas sentido incómodo, que hayas sido agresiva contigo, que te haya dolido de pronto.
4: No, hombre.
5: ¿Estás bien, mi amor?
4: Sí, mi amor. Gracias
2: a Dios. Dígale a su amor que se quite el sombrero y las gafas, que queremos verlo.
5: Mi amor, que te está haciendo sombra.
6: Es que él está en el personaje.
4: Me levanto un poquito el sombrerito.
2: Eso, pero y las gafas, muestra. Que, ay, no, mire, ahí tiene los ojitos.
5: Es que Luis Alfonso es hermoso.
4: Estoy trasnochadito, ¿no?
2: No, se ve.
5: Amor, estabas trasnochando ayer.
2: No tiene ni ojeras.
4: Anoche estuvimos hasta tardecito, porque ayer también Sírvalo pues cumplió 5 años de,
5: ajá,
4: de pues del bar. Entonces fuimos a acompañarlo allá un ratico. Y hoy tocó madrugar bastante, desde las 6 estamos volteando, gracias a Diosito.
2: Luis Alfonso, ¿cómo identifica usted a una gomela? Cinco señales de una gomela.
5: Pero bien gomela.
4: Primero que todo en el léxico.
6: Ay, Dios.
4: Cuando, por ejemplo,
2: que diga, ay, Dios.
4: Eso es uno. Sí, no, la otra que no diga ay, gronorra, sino que diga, ay, que se va, chao.
6: Ah, no, esa no, no.
4: Mando, va en bolsa, va en
6: no,
4: bolsa.
6: No, yo no digo se va jamás no, en la vida.
2: Está diciendo sí.
5: Ah, ya. No.
4: Va en bolsa. La otra que usted, por ejemplo, le diga, hey, vamos a comer carnita de ese cabra allá o el puente, ay, no, gas. Yo no como por allá así en esos negocios de las calles carnes de secador. Van tres.
6: Cierto.
4: Otra mamá, cosa, sí. Por ejemplo, cuando uno llega y la lleva una pesebrera y llega y se va a acercar un caballo y dice así, ay, no, ahí está sudado. No, eso no sirve ni pa' leña, hombre.
6: Sí,
4: no.
6: Sí.
2: Y la quinta y más.
4: Ahí
2: importante.
4: Van cuatro. Y la quinta
5: para
4: y
5: tomar,
4: más.
5: Para tomar. ¿Cómo es una gomela para tomar?
4: Espérate. Okay. A ver, la quinta y más importante. Bueno, ya dijimos la comida, ya dijimos así el habladito. Una gomela así bien. Que bueno, usted qué me falta como por decir, me falta una.
2: Una.
4: A ver, hombre, una gomela así que se le vea a la cosa. Bueno, por ejemplo, a mí una vez me tocó una novia gomela que no me gustó porque de lo mismo que se creía tan así, tan de papi mami, era despectiva con las personas.
6: Ah, no.
4: Entonces, por ejemplo, no. Yo soy de los que llego, por ejemplo, a un semáforo en el carro y yo bajo la ventana y le doy la liguita a los que estén ahí con el cosito para los vidrios o los bomboncitos. Sí. Hágale, papá, todo bien, la buena. Y ella, ay, no, nos van a robar, ay, no, que mira, que tiene la mano sucia, que tan. Y yo estoy de puta para bajar la pescozona del carro, hombre, ¿cómo va a decir una persona?
6: Pero te enamoraste alguna vez, hombre, de una gomela, ¿no?
4: No, no. No, yo rehabilité muchas.
6: Ah, ok. Eso sí, es
4: conocí importante. Muchas así, imagina que varias las conocí así y después a los días pasábamos por ahí, ya eran parceriando con los. Si me entiende, pues eso es como.
6: Se volvió más
4: sino fresco. Que es que eso también depende de las crianzas y de las personas con las que la gente se junte. Claro. Si usted se junta con gente que es así, usted piensa que eso es normal. ¿Sí me entiende?
5: Sí, no. Entonces, ves nada de raro, sí, en el comportamiento.
4: Entonces eso
5: sí.
4: Es como uno lo críen también. Pero si hay gente que es pesadita, o sea, ya hace, o sea, bacano cuando son gomelitas que son así, así todas consentiditas, todas lindas. Pues ya cuando se vuelven ya groseras y ya que se creen como más que las personas y ya raya, ya es malo.
5: Doña Luisa, ¿cómo es?
4: No, esa hijo de
5: puta. ¿Compañera o gomel?
4: No, esa hijo de puta, eso es un. Es hombre.
2: Lavar y planchar.
4: No, esa mujer no le pone falta porque se le ven las huevas. Ya, Luisa, le digo una cosa. Luisa es de las que yo llego cansado o el que llegue a la casa con hambre y se levanta a las 2-3 de la mañana a hacerle comida. Y ella, eso es para arriba, para abajo. Ella no puede ver a alguien, un viejito en la calle, porque se baja y lo ayuda a pasar la calle y vea, señor, 100 mil pesitos, 50 mil. O ve a alguna señora por ahí vendiendo arepitas y va ahí. No, no, eso es un amor.
2: Luis Alfonso, ¿a usted lo han marraneado?
4: No, yo creo que no.
2: ¿No?
4: No. No, porque yo no he sido. Yo no he comprado cariño en mi vida. ¿Sí me entiende? A mí no me ha gustado eso. Hay gente que para poder salir con una mujer bonita tienen que saber que es que ellos tienen que gastarles, que tienen que comprarle en cosas, porque si no, no. Entonces, que obviamente yo soy muy amplio, ¿sí me entiende? Cuando yo tengo mi novia o tenía mi novia en la vuelta, obviamente mi esposa hoy en día, yo soy una persona que, papi, eso es a lo que digan y la cosa, ¿sí o qué? Pero hay gente que sí se dejan coger la vena muy feo. Que entonces, que si no le compra una pinta completa, entonces que no sale a cabalgatear, que porque es que tiene que poner a la niña aquí a girarle mensual, que tiene la chimba. Eso es para la gente que le gusta eso, yo no.
2: Pero el regalo más caro que usted haya dado a una mujer.
4: No, pues hace poquito le di a la mona una Recovia. Pues porque la mona es una camioneta, pues porque pues la esposa mía, pues sí me entiende. Pues. El primer regalito, por ejemplo, que yo le regalé a la mona, un carrito.
2: ¿Un carrito, pero?
4: No, un carrito, un era un esparcito.
2: Ah, bueno.
4: Pero obviamente, pues, también ha trabajado mucho conmigo, ¿sí me entiendo? O sea, han sido cosas que hemos echado para adelante. Pero, y regalitos, yo a ella le regalo muchos areticos, muchos anillitos, que relojitos, que cadenitas, pero pues eso ya es porque uno es detallista, pues, ¿sí me entiende? Pero que uno lo haya marraneado, que uno sea consciente, yo creo que hasta ahora no, gracias a Dios.
5: Luis Alfonso, y hábleme, por favor, de su álbum.
4: Bueno, el álbum mío es un álbum con esencia, con alma, con corazón, un álbum hermoso, se llama Lindo Lindo. Imagínate, marica, con decirles a ver si mañana me organizan estas uñitas que ya me arranqué todo ese esmalte. Que yo me arranco esos esmaltes, vea, ya como tengo las uñas.
5: Mira, entonces, que se distorsiona.
2: Es que uno,
6: sí, uno tiene que acordarse en mí.
4: Es que yo, eso es lo malo de entrevistar a autistas.
5: No, entonces, haga lo que quiere.
4: Imagínese que, entonces, bueno, ¿qué era que estaba diciendo?
5: Lindo, lindo, amor. Lindo, lindo.
4: Entonces, el álbum es un álbum muy chimba porque es un álbum que lo grabamos totalmente en vivo. Este álbum no tiene nada de estudio. Este álbum, la verdad, todo fue en vivo. Cierto, este álbum lo grabamos en el suroeste antioqueño. Esto lo grabamos por allá en la entrada para Salgar, Antioquia, en una montaña hermosa. Eso se veía el río Cauca. Entonces arrancamos desde por la mañana y terminamos por la noche para hacer las tomas de todo el día. Fue un álbum muy lindo porque en el solo rodaje generó más de 200 empleos, imagínense. Desde la señora de los tintos, la señora del maquillaje, que el camión, que la vuelta. Entonces fue una chimba porque le metimos la esencia del monte, de la montaña para el mundo. Un álbum de 13 canciones. Ya después se anexó otra canción que grabé con Piso 21 y ya son 14. Es un álbum que viene con todo: música para despecho, música para amor, música para la familia, música de la vida. Hay tres canciones que van punteando muy duro.
5: ¿Qué es Montañerito?
4: No. Montañerito es una muy chimba, pero...
5: Pues me gusta sola. A mí esa.
4: Vea, esa también es de mis favoritas. Pero las que van punteando en ese momento es una ranchera que se llama Qué Ironía. Esa es una. La otra se llama No Me Enseñaste, que es contentosa. Y para todas las grillas y para todos los grillos hay una que se llama Bonita Pero Escarada. Para esos que le llegan los mensajes a la medianoche y comienzan a hacer pucheros y ahí, hijo de puta. ¿Y quién era? ¿No? Laura Maquillaje. Laura Maquillaje. Yo quedé en Guamecánico, ¿sí sabes?
6: Mejor dicho.
4: De ese estilito.
2: ¿Usted tiene amor platónico?
4: Amor platónico.
2: Porque no todos sabemos que usted ama a Luisa y
4: no,
2: a su esposa.
4: No, pero yo creo que sí.
2: También la amamos, pero un amor platónico.
4: Yo creo que yo tengo un amor platónico.
2: ¿Lo tiene ahí? ¿A quién le gastaría entonces una hamburguesa triple carne?
4: No, pues que yo a cualquiera le invito una hamburguesa, pero yo le digo la verdad, el amor platónico. ¿Cuál será el amor platónico mío?
2: No, pues estoy preguntando a otro hombre. No, pues como así.
4: Pero además que si lo tengo, no. Lo que yo no me pongo como a pensar así mucho, pero además que sí. Un amor platónico es como esos que uno es cierto.
2: Sí. Internacional puede ser. No, no, no se vaya a embalar acá nombrando una colombiana.
4: No, yo sé que el de Luisa es Thor.
2: Ah,
4: sí. Incluso ya sé que es Thor y ese negrito que es un arquero que se volvió muy famoso, que porque es muy bonito, ¿no? Ese Maduca.
6: Claro.
4: Ay, usted viera a la mona y a la hija mía viendo a ese muchacho y Agustín echándoles cantaleta. Mi papá es más viga. Mi papá tapa más.
2: Luis Alfonso, presentemos. Usted ya trabaja aquí en Bésame, locutor. Usted va a presentar como locutor Lindo Lindo.
4: Bueno, señoras y señores. Bueno, mi gente hermosa, por acá Luis Alfonso, el señorazo, transmitiendo desde Bésame. El nuevo álbum 2026, lo último en guaracha. Señoras y señores, esto sí es jugo de curúa, leche, camisa de manga larga y cacao sabanero. Con ustedes, el Lindo Lindo. En Bésame. Hola, yo. ¿Cómo yo, pues? Sí, me gané el tinto.
2: Se ganó el tinto.

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1: Bésame. 10:05 y no nos hemos ido. Seguimos con más contenido en Inexpertas de Bésame.

0: me encanta esta música, Marc Anthony. Hoy es viernes y definitivamente en el ambiente se siente. Además hay que decir que aquí en Bogotá el sol está ayudando, mi amor. El sol se puso la 10 y nos está enseñando a brillar.
1: ¿Y tú por qué sabes que está haciendo sol? Sé que en esta cabina no entra ni un rayo de sol.
0: Mami, porque vea, yo estoy aquí en Radio Santa Fe, allá hay una ventana.
1: Sí.
0: Y ahí se ve el solecito y entran los rayos.
1: Es que tú estás mejor ubicada que yo, no entiendo por qué.
0: Ay, no, mire.
1: No veo, yo aquí no veo nada, Dios mío.
0: Ya se sienta para acá, yo corro un poquito.
1: Ahora ya me siento contigo para mirar el rayito del sol.
0: El rayito de sol. Y si vamos a hablar de rayito de sol ahorita, Estados Unidos está con una temperatura.
1: ¿En serio? No, debe estar en un calor.
0: ¿Un calor?
1: Uy, no.
0: La sensación térmica debe ser. No, ¿y usted se imagina con concierto de Marc Anthony allá y todo?
1: ¿Qué?
0: Ay, mi amor, y una emisora hermana que nosotros, mejor dicho, abrazamos con el corazón, la queremos demasiado, se trata de Tropicana, pues llevó a unos seguidores, a unos oyentes a que estuvieran en vivo y en directo, presentes, por supuesto, en el concierto de Marc Anthony. Y adivinen, ¿quién los llevó? Ya sabemos que Tropicana, pero una chica que nosotros amamos, una mujer bellísima.
1: ¿Qué?
0: ¡Luchi! ¡La Luchi!
1: ¡Hola, mi amor, Luchi, hermosa!
0: ¿Qué hubo, Luchi? ¿Está en Las Vegas, no?
2: ¿Cómo están? Ay, ¿qué más, hermosuras?
0: Calor. ¿Temperatura, nena?
2: Las Vegas.
0: Mira.
2: Ajá. Estamos a unos 42 grados centígrados, más o menos. Está haciendo un calor, muchachas. Yo soy de Barranquilla, yo sé lo que es el calor, pero hoy en esta ciudad está haciendo un calor impresionante. Y como ya lo estaban contando ustedes, pues Marc Anthony tiene un evento el día de hoy en el Fontaine Blue. Hoy, en esta noche, vamos a estar con él, vamos a acompañarlo, vamos a apoyarlo. Y bueno, a través de un concurso que hicimos con Tropicana, ganaron dos parejas maravillosas el día de hoy. Están conmigo. Vengan, muchachos, para que saluden a las chicas de Bésame, que hoy están celebrando que estamos en la...
1: ¡Ay, qué bueno!
0: ¡Luchi!
2: ¿Qué hicieron ellos?
0: Eso te iba a contar, ¿qué actividad hicieron ellos para ganar las entradas?
2: Sí, ellos hicieron un videíto para redes sociales, súper creativo, y el más creativo era el que ganaba. Entonces, aquí están los ganadores, quienes se inscribieron. Dirina, que fue la que se inscribió, y Joan, que fue la... También, es que Joan trabaja en marketing. Dirina sí no trabaja en nada de eso, pero se hizo un videazo y hoy está en Las Vegas. Dirina, bienvenida.
3: Muchas gracias. Aquí disfrutando este premio con todos ustedes. Muy contenta, feliz.
2: Es que estamos muy felices. Nos han tratado divinamente, ¿sí o no, Joan?
4: Súper bien. Y aquí con este calorcito, pero muy contentos con Bésame ahorita y Tropicana.
0: Me encanta, Luchi.
2: Los esposos, sus parejas. Mejor dicho, les tengo una noticia a ustedes que son románticos.
0: A ver, ¿cuál?
2: Se van a casar.
0: ¿Quién es?
4: Ellos.
0: Ay, miren esto. Ay, Dios mío, qué
2: momento. ¿Ellos
0: llevan
2: de
0: novios?
2: ¿Ellos se van a casar aquí? El sueño salsero,
0: casarnos. ¿Ustedes se van a casar ahí en
2: Las Vegas? Se van a casar aquí. Tenemos una sorpresa, ellos no lo saben. Pero no van a ir esa noche.
0: No.
2: Mentira, no. Estamos muy felices de estar aquí. De verdad que ha sido una experiencia increíble. Hola. De verdad que pisar tierras extranjeras es una nota. Nos va mal con el inglés, si tengo que decirlo. Pero estamos tratando de machacar ese inglés lo más que se pueda para que la gente nos entienda.
0: Lo más duro que te ha pasado allá, por ejemplo, con el tema del idioma. Luchi, ¿alguna experiencia? Cuenta.
2: No, el inglés.
0: Por eso, ¿qué pasó?
2: Sí, entiendo, pero no lo sé hablar.
0: Por eso, pero te pasó
2: entonces,
0: algo, no sé,
2: ejemplo,
0: en una tienda, en el aeropuerto.
2: No sabemos, ellos no saben nuestro inglés.
0: ¿Quién?
2: Sí, sabemos inglés, ellos no saben nuestro inglés.
0: Ah, claro.
2: Inglés.
0: Claro.
2: Ah, sí.
4: Es un inglés más
2: porque
4: avanzado.
2: Es un inglés avanzado. Es en el high.
0: Sí, of course,
2: pero,
0: my horse.
2: Pues, ahí vamos con el English, speak English. Si me dicen algunas palabras que yo pueda decir, gracias.
0: Por favor, palabras para decir.
1: Pero,
0: let's
1: pero,
0: go.
2: Milena, que
1: ah, bueno, okay, let's go.
0: Let's go. Nice to meet you.
5: How much
0: YouTube?
5: Is it?
2: Okay.
5: How much is it? Es cuánto cuesta esto.
1: ¿Cuánto cuesta esto?
2: ¿Y cómo se dice papacito?
1: Dios papacito.
5: Daddy. No, eso sí. No, Daddy.
0: Daddy, ¿no? Pero usted no le puede quitar eso, el sabor latino. Tiene que decirle así, papacito. Y la mirada así, la mordita del labio. Y ahí el muchacho se da cuenta que usted le gusta. Luchi, me iba a contar, ¿qué le pasó así complicado con el idioma? ¿Iba a decir que ayer le sucedió algo?
2: Ah, bueno, ayer cuando venía.

0: nos entendimos porque yo me enamoré de él, literal. Y...
1: ¿Qué tal tu novio esté por ahí en los Miami, en Las Vegas? O sea, ¿qué tal esté en otro lugar, esté al otro lado del charco?
0: Yo sí creo que está aquí, mujeres, porque los hombres que están aquí, que son de aquí o que viven aquí, amigas, eso no se encuentra en Colombia. Yo amo a los colombianos, son lindos y todos, sus barbas me encantan, pero es que los rubios que están aquí son una cosa de locos. Lo que pasa en Las Vegas se queda en Las Vegas. Ah, bueno, estábamos ahorita en el hotel transmitiendo para Tropicana y me sacaron, pues porque no entendíamos que no se podía. Entonces me decía como no, you permiso. ¿Qué fue lo que dijo? Sí, el permiso. Y nosotros, sí, siga, pase.
2: Sí. Come on.
3: Sí, en los hoteles no dejan que uno grabe.
0: Claro. Sí, dejan que grabes, pero sí. No como yo tengo el trípode.
3: Ah,
0: el
3: micrófono, ok, claro.
0: Ya él decía que era de manera profesional. Entonces, sí. Nos han sacado del hotel. Estamos literal en la calle, 42 grados centígrados, pero estamos felices de estar en Las Vegas.
2: ¿A qué hora es el concierto entonces?
0: Hoy tenemos Meet and Greet a las 8:30.
2: Sí.
0: Con Marc Anthony, a quien le vamos a agradecer por todo esto que ha hecho por nosotros. De verdad que estamos en un hotelazo, pero una cosa lujosísima, costosísima, de mundo, o sea, una cosa impresionante. Y a las 9 arranca el show. Tengo entendido que ese show es un show nuevo, o sea, nadie lo ha visto, o lo va a estrenar aquí en Las Vegas, entonces creo que vamos a ser uno de los privilegiados al ver ese nuevo show de Marc Anthony, además que es papá, entonces seguramente... Hay dedicatorias, sí. Hay momentos muy nostálgicos y especiales. Y bueno, lo vamos a disfrutar al máximo.
3: ¿Y el meet and greet también es ahí en el Fontainebleau?
0: Sí, es en el Fontainebleau. Es que el evento es ahí.
3: Ay, no, qué maravilla.
0: Entonces nosotros estamos en el 37 y abajo es el evento. Pues están los casinos y está el centro de eventos donde vamos a estar nosotros disfrutando con Marc Anthony, a quien de verdad le agradecemos por todo lo que ha hecho por nosotros. Estamos haciendo una experiencia divina.
3: Luchi, muchísimas gracias por contarnos esta experiencia, por compartirla con nosotros, que terminen de disfrutar muchísimo de esa maravillosa ciudad que es Las Vegas. Y nada, un abrazo grande desde Bésame para todos.
0: De pronto me les caso.
2: Pongan
0: a San Antonio, por favor.
3: Claro, hay
2: que aprovechar. Te toca ponerlo al revés, ¿oyó? Por si cualquier cosa, que lo pongan al revés. Y espero que los que
0: colabórenme, por favor.
2: Felicitaciones a los seguidores que fueron gracias a Tropicana, sí. Prisa Media, de verdad. Gracias por tener este detalle. ¿Y quién, ya le gastaron algo, Luchi?
1: ¿O no?
2: ¿Quién se manifestó?
0: Ayer allí me gastó hamburguesa.
2: Bueno.
3: Tómate la foto con el Elvis tradicional de Las Vegas, obvio.
2: Ah, bueno, ya los otros entonces ya les toca que le gasten. ¿Quién es el más madrugador? ¿Quién es el que se levanta
0: ahora
2: más temprano?
0: Vamos a ir al letrero en Las Vegas.
3: Sí, es en la entrada, ¿quién nota?
2: Eso. Bueno, Luchi, chao, sí, besitos. Suerte y que se disfrute ese concierto, que se lo disfruten.
0: Chao. La pasé muy bien y gracias por el espacio. Chao, chicas.
2: Sí, gracias, chao, disfruten.
4: Chaito, Luchi, chicas, y nos vamos con una canción de Marc Anthony. Mira, aquí estaban escribiendo los oyentes al WhatsApp que si podíamos poner Tu Amor Me Hace Bien de Marc Anthony. Me parece espectacular. De una, ¿quién bésame?

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1: ¿Qué pasa, mi gente? ¿Qué pasa, people? Buenos días, buenos días, buenos días. Bienvenidos al viernes con Bésame, Bésame, te enamora, people. Buenos días, ¿cómo vamos? ¿Bien o bien?
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1: Las inexpertas de Bésame casi no me sueltan el set de Bésame, ¿ah? Casi no lo sueltan, por eso estoy aquí como un poco medio tarde, pero listos para acompañarlos con buena música, buena energía, buena actitud en este fin de semana y además con una invitación increíble que les tengo para todos los fanáticos de Spider-Man, porque tendrán una cita imperdible este próximo 29 de julio, porque Visiona Cines, en alianza con Sony Pictures Colombia, realizará Spider-Day, sí, en Visiona, y por eso tengo una gran invitada. Se trata de Joana Molano, directora de mercadeo. Joana, buenos días, bienvenida a Bésame, ¿cómo le va?
2: Hola Mario, ¿cómo están? ¿Cómo están todos los oyentes?
1: Bueno, cuéntenos por favor de este gran estreno que tendrán ustedes, ¿en dónde va a ser, la hora, qué hay que hacer para comprar las entradas?
2: Bueno, nuestra experiencia única realmente va a estar el 29 de julio en el Centro Comercial en Edén. Estamos en el tercer piso, somos Visiona Cines, como bien lo dijiste, y es una experiencia única porque vamos a tener una experiencia con Spider-Man. Es el día Spider Day. Es importantísimo que lo tengan en cuenta, solo va a ser ese día, es el único día que vamos a tener esa experiencia, y es una experiencia muy, muy, muy linda, porque vamos a tener, como les dije, el personaje caracterizado en escenarios donde cada uno de los asistentes se va a poder tomar la foto que quiera. Además, obviamente incluye la boleta, un super combo, que es una crispeta, una bebida y un perro caliente. Y adicionalmente vamos a tener un termo licenciado precisamente directamente por la marca. No es un termo cualquiera, sino es un termo muy lindo. Y es una experiencia donde los esperamos a todos.
1: Joana, ¿de dónde nace la idea de hacer este especial con el Spider-Man?
2: Bueno, la idea empezó porque queríamos realmente mostrar esta película tan esperada durante el año. Sabemos que llevaban más de 4 años sin tener una película de Spider-Man, entonces lo que queremos es precisamente impulsar esta experiencia, una experiencia única en Bogotá, no lo dije, es única en Bogotá.
1: Bueno, para quienes estén interesados en mirar y vivir esta experiencia, ¿qué deben hacer? ¿En dónde pueden comprar las entradas, boletería y demás?
2: Estamos directamente en www.visionacines.com. Pueden comprar las entradas o en las taquillas presenciales, que están abiertas desde la 1 de la tarde todos los días, los fines de semana desde las 10 de la mañana, y en cualquier espacio ustedes lo pueden comprar. También tenemos unas taquillas digitales que no es necesario, no tiene atención directa de una persona, también están abiertas 24 horas, se pueden comprar ahí también las boletas. Entonces tenemos varios puntos de contacto donde se pueden comprar las boletas.
1: ¿Solamente van a estar acá en el Centro Comercial El Edén, acá en Bogotá, o a nivel nacional va a haber alguna actividad?
2: Estamos solo en Bogotá, en el Centro Comercial El Edén, tercer piso, Visiona Cines.
1: Eso va a ser el 29 de julio, ¿verdad?
2: Sí.
1: ¿A qué horas?
2: Desde las 3 de la tarde hasta la última función, que puede ser a las 10 de la noche.
1: Ok, listo, perfecto. ¿El paquete que podemos dar el valor de una vez o allá, directamente en la
2: Nosotros taquilla? Tenemos paquetes desde 87 mil pesos, entonces se pueden acercar desde 87 mil, dependiendo de la sala. Si es obviamente 2D, VIP, si es una sala especializada, tenemos 9 salas dentro de Visiona, entonces ustedes pueden escoger, dependiendo de la sala, la hora, la función, cuál es el paquete que quieren.
1: Ok, listo, perfecto. Otra pregunta, ¿a partir de qué edad pueden ingresar a mirar esta película?
2: Nosotros tenemos, digamos que para esta película, una clasificación de 12 años, pero digamos que no es restrictiva, entonces pueden entrar los menores de edad acompañados de un adulto responsable.
1: Ok, ¿hay algún aforo limitado que ustedes tengan presupuestado?
2: No, los esperamos a todos.
1: Listo. Joana, gracias por la información y gracias por esta invitación, ¿listo?
2: Muchísimas gracias a ustedes y ya los esperamos. Recuerden, 29 de julio en Visiona Cines, Centro Comercial El Edén.
1: Muy bien, ahí estaba Joana Molano, directora de mercadeo, que nos hacía esta gran invitación aquí para Bésame Bogotá.
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0: 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En Bésame son las
1: 10:57 minutos en Bésame.
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Hi people, buenos días, bienvenidos a esta nueva hora de música en Bésame en Línea. Desde ya puede enviar su nota de voz a través del 317-243-5777. Pida su canción favorita aquí en Bésame te enamora. Feliz viernes. Mario Vargas lo acompaña en Bésame.

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1: Yo soy Mario Vargas y aquí lo acompaño en el viernes. Por fin ha llegado el viernes. Qué bien huele el viernes. Qué bien huele el fin de semana. Y aquí estamos en Bésame. Buenos días, buenos días, buenos días, buenos días. Buenos días, Bogotá. Buenos días, Colombia. Buenos días, mundo bello. Gracias por estar conectado siempre con Bésame 97.4, Bésame te enamora. Bésame Bogotá.
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1: Y además esto es Bésame en línea, en donde usted programa su canción favorita a través del 317-243-5777. ¿Listo? Puede enviar su nota de voz. 317-243-5777. Me dice por favor su nombre, desde dónde está escuchando Bésame Bogotá y cuál es su canción favorita. ¿Estamos ready? ¿Quién está por acá? Buenos días.
2: Buenos días, ¿cómo está? Mi nombre es Nuria Estela, de Voz a Laureles. Quisiera escuchar El Auto Rojo. Is. Muchas gracias, bendiciones.
1: Uy, arrancaste con una canción, pero bella, bella. Un beso para ti, hermosa. Vilma Palma de Vampiros. ¿Cuál es su canción favorita? Notas de voz. 317-243-5777. Mientras tanto, aquí le doy play a Vilma Palma de Vampiros. Se llama Auto Rojo. People, feliz viernes.
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0: Él es Santiago Cruz.
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0: Y así se llama la canción, No te necesito. Y usted la escucha aquí en Bésame y te enamora.
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0: 11 de la mañana, 27 minutos, people. 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

0: Él es Romeo Santos, Exaventura con Dardos en Bésame Te Enamora, 11:36 a.m. Bueno, people, esto es Bésame en Línea, en donde usted te pide aquí su canción favorita a través del 317-243-5777.
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0: 317-243-5777.
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0: Epa. Y los escucho de inmediati. Teresa por acá, hola, buenos días.
2: Mario, hola. Mi nombre es Magali, escuchándolos desde Soacha, por favor, me gustaría escuchar Arroyito de Fonseca.
0: Ok.
2: Y escucho Bésame porque Bésame me enamora.
0: Listo, hermosa, gracias. Beso para ti, doble beso. Eso. Hoy es doble beso porque hoy es viernes. ¿Quién más? Hola, buenos días.
3: Hola Mario, mi nombre es Mónica, los escucho desde Medellín. Opa. Y no sé si de pronto esa canción pueda sonar aquí en Bésame.
0: ¿Cuál?
3: Tradicional la mexicana de Zimbabue. Sería muy rico escucharla, ya que iniciamos el fin de semana.
0: Que sí, que.
3: Muchísimas gracias. Yo escucho Bésame porque Bésame me enamora.
0: Listo, hermosa, pero claro, eso es un temazazo. Palo de canción de Zimbabue. Un beso también. Doble beso porque es viernes. ¿Cuál es su canción favorita? Nota de voz 317-243-5777. Y por aquí Fonseca los saluda.
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Traición a la Mexicana de Zimbabue, canción que me pedían a través del 317-243-5777. 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

0: People, 12 del mediodía en punto, bienvenidos a esta nueva hora de música en Bésame, Bésame te enamora. Desde ya puede enviar su nota de voz a través del 317-243-5777 para pedir su canción favorita. Así que feliz mediodía, feliz viernes, esto es Bésame Bogotá.
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0: Todos tenemos un amor que nos complica la vida, qué carajo. 12 del mediodía, 16 minutos. Yo soy Mario Vargas y para mí es un placer acompañarlo como siempre en este viernes fin de semana con Bésame, tapela de una, qué carajo. Me echa sírvalo. Pendientes de...
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0: Ya pueden ver que toma la mecha. Vea, pendientes de mañana de nuestro canal de YouTube, Bésame Colombia. Mañana Mechas va a tener el resumen de los mechismes, de lo que fue tendencia en Colombia y en el mundo, que en estos precisos momentos le estaba grabando. Entonces mañana pendientes a nuestro canal de YouTube, por si usted no se ha suscrito, hágalo de una vez, Bésame Colombia. Bésame Colombia, suscríbase a nuestro canal de YouTube, porque todos los sábados van a encontrar el resumen de los mechismes de Bésame y de La Mecha. Para que estén súper pendientes. ¿Listo?
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0: Y ahora yo los escucho a través del 317-243-5777. ¿Cuál es su canción favorita en este viernes?
3: Hola Mario, ¿cómo estás? Muy, muy sintonizada con Bésame. Trabajando desde las 4 de la mañana escuchándolos.
0: ¡Epa!
3: Quiero escuchar una cancioncita, por favor.
0: Dímelo.
3: Concédeme una de Rebelde, por favor.
0: Rebelde. Uy, es que hay tantas buenas. Rebelde. Sálvame. Enséñame. Tu amor. No, hay varias. O la misma Rebelde. Si le puedes escribir de una. 317-243-5777. ¿Listo? Bueno, ¿cuál es su canción favorita? Ah, me dice que cualquiera, listo, va para esa, de una.

0: ¿Cuál es su canción favorita de este viernes? 317-243-5777. Bésame, te enamore y arranco con esta. Se llama Enséñame. RBD en Bésame. 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

0: persona del corazón, Alejandro Sanz, en Bésame.
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2: 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En Bésame son las
3: 12:42 minutos. 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
3: Y además tengo un par de minutos para agregar dos canciones más en esto que se llama Bésame en línea, en este fin de semana con Bésame.
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3: A ver quién está por acá. Hola. Feliz tarde ya.
8: Hola, Mario. Mario, ¿cómo estás? Regálame una de Morat, porfa. O cualquiera.
3: De Morat, lista hermosa.
9: Buenos días, buenas tardes, perdón. Yo soy Bésame, reportando sintonía aquí desde Barrancas Norte, para poderte pedirte una canción.
3: Dime.
9: Que cualquiera de Yerau. Gracias, yo soy Bésame porque Bésame me enamora.
3: Listo, gracias, parcero. Un abrazo enorme. Y para nuestra oyente, nuestra seguidora que envió la nota de voz de Morat, es doble beso hoy porque es viernes. Entonces, ahí está el doble pico. ¿Cuál es su canción favorita? Puede enviar nota de voz 317-243-5777 y aquí está Besos en Guerra. Son los chicos de Morat y usted lo escucha aquí en Bésame, te enamora.
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6: 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Son las 12 del mediodía, 54 minutos. 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

0: una de la tarde en punto. Bienvenidos a esta nueva hora de música en Bésame. Esto es Bésame en Línea y arrancamos con Andy y Lucas. Tanto la quería. Mario Vargas al aire. Bésame, te enamora. Feliz viernes.
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1: ¿Qué dice mi gente? ¿Qué dice my people? ¿Cómo vamos? Feliz tarde. Buenas tardes. Buenas tardes. ¿Cómo vamos? ¿Bien o bien? Espero que excelente. Disfrutando de la música de Bésame, disfrutando de un sol radiante en el firmamento aquí en Bogotá, o por lo menos aquí por el lado de Chapinero, el sol está radiante. Y eso me encanta, que se siente que es viernes. Y la pregunta obligada del día: ¿cuál es su canción favorita?
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1: Esto es Bésame en Línea, en donde usted programa su canción favorita enviando nota de voz al 317-243-5777. ¿Listo? 317-243-5777. Por favor, me dice su nombre, desde dónde está escuchando Bésame y cuál es su canción favorita. De una vez me voy para el Bésame WhatsApp. A ver, ¿quién está por acá? Hola.
2: Mario, buenas tardes, ¿cómo estás? ¿Me puedes, por favor, complacer con la canción Como quien pierde una estrella de Alejandro Fernández? Gracias.
1: Va pa' eso. Listo, de una. Cuenta con ella. ¿Y la suya? ¿Cuál es su canción favorita? 317-243-5777. Espero su nota de voz. Y aquí está Alejandro Fernández. Bésame, te enamora. Feliz viernes. El fin de semana es con...

0: 1:23 en Bésame, Bésame, Bésame, Te Enamora.
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0: De inmediato y me voy para el Bésame WhatsApp, ¿listo? Recuerde que a las 2:00 p.m. llegará el gran Guti para acompañarlos con más música aquí en Bésame. ¿Quién está por acá? Hola.
2: Hola, buenas tardes. En sintonía desde los Andes. Me complaces, por favor, con la canción Que Me Alcance Esta Vida de Sin Bandera.
0: Va para
2: dedicada
0: esa.
2: Para mi amada esposa. Muchas gracias.

0: Lancha con el Beto Rodríguez. Para que usted arranque el fin de semana, caliente motores con el Beto Rodríguez y salsa a la plancha. Se tome un par de polas, un buen cóctel, un buen vino, ¿por qué no? 5 de la tarde hoy, salsa a la plancha. Para que esté súper conectado con Bésame. Y mientras tanto, aquí está Sin Bandera. Que me alcance la vida. 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Feliz viernes.
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0: De 35 minutos. Polo Montaña es un montón de estrellas. Si usted la escucha aquí en Bésame, te enamora.
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0: Recuérdelo bien, hoy hay salsa a la plancha a partir de las 5 de la tarde con el Beto Rodríguez. Salsa a la plancha hoy y mañana a partir de las 5 de la tarde para que se programe con Bésame Bogotá.
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0: 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En Bésame son las...
1: 1:46 en Bésame te enamora.
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Bueno, people, gracias por estar conectados siempre con Bésame Bogotá, Bésame 97.4, Bésame Te Enamora. Ya viene el gran Guti para acompañarlos. Y a las 5 de la tarde, el Beto Rodríguez con Salsa a la Plancha. Yo soy Mario Vargas, los quiero, los amo. Mañana nos escuchamos a la 1 de la tarde aquí en Bésame. Me despido con Ricardo Arjona, Historia de Taxi. Chao, pues.

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Ahora son las 2 de la tarde en punto, 2 en punto de la tarde. ¿Cómo están? Qué rico saludarlos. En este viernes llegó el fin de semana. Para todos los solteros y las solteras, como yo. En sueño.

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3: Aquí estoy con ustedes. Son las 2 de la tarde, 8 minutos. ¿Cómo están? Qué rico saludarte. Qué rico saludarte, qué rico acompañarte. Casi me muerdo la lengua, pero es porque no he almorzado todavía. Pero seguramente algo ocurrirá en 3, 2, no, mentira, todavía no, en pocos minutos. Oiga, voy a acompañarles hasta las 5 en punto de la tarde en este viernes. Llegó el fin de semana, señoras y señores. Sí, claro. La dirección es el profesor Vicente Moros. Yo soy Guti, una voz Bésame Colombia, que como siempre te acompaña en las tardes de Bésame. Ahora son las 2 de la tarde, 8 minutos. 2 de la tarde, 8 minutos. Hoy voy a habilitar la línea fija. Sí, hoy voy a habilitar solamente la línea fija. El WhatsApp lo mandé de vacaciones hoy. Línea fija 601, anótela, guárdela, 601-348-7631. 601-348-7631. Hey, nada, fue un error, te lo aseguro, nada fue un error.

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0: En Colombia ya son las 2 de la tarde 25 minutos en Bésame Te Enamora. Bueno, pues aquí estamos acompañándolos en este viernes, en este fin de semana. Recuerden que hoy tengo habilitada la línea fija, ¿ok? Si ustedes me quieren llamar a la línea fija, ahí la tengo habilitada. 601, guárdela, 601-348-7631. Esa es una línea directa conmigo, de una. 601-348-7631. 601-348-7631. La línea fija de Bésame para que usted pueda saludarnos, saludar, qué anda haciendo, etcétera, etcétera, etcétera. Cuando son las 2 de la tarde 26 minutos, sigo entregándote más de las buenas canciones. 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

Ahí estaba Andrés Cepeda. Pero antes de irme con Carlito, pide Carlito, cuela suave, relájate, espérame, dame un segundito. 2:40 p.m, tengo una recomendación importante para mis seguidores. ¿Dónde están mis seguidores? 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Ahí está. Para que usted aproveche, ¿ok? De una. Carlitos Vives, la canción Tuyo y Nada Más. Llegó el viernes. Amor, llegó.

0: 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En Bésame son las
1: 2:43, 2:43. 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

En Colombia ya son las 3 de la tarde en punto, 3 en punto de la tarde. Vamos a arrancar esta nueva hora de programa con esto que hace un primo mío. Se llama Amaury Gutiérrez. Se llama Perdóname Todo. Feliz tarde para todos. Viernes con B de Bésame.

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3: Antes de irnos con este tremendo artista que nos acompaña aquí en Bésame, con su música obviamente, es Pedro Fernández, Mi Forma de Sentir. 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Ahora sí, Pedrito, venga para acá. Mi Forma de Sentir, 3 de la tarde, 16 minutos.
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1: 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La palabra foro. 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Aquí está Tiziano Ferro, la canción se llama El Regalo Más Grande, cuando son las 3 de la tarde, 29 minutos.

0: Ya son las 3 de la tarde, 41 minutos. 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
0: 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Aquí está Aventura, se llama El Beso. A las 3 de la tarde, 42 minutos. 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
1: 3:51, 3:51, en Bésame te enamora.
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0: Esta canción la hace el señor Alejandro Sanz, se llama Cuando Nadie Me Ve. Ya son las 4 de la tarde, 12 minutos, 4 de la tarde, 12 minutos en todo el territorio nacional, en toda Colombia, en donde llegó el fin de semana, en donde llegó el viernes. Que te quiero viernes, que te quiero viernes, que te quiero viernes. 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Esto es rapidito, como peluqueando, loco. Ya, rapidito, rapidito. Ahora son las 4 de la tarde, 13 minutos. 4 de la tarde, 13 minutos.
1: ¡Vamos!
0: ¡Crece! Aquí está Paz a Bordo, se llama Quisiera. Feliz tarde, hoy es viernes, llegó el fin de semana.
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Mora, ¿cómo están? Van saliendo del trabajo, van manejando. ¿Dónde andan? ¿Dónde andan? ¿Dónde andan? ¿Qué hay para hoy? ¿Qué hay para dañar? ¿Qué hay para hacer entonces, pues? Oiga, ustedes ya me siguen en Instagram y en TikTok. Barro. O sea, si no me siguen, barro. Barro es como, hey, eso no se hace. Barro es como, ah, qué tristeza que no lo hagas. En el argot costeño, barro es, barro. Ey, ey, ey, por favor, o sea, eso no se hace. Barro, barro. Arroba Carlos Gutiérrez Guti, tanto en Instagram como en TikTok. Arroba Carlos Gutiérrez Guti. 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

0: Andy Lucas, Son de Amores, se llama la canción. 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
1: 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En Bésame son las
0: 4 de la tarde, 44 minutos. En Bésame, 4, 44 minutos.
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Bueno, mis amigos, me voy despidiendo por la tarde de hoy y me voy a despedir de la mejor manera, con buena salsa. ¿Y sabe por qué? Porque ya viene uno de los programas favoritos de toda Colombia y Bogotá, que se llama Salsa a la Plancha con Beto Rodríguez. Ya está con nosotros Betico, nos va a acompañar a partir de las 5 en punto de la tarde. Yo regreso mañana en puntico de las 5 de la mañana para acompañarles en las inolvidables de Bésame. Me despido con esta canción que hace Adolescentes Orquesta, se llama Virgen. Feliz tarde, ya viene Salsa a la Plancha.

0: adolescentes.
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1: 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Hola, ¿qué tal? Muy buenas tardes. Oiga, tienen que pasar 8 días, casi siempre. Casi siempre no, siempre. Para yo poder volverlos a acompañar, para estar con ustedes en este programa que se llama Salsa a la Plancha de Bésame 97.4. Como ya lo saben, nuestra línea de WhatsApp ha estado o está en mantenimiento. Por eso, si usted quiere hablar conmigo, si usted quiere comentarme alguna cuestión, alguna cosa, lo puede hacer a través de el 601-348-7631. Ya le repito, 601-348-7601. Ahí voy a estar acompañándolos. Usted me puede marcar, usted puede hablar conmigo, decirme a esta hora de la tarde dónde está, qué anda haciendo, si está ocupado, si está trabajando, si ya salió de trabajar, si está, no sé, de pronto en la casa haciendo el oficio, está cuadrando todo para este fin de semana. Bueno, ahí voy a estar yo para acompañarlos a través de nuestra línea fija. Y bueno, pues si usted quiere enviarme también su mensaje, lo puede hacer a través del 317-243-5777. Muchos están escribiendo, veo muchos mensajes, pero digamos que está en mantenimiento nuestra línea de WhatsApp. Este fin de semana hay muchas cosas chéveres, tenemos Inolvidables, tenemos Salsa a la Plancha. 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Las inscripciones continúan abiertas, usted puede enviar simplemente la palabra foro ahí al WhatsApp y demás. Y en estos días, a usted no le ha llegado, porque yo sé que no le ha llegado la invitación, pues déjeme decirle que en cualquier momento le va a llegar su invitación para que nos acompañe el próximo 1. Ya estamos cerquita, estamos a 6 días, ¿sí? 7 días, porque este día tiene 31 días. Estamos a 7 días de poder llegar el próximo 1 de agosto a nuestro foro de salud mental, que va a tener a la doctora Lina Parada, que es psicóloga clínica, magíster en psicología clínica, también al doctor Gilberto Méndez, que es una persona que acompaña, que lo acompaña a usted, que me acompaña a mí, que puede acompañar a mucha gente, a esto del conocimiento, del autoconocimiento, de saber usted hasta dónde puede llegar, de saber qué puede realizar, qué puede hacer. Eso hace el doctor Gilberto Méndez. Y también contándonos toda su vida, su experiencia, su obra, lo que ha hecho, el paso por los medios, varias situaciones de salud que tuvo él en cuanto a estrés y demás. El gran Perry va a estar con nosotros también. Esto va a ser el próximo 1 de agosto. Se puede seguir inscribiendo ahí a través de nuestra página web www.bésame.fm o bésame.fm. 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Dice, llega el foro de salud mental o llega el foro sobre salud mental. Inscríbete aquí. Usted ingresa a la página, es lo primero que encuentra. Es muy fácil para inscribirse para poder estar con nosotros el próximo 1. Así que invitadísimos todos para que lo hagan. No se pierdan este gran foro de salud mental. Yo soy Beto Rodríguez, la dirección de Vicente Moros. Y así iniciamos esta tarde con Salsa a la Plancha, que está don Ricardo Montaner. Se llamó Vamos pa' la Conga. Es viernes, el cuerpo lo sabe. Y Bésame te acompaña.
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qué rico eran esos momentos así, ¿no? Como en los 90 todo era más chévere. A mí me parece más chévere las cosas de los 90, no sé. Pues yo no soy nacido en los 90, entonces yo digo, puede ser, puede que sí. Este es lo más reciente de Bacilos. Están estrenando ellos esta canción, se llama Amor de los 90. Y suena en Bésame 97.4. Te enamora. Bueno, ¿a quién saludamos? La gente que esté por ahí conectada conmigo a través de la línea fija. O bueno, aquí ya nos toca, mientras nos arreglan el WhatsApp, al 601-348-7631. 601-348-7601. Dicen por ahí, saludos, Miguelito presente. Ah, bueno, un saludo para Miguelito. Voy a saludar por aquí también a Sara, a Lorena, a Lady, a Mariana Botero. Voy a saludar también por aquí a Samantha Guerrero, que están conectadas a Bésame. Ya saben ustedes, ¿no? Bésame.fm. Ahí pueden ustedes también escucharme. Decirle a toda la gente que está por ahí de pronto buscando canciones chéveres, canciones bacanas. Lo pueden hacer con nosotros. Mira, salsa a la plancha. Una salsita, una plancha bien chéveres. Seguirnos. Queremos llegar rápidamente a los 500 mil seguidores en Instagram. Listo, para que nos ayuden también. Vamos a llegar rápido, nosotros sabemos cómo se hace eso. Ya nos hemos puesto la meta, ya somos más de 1 millón en TikTok. Ahora queremos ser más de 500 mil en Instagram. También nos puede seguir a través de YouTube. Bésame Colombia, ahí nos encuentra. Y pues preparadísimos todos, muchos preguntan, siguen preguntando. Siguen ahí, ya saben ustedes también, les voy a repetir. El foro de salud mental es con boleta. Estamos entregando las invitaciones, pero es a foro limitado, ¿no? A conforme van llegando, ese día. Ustedes saben, los que han ido a nuestros foros, los foros de salud mental, saben que hay que llegar temprano. Usted llega temprano, asegura su lugar, asegura su puesto. Y pues obviamente podemos estar tranquilos, disfrutar del foro, de los invitados que van a ser invitados súper especiales. Lina Parada, ya saben ustedes, nuestra doctora Lina Parada, el doctor Gilberto Méndez y Pirri. El gran Pirri va a estar también por allí acompañándonos el próximo sábado. Eso va a ser el próximo sábado primero de agosto, donde vamos a estar compartiendo con todos nuestros oyentes en el foro de salud mental. ¿Qué dicen por acá? A ver, por favor, para que la canción, la cita de Gale Galeano. Saludos, Miguelito presente. Por acá, ¿qué dicen? Hola, buenas, escuchando Bésame.

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1: Ya son las 5 de la tarde, 31 minutos, 5:31 en Bésame te enamora.
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0: De las últimas canciones que han sido éxito del grupo Niche, esta se llama Algo que se quede. A las 5 de la tarde, 47 minutos, 5:47 en Salsa La Plancha. Les cuento una muy buena noticia. 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Usted de pronto a veces dice, es que no puedo, es que me cuesta, es que de verdad no encuentro el rumbo, el norte. Él le va a poder ayudar. Él tiene amplia experiencia en procesos de autoconocimiento y crecimiento personal y va a estar allí con nosotros el próximo 1 de agosto. También estará la doctora Lina Parada, ella psicóloga clínica y magíster en psicología clínica. Se puede ir también a hacerle preguntas. Ella nos va a hablar de todo esto, de qué trata este tema tan importante de la salud mental y contándonos todas sus historias, su proceso en las principales cadenas televisivas del país, también después ya como youtuber. Mejor dicho, él tiene mucha experiencia. Nos va a contar muchas cosas de su vida. 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Es que estamos cerquita, próximo sábado, 1 de agosto, al Foro de Salud Mental, al Centro Comercial Plaza Central.
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2: 6 de la tarde, un minuto. Arrancamos nuestra segunda hora en Salsa a la plancha de Bésame. Dejemos que sean los adolescentes orquestas desde Venezuela que nos acompañen con esta que se llama Anhelos. 317-243-5777. Está habilitado el WhatsApp de Bésame para que usted me cuente desde dónde está escuchando Bésame. Quiere enviar saludos, mensajes, hágalo a través de nota de voz. 317-243-5777. Esto es Salsa a la plancha de Bésame.
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2: Bésame. Es viernes, fin de semana, yo escucho Bésame, te enamora. A esta hora de la tarde, pues bueno, los acompaño. Estoy con ustedes a través del 317-243-5777 entregando las entradas, o entregando el link mejor, para que se inscriban y puedan así ya luego recibir su entrada para que nos acompañen el próximo primero de agosto. Ese va a ser el próximo sábado en nuestro foro de salud mental. ¡Oyentes! ¿Qué dicen los oyentes de Bésame? ¿Qué tal? Por acá, ¿quién está? Hola, buenas. Hola. Hello, espera, espera, espera, es error mío, yo creo. Sí, lejos, este, el error es solamente mío, espérame. Ahora sí, listo, ahora sí, por aquí. Oyendo, buenas.
3: Bésame, buenas tardes.
2: Buenas.
3: Por favor, me complazcan con la canción A ti volveré, de Tito Rojas.
2: A ti volveré, de Tito Rojas.
3: En Salsa a la Plancha, yo escucho Bésame porque Bésame me enamora.
2: A ti volveré, vamos a ver. Listo, por acá, ¿qué dicen? Hola, buenas, Bésame.
4: Hola, escuchando Bésame desde Soacha, solo me gustaría escuchar Ella se hizo deseo, de Tito Rojas. Lo escucho Bésame porque Bésame me enamora.
2: Ella se hizo, o sea, el gallo está, mejor dicho, en furor. Pero vamos a hacer algo, ¿listo? Vamos a poner a ustedes, a los oyentes de Bésame, a que elijan cuál de las dos canciones debe sonar. Vamos a poner una. ¿Pero cuál de las dos? Como las dos son de Tito Rojas, pues una de las dos. La primera es esta. Se llama Ella se hizo deseo. Ah, no, mentira, se llama A ti volveré. Esta se llama A ti volveré. Y la otra es esta, se llama Ella se hizo deseo. Las dos del gallo de la salsa, de Tito Rojas. ¿Pero qué es esto?
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2: 317-243-5777. ¿Cuál de las dos canciones? Vamos a poner una sola. ¿A ti volveré o Ella se hizo deseo? Para ir con esa canción. ¿Listo? A ver, ¿quién está por acá? ¿Qué dice? Hola, buenas, Bésame.
6: Buenas tardes, en Bésame Radio.
2: Hola.
6: Y aquí desde Los Lagos de Suba.
2: De Suba.
6: José Sucre. Me gustaría escuchar Hay Fuego en el 23.
2: Él se metió con otra. ¿Quién está por acá? Hola, buenas.
7: Ella se hizo deseo.
2: Ella se hizo deseo. Va ganando. 1-0 va ganando. Ella se hizo deseo. 317-243-5777. ¿Cuál de las dos? Porque pidieron dos canciones. De las dos, de Tito Rojas. A ti volveré y Ella se hizo deseo. A ver, ¿qué dicen por acá los oyentes? Bésame, hola, buenas.
8: Hola, amigos de Bésame.
2: Hola.
8: Me gustaría escuchar A ti volveré desde el barrio Granjas de Santa Sofía.
2: 1-1, vamos.
8: Gracias,
2: ¿no?
8: Gracias, buena tarde.
2: 1-1. 1-1, ¿quién está por acá? Hola.
9: Bésame, A ti volveré.
2: 2-1. 317-243-5777. Por acá nos escribe Pau, A ti volveré. Pero Pau, en nota de voz. Nota de voz porque al tercero ya. Falta uno para ti volveré. O puede sonar también, porque ustedes lo saben, esta otra. Se llama Ella se hizo deseo. ¿Quién está por acá? Bésame, hola, buenas.
10: Referente a nuestra historia, el amor es de Dios.
2: Bueno, esa no es, espérame. Esta.
10: Bésame, bésame, me enamora. A
2: hola.
10: Ti volveré siempre con Bésame.
2: A ti volveré, listo. Qué emoción, ¿no? Estas cosas son chéveres. Son emocionantes. 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
2: Y la emoción que nos da saber que los oyentes están ahí conectados a través de nuestro WhatsApp 317-243-5777 hace que llegue el gallo Tito Rojas. Esta se llama Ti Volveré. 6:13 minutos. 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
1: Salsa a la plancha a esta hora en Bésame. Ya son las 6:36. Por aquí los oyentes que están desde otros lugares, desde otros países, también nos reportan su sintonía a través del 317-243-5777. ¿Quién está por aquí? A ver, hola, Bésame.
2: Hola, amigos, Bésame.
1: Hola.
2: Desde Wisconsin, en los Estados Unidos. Quisiera escuchar la canción Y tú no estás, de Juan Carlos Coronel, salsa. Bésame, me enamora.
1: Vale, un abrazo. Todos los oyentes ya saben, puede que estén en cualquier parte, en cualquier rincón del mundo. Bésame.fm o también a través de la app Bésame, se descarga para Play Store y para App Store. 6:37, ahí está la Puerto Rican Power. Se llama Quiero Volver Contigo. 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
2: 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En Bésame son las...
3: Ya son las 6:54 minutos, 6:54 en Bésame, te enamora, 6:54.
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1: Nos cogió la noche en Salsa a la Plancha, ya son las 7 de la noche. Y usted continúa escuchando la emisora que le pone salsa y le pone plancha. Aquí está Eddie Santiago, esta se llama Lluvia. Salsa a la Plancha en Bésame en vivo.
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